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0: Bienvenido a través de la Biblia, el programa donde conocemos a Dios en su palabra. Mi nombre es Geyel Ortiz y soy el anfitrión del programa. Hoy, en nuestro estudio bíblico, concluiremos nuestro tiempo en el capítulo 12 del libro de Zacarías e iniciaremos en el versículo 6. Hoy veremos cómo Dios planea actuar con su pueblo, tal como lo dice el versículo 7, donde leemos: Y librará a Jehová las tiendas de Judá primero, para que la gloria de la casa de David y del habitante de Jerusalén no se engrandezca sobre Judá. Este será un buen tiempo en la palabra de Dios. Iniciemos en oración. Padre nuestro que estás en los cielos, bendice nuestro tiempo en tu palabra. Háblanos y ministranos de manera que podamos dar gloria a tu nombre con nuestra obediencia a ti. En el nombre de Jesús oramos. Amén. Y ahora, abra su Biblia o encienda su Biblia en Zacarías capítulo 12, porque iniciamos nuestro recorrido bíblico de hoy con las enseñanzas del Dr. McGee en la voz de nuestro maestro Samuel Montoya.
2: Continuamos hoy, amigo oyente, nuestro viaje por este libro de Zacarías. Y quisiéramos recordarle una vez más, amigo oyente, que estamos siguiendo el gran programa panorámico que el profeta Zacarías nos está presentando. Es un programa profético de Dios que está relacionado con el futuro. El Señor Jesucristo vino hace muchos años y el mundo le rechazó. Le vendieron por 30 piezas de plata. Pero Él ahora nos ha redimido no con oro o con plata, sino por medio de su preciosa sangre. Y Él fue rechazado entonces de la misma manera en que es rechazado hoy en todo el mundo. Pero aún así hay muchos que están acudiendo a Él en el presente y le están encontrando como su Salvador personal. Ahora, cuando el Señor Jesucristo partió, Él dijo que había venido en nombre de su Padre y que le habían rechazado. Pero cuando viniera uno en su propio nombre, entonces le recibirían. Bueno, ese alguien o ese uno que Él mencionó vendrá algún día. Aquí se le llama el pastor inútil. Y este es un cuadro del anticristo. La gente le espera a Él, pero Él no va a traer el milenio. Él traerá el período de la gran tribulación. Y usted puede apreciar aquí que Él baja sobre Jerusalén. Y al llegar a esta segunda profecía, a este segundo juicio que comienza aquí en el capítulo 12, vemos que tiene que ver con la segunda venida de Cristo. Podemos ver a Jerusalén sitiada, y este es el resultado de la actividad del anticristo, y el enemigo se aproxima por todas partes. Vimos en nuestro programa anterior que Dios iba a intervenir a su favor, y vamos a continuar aquí con nuestro estudio en esta sección en particular, donde Dios ayudará a su pueblo en aquella ocasión. Y de seguro que usted se puede preguntar, bueno, ¿y por qué interviene Él a su favor cuando ellos le están rechazando? Y eso lo veremos dentro de algunos instantes. Veamos ahora lo que dice el versículo 6 de este capítulo 12 de Zacarías. En aquel día pondré a los capitanes de Judá como brasero de fuego entre leña y como antorcha ardiendo entre gavillas, y consumirán a diestra y a siniestra a todos los pueblos alrededor, y Jerusalén será otra vez habitada en su lugar, en Jerusalén. Y una vez más quisiéramos recordarle, amigo oyente, que estamos hablando de Jerusalén. No estamos hablando en cuanto a Roma o a Washington o de cualquier otra gran ciudad, sino que estamos hablando en cuanto a Jerusalén, y este es un lugar geográfico en Judá. Él ya ha identificado a Judá y a Jerusalén juntas, y Él lo hace nuevamente en el versículo 7 de este capítulo 12 de Zacarías, donde dice: Y librará Jehová las tiendas de Judá primero, para que la gloria de la casa de David y del habitante de Jerusalén no se engrandezca sobre Judá. Es decir, que ellos mirarían en forma despectiva, por así decirlo, al resto del país. Y pensamos que hay personas en una sección de un país que tienen la tendencia de mirar de manera despreciativa a la gente de otras secciones del país. En algunos lugares se critica el acento, por ejemplo, que tiene una persona que proviene de otra parte del mismo país, aunque sea una persona bien educada y con mucho conocimiento. Pero por tener ese acento un poco diferente al de los demás, hay personas que tienden a menospreciarlos, a tratarlos de ignorantes, y esta es una tendencia que existe en todos. Podríamos decir que esta es la naturaleza humana. Pero si el Señor se manifestara primero a Jerusalén y a la casa de David, entonces ellos mirarían con desprecio al resto de los judíos. Podrían decir que el Señor no se había manifestado a ellos en primer lugar y que, por tanto, estos otros eran mejores. Y Dios dice que Él les va a elegir a ellos primero. El Señor Jesucristo tuvo algo que decir en cuanto a que los primeros serán postreros y los postreros serán primeros. Ahora vamos a tener varias sorpresas cuando lleguemos al cielo, amigo oyente. Creemos que una de las sorpresas más grandes va a ser el encontrar allí a personas que nosotros pensábamos que no íbamos a encontrar allí. Y faltarán algunos que nosotros opinábamos que deberían estar en el cielo. Esa es la primera sorpresa. Y luego vamos a ver a quiénes son en realidad aquellas personas que Dios ha reconocido como sus siervos y que estaban trabajando fielmente en aquello que Él quería que hicieran. Y eso puede ser muy diferente a lo que opinamos ahora. Creemos que vamos a recibir una gran sorpresa. Y Dios presenta esto claramente para esta gente aquí. Y librará Jehová las tiendas de Judá primero. Y eso le dará algo que pensar a Jerusalén y a la casa de David. Luego, en el versículo 8 de este capítulo 12 de Zacarías, leemos: «En aquel día Jehová defenderá al morador de Jerusalén. El que entre ellos fuere débil, en aquel tiempo será como David, y la casa de David como Dios, como el ángel de Jehová delante de ellos». David fue un gran soldado. Y si usted no cree esto, pues entonces lea el relato en cuanto a su propio hijo Absalón. Usted puede leer cómo él tomó esta nación esparcida y dividida y los unió a todos, y cómo trataron a los filisteos. David era un gran administrador, un gran soldado, un gran general. Él era una persona muy capaz en cuanto a la estrategia y una persona de tremenda habilidad. Y él dice ahora que en aquel día, todo hombre, aun el más débil, será como David, y David será como Dios. Para nosotros, amigo oyente, esta es una de las declaraciones más emocionantes que uno pueda tener, que David será como Dios. Y amigo oyente, permítanos comunicarle algo, que vino uno en el linaje de David y que es Dios. David será como Dios, y ese es el Señor Jesucristo. Él nació de María, de la casa de David, y él estaba en Belén porque ella fue a ese lugar para ser empadronada, o sea, para ser censada. Y ella pertenecía a la casa de David. Y José, su marido, también tenía que ser empadronado, y él era de la casa de David. Pero él no tenía nada que ver con el nacimiento del Señor Jesucristo. Así es que ellos fueron a ese lugar, y él nació en la familia de David. Y esto se nos informa en el libro de las generaciones del Señor Jesucristo. Así es como comienza el Nuevo Testamento. ¿Cómo? ¿Nacido de quién? De David. Eso se menciona primero en el Nuevo Testamento, y luego podemos notar que esa generación o esas generaciones van hacia el mismo Abraham. Pero David es mencionado primero, y aquí lo tenemos. Ahora, en el versículo 9 de este capítulo 12 de Zacarías leemos: «Y en aquel día yo procuraré destruir a todas las naciones que vinieren contra Jerusalén». En ese entonces habrá una gran concentración de naciones. Vamos a ver eso con mucho detalle cuando nos toque estudiar el libro de Apocalipsis, y todas estas grandes profecías son como un tren o como un avión que se dirige a la estación o al aeropuerto. Todas estas corrientes y profecías que se originan en otras partes de la Biblia llegan al libro de Apocalipsis como a un gran aeropuerto o una gran estación o terminal del ferrocarril. Todas van a terminar en ese libro. Y ya veremos eso cuando nos toque estudiar ese último libro del Nuevo Testamento. Así es que en aquel día vendrá contra Israel el enemigo de afuera. Ahora, ¿por qué los va a proteger Dios y les va a liberar? Bueno, aquí se nos da la razón. La encontramos en el versículo 10 de este capítulo 12 de Zacarías, donde leemos: «Y derramaré sobre la casa de David y sobre los moradores de Jerusalén espíritu de gracia y de oración, y mirarán a mí, a quien traspasaron, y llorarán como se llora por hijo unigénito, afligiéndose por él, como quien se aflige por el primogénito». Esta es otra razón por la cual no creemos que el presente regreso a la tierra de Israel es un cumplimiento de cualquier profecía de las Escrituras, porque esta Escritura lo presenta de una manera muy clara, y no solo aquí, sino que Joel también menciona esto, de que Dios va a derramar sobre ellos el Espíritu de gracia, es decir, el Espíritu Santo. Y Él derramará el Espíritu Santo sobre esta gente durante ese periodo, y a causa de eso, la difusión del Espíritu Santo ha venido sobre ellos, y ahora ellos son sus testigos. Y usted puede ver que Él les protege en el periodo de la gran tribulación, porque tenemos esa causa que ha sido presentada para que el ángel selle a los 144,000 de esas personas. Ahora debemos entender que esos 144,000 son personas que viven en la tierra de Israel. No son personas que dicen formar parte de esos 144,000 así arbitrariamente, sin ninguna base. Esto tiene que descansar sobre los hechos. Y el libro de Apocalipsis lo presenta de una manera muy clara. 12,000 de cada tribu. Y si usted va a decir que es uno de los 144,000, entonces, amigo oyente, puede estar seguro de una cosa, que usted no es salvo en el presente. Porque si el rapto tuviera lugar, usted no partiría de esta tierra y pasaría a este periodo cuando ellos sean sellados para el periodo de la gran tribulación. Y esto no quiere decir que es cualquier grupo en el presente, sino que indica esta gente en particular. Y usted descubrirá otro grupo que fue sellado, y no sabemos la cantidad porque fue una cantidad tan grande que ni siquiera se nos ha dado. Y es una cantidad tan grande de gentiles que van a ser sellados durante ese periodo. Y ellos van a pasar a través del periodo de la gran tribulación y se mantendrán firmes por Dios en ese periodo. Ahora que la iglesia ha sido quitada, el Espíritu Santo, según comprendemos nosotros, no sale de la tierra, sino que hace aquello que estaba haciendo antes del día de Pentecostés. Es decir, que Él descenderá sobre ciertas personas, y entonces tiene lugar este derramamiento del Espíritu sobre ellos. Y opinamos nosotros que el remanente estará de regreso en aquella tierra. No creemos que lo que ha ocurrido allí en nuestra época, cuando se constituyeron como nación en 1948, no creemos que haya habido un tiempo cuando uno pudiera decir que tuvo lugar un derramamiento del Espíritu de Dios. Cuando eso tenga lugar, ellos van a reconocer a Cristo como su Salvador. Y mirarán a mí, a quien traspasaron, y llorarán como se llora por hijo unigénito, dice aquí el versículo 10. Pues bien, ese será el cumplimiento del gran día de la expiación cuando van a mirarle a Él. El capítulo 13 de este libro de Zacarías va a desarrollar esto mucho más. Y para darnos una idea, podemos ver lo que dice el versículo 1 del capítulo 13. En aquel tiempo habrá un manantial abierto para la casa de David y para los habitantes de Jerusalén para la purificación del pecado y de la inmundicia. Y más adelante, en el versículo 6 del mismo capítulo 13, leemos: y le preguntarán, ¿qué heridas son estas en tus manos? Y él responderá, con ellas fui herido en casa de mis amigos. En aquel día, ellos van a mirar al que traspasaron, y entonces le harán esta pregunta, ¿qué heridas son estas en tus manos? Nosotros no esperábamos que nuestro Mesías, nuestro Rey, viniera con heridas como las que tú tienes en tus manos, en tus pies y en tu costado. Y él les contestará entonces, con ellas fui herido en casa de mis amigos. Y luego él les va a decir en esa ocasión en particular, yo vine antes, pero ustedes no me aceptaron, no me recibieron. Ahora he regresado, y ahora ustedes comienzan a lamentarse a causa de esto. Y él aún les llama amigos, de la misma manera en que llamó a Judas amigo, como usted bien recuerda, porque el Señor le dijo a Judas, después que éste le hubo traicionado, amigo, ¿a qué vienes? ¿Lo recuerda? Él le llama amigo. También vemos que lo que sigue diciendo aquí el capítulo 13 es algo que se cita en el Nuevo Testamento. Podríamos recomendar que se lea allá en el Evangelio según San Mateo. En efecto, esto que dice aquí en el versículo 7, hiere al pastor y serán dispersadas las ovejas, eso lo vemos en Mateo capítulos 26 y versículos 31 al 37. También en el Evangelio según San Marcos, capítulo 14, versículos 27 al 35. De esto hablaremos cuando estudiemos el capítulo 13. Eso es importante de estudiar de nuestra parte. Ahora hemos estado hablando de esta pregunta de por qué va Él a defender a Jerusalén. Él ha derramado el Espíritu de gracia sobre ellos. Y amigo oyente, esa es la única manera por medio de la cual usted y yo podemos tener al Espíritu de Dios dentro de nosotros. Usted no tiene que buscarle, o gemir, o quejarse, y tratar de llegar a ser un super santo para poder tener el Espíritu Santo. Todo lo que usted tiene que hacer es acercarse al Señor Jesucristo como pecador que es, y aceptarle y recibirle a Él como Salvador personal. Entonces, en usted morará el Espíritu Santo de Dios. Cuando el apóstol Pablo escribía a los creyentes de Corinto, él les llamaba niños, les llamaba carnales, y en realidad él tenía muy poco que decir que fuera bueno en cuanto a estas personas en aquel lugar. Aún así, él podía decirles, ¿o ignoráis que vuestro cuerpo es templo del Espíritu Santo? Él es el Espíritu de gracia, y Él no mora en mí o no me llena porque yo sea un súper santo o porque yo estoy más adelantado que los demás. No lo soy. Por el contrario, estoy detrás de los demás. Es a causa de su gracia que Él hace estas cosas. Y es así como Él va a hacer esto para esta gente. Si usted cree que Él ha derramado su gracia para conmigo, amigo oyente, yo no voy a objetar que Él demuestre su gracia con esta gente tampoco. Y ellos van a llegar a conocerle y se quitará el velo de sus ojos, como dijo el apóstol Pablo. Pero esto no quiere decir que ellos no sean responsables. Y en cualquier momento en que uno de ellos, en su corazón, se vuelva a Cristo, el apóstol Pablo presentó esto de una manera muy clara, que ese velo será quitado y ellos podrán ver a Cristo como su Salvador. Amigo oyente, esto es cierto con cualquier pecador en el presente. Usted no está perdido hoy porque no ha escuchado el Evangelio. Usted no está perdido por eso o por aquella otra cosa. Usted está perdido, amigo oyente, porque usted ha tomado una decisión de rechazar a Jesucristo. Amigo oyente, hoy existe esa idea de que, de alguna forma u otra, no somos responsables. Usted y yo sabemos que es por gracia. Usted y yo sabemos que somos responsables para responder a esa maravillosa gracia de Dios, a esa infinita gracia de Dios. Dios nos salvó. Y eso no fue a causa de nuestras habilidades, ni siquiera por nuestra fe. Él nos salvó por la preciosa sangre de Cristo. Este es un pasaje maravilloso de las Escrituras, amigo oyente. Ahora, podemos notar aquí en este versículo 11 del capítulo 12 de Zacarías que se vuelve a repetir esta expresión, en aquel día. Quizá usted ya esté cansado de hablar de aquel día. Bueno, aún no ha escuchado nada, amigo oyente, a través de todo lo que nos resta del libro de Zacarías. Hasta el último versículo, él va a continuar hablando de aquel día y aquel día. Y para esta hora, ya deberíamos saber lo que significa esa expresión de aquel día. Es ese período de tiempo, como vimos hace un par de programas, cuando tratamos este tema tan importante, que se presenta aquí, el día de Jehová. ¿Qué es lo que quiere decir? El día de Jehová comienza cuando la iglesia deja esta tierra por medio del rapto y entonces comienza el período de la gran tribulación. Y continuará a través del reino milenario y durante el tiempo donde se dominará toda rebelión y comenzará el reino eterno. Y ese reino continúa, un reino de 1000 años, con la excepción de que no es un tiempo de prueba. Y todo queda establecido para la eternidad. Así es que esta es una sección maravillosa de la palabra de Dios. Y aquí en el versículo 11 leemos, «En aquel día habrá gran llanto en Jerusalén». Y ese es el verdadero día de la expiación. Ese es el único día en que ellos debían o podían llorar. Dios les dijo en aquel día que ese es el día cuando se hizo expiación por sus pecados. «En aquel día habrá gran llanto en Jerusalén». Amigo oyente, permítanos detenernos aquí para decir algo que es de suma importancia. En el día de hoy hay muchos de estos llamados predicadores del Evangelio que dicen, «Venga Cristo, Él le va a hacer de nuevo, y usted va a tener una nueva personalidad, usted va a poder lograr su objetivo». Y se le ofrece a uno toda clase de atractivos. Amigo oyente, ¿qué es lo que usted piensa en realidad en cuanto a sus pecados? ¿Se ha lamentado alguna vez por ellos? ¿Ha sentido usted que se le rompe el corazón cuando usted ha cometido algún pecado? Amigo oyente, debemos confesarle algo. Cuando yo miro hacia atrás, hacia algunas de las cosas que yo he cometido en el pasado, eso realmente quebranta mi corazón. Es por eso que mi Salvador murió. Y eso debería existir en la vida cristiana. Y es algo que hace mucha falta hoy, algo que ocurría mucho en el pasado. Uno antes podía ver esas reuniones cuando hombres y mujeres pasaban al frente al altar llorando y aceptaban a Cristo. Pero se ve muy poco de eso en el presente. Algunos pasan al frente con sonrisas, pensando que van a recibir una nueva personalidad. Y amigo oyente, usted es un pecador empedernido, inmundo ante los ojos de Dios, y aún las cosas buenas que usted piensa que hace son malas para Él. Y Él dice que nuestra justicia es como trapos de inmundicia ante Él. Ahora, si mi justicia es un trapo de inmundicia, entonces debiéramos ver lo que es ese trapo de inmundicia en realidad. Amigo oyente, si usted y yo pudiéramos contemplarnos de la misma manera en que Dios nos ve, no podríamos tolerarnos a nosotros mismos. Nos libraríamos enseguida de ese engreimiento y esa autoconfianza que tenemos. ¿Cuánta falta le hace a la iglesia hoy, y decimos esto con mucho cuidado, cuánta falta le hace a la iglesia hoy un verdadero bautismo del arrepentimiento? Eso es lo que se necesita hoy. Arrepentimiento de parte de los creyentes, arrepentimiento por sus pecados. Y en este versículo 11 del capítulo 12 de Zacarías leemos: «En aquel día habrá gran llanto en Jerusalén, como el llanto de Adadrimón en el valle de Megido». Esto se refiere al valle de Megido y a la época de Josías. Josías era muy amado entre la gente, y cuando él murió, hubo mucho llanto por él. Jeremías lloró por él como no lloró por ninguna otra persona. Y en el versículo 12 leemos: «Y la tierra lamentará, cada linaje aparte, los descendientes de la casa de David por sí y sus mujeres por sí, los descendientes de la casa de Natán por sí y sus mujeres por sí».

0: mujeres por sí, los descendientes de Simei por sí y sus mujeres por sí, todos los otros linajes, cada uno por sí y sus mujeres por sí. Este es un verdadero lamento. ¿Cuál ha sido ese gran pecado cometido? Ellos habían rechazado al Mesías cuando él vino por primera vez. Piense usted lo que será cuando él regrese por segunda vez para aquellos que han escuchado el Evangelio y le han rechazado. Amigo oyente, ese día se está acercando sobre esta tierra. Si oyeres hoy su voz, no endurezcáis vuestros corazones. Abra, amigo oyente, su corazón ahora mismo y reciba a Cristo como su Salvador personal. Es nuestra oración que Dios le bendiga ricamente.
1: Muchas gracias al maestro Samuel Montoya por guiarnos y dirigirnos en el estudio bíblico de hoy. 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

0: ¿Se pondría usted el traje nuevo que le regalaron por su cumpleaños sobre el vestido viejo que lleva puesto para trabajar en su jardín? No solo que ofendería seriamente a quienes le regalaron el traje nuevo, sino que lo más probable es que no le quedaría bien. Para ponerse un traje, usted tiene que quitarse el que lleva puesto. El apóstol Pablo utiliza la figura de la ropa que uno se pone para ilustrar lo que sucede en la vida de quien se entrega a Jesucristo. Hoy aquí en Momento Decisivo, el Dr. David Jeremiah continúa su serie Fe que Transforma, la Carta a los Efesios. Presentamos a nuestro pastor y maestro de Momento Decisivo, el Dr. David Jeremiah, con unas palabras más en cuanto al mensaje de hoy.
1: Pues bien, quiero agradecerle por acompañarnos hoy y por ser parte de Momento Decisivo y de la familia que abraza la palabra de Dios y procura proclamarla por todo el mundo. Estamos avanzando en nuestro estudio de la carta de Pablo a los Efesios. Hoy consideramos el tema lo nuevo y lo viejo. Desde luego, como usted lo aprenderá en este mensaje, la palabra de Dios se refiere a algo mucho más importante que el estilo del vestido que usted se ponga o el color que seleccione para su camisa o blusa. Sin embargo, tal como para vestirse físicamente, por lo general solo se pone un vestido a la vez y, si ya está vestido, debe quitarse el vestido que lleva puesto a fin de ponerse otro. Lo mismo sucede en la vida cristiana. Todavía hay tiempo para que usted solicite el libro Fe que Transforma, la Carta a los Efesios o las Guías de Estudio. Para esta serie hemos preparado la Guía de Estudio en dos volúmenes para que le sea más fácil. Póngase en contacto con Momento Decisivo, bien sea llamándonos por teléfono, enviándonos un correo electrónico o una carta por correo regular o visitando nuestra página web para recibir toda la información que necesita para obtener estos recursos. Ahora abra su Biblia en Efesios 4, 17 a 24 y hablemos de lo nuevo y lo viejo.

Si alguna vez ha tratado de dejar un mal hábito, James Clear puede ayudarle. Clear es uno de los más conocidos escritores y conferencistas del mundo sobre el tema de cómo cultivar buenos hábitos. De su libro sobre el tema, se han vendido más de 10 millones de ejemplares. Para Clear, a los malos hábitos no hay que resistirlos, sino reemplazarlos. Dice, debido a que los malos hábitos proveen algún tipo de beneficio en tu vida, es difícil simplemente eliminarlos. Más bien, tienes que reemplazar un mal hábito con un nuevo hábito que provee un beneficio similar. Otro escritor llama a este enfoque cambio de hábito. Dice, hay una mejor manera que reciclar tus malos hábitos. Yo lo llamo cambio de hábito. Es romper un mal hábito reemplazándolo con un buen hábito. Necesitas un sí que sea más grande y mejor que el no. Necesitas una visión que es mayor y mejor que el obstáculo que estás tratando de superar. Allí es donde el cambio de hábito entra en la ecuación. El proceso de reemplazar malos hábitos con buenos hábitos recibe muchos nombres, pero a mí me gusta llamarlo el poder de reemplazo positivo. Ese concepto me recuerda a un principio espiritual que aparece a menudo en el Nuevo Testamento y que presenta en realidad en el pasaje de Efesios que estudiamos hoy. Pero antes de mirar Efesios, permítame mostrárselo en otros lugares. Por ejemplo, Romanos 13, 12. Por tanto, desechemos las obras de las tinieblas y vistámonos con las armas de la luz. Colosenses, capítulo 3, versículos 9 al 10. Dejen de mentirse los unos a los otros, puesto que han desechado al viejo hombre con sus malos hábitos y se han vestido del nuevo hombre, el cual se va renovando hacia un verdadero conocimiento conforme a la imagen de aquel que lo creó. Hebreos 12, versículo 1. Despojémonos también de todo peso y corramos con paciencia. Pero por supuesto, estos versículos son simplemente una especie de introducción a los versículos que siguen en nuestro estudio de la carta a los Efesios, capítulo 4. Leemos en los versículos 22 y 24 estas palabras, que en cuanto a la anterior manera de vivir, ustedes se despojen del viejo hombre que se corrompe según los deseos engañosos y se vistan del nuevo hombre, el cual, en la semejanza de Dios, ha sido creado en la justicia y santidad de la verdad. Si leyeran estas palabras en el texto griego original, se sorprenderían al descubrir que en los versículos 17 al 19, Pablo da cuatro características del viejo hombre. Y en los versículos 20 al 24, describe cuatro características del nuevo hombre. Pablo dice, despójense del hombre viejo, vístanse del hombre nuevo. Esta sección es tan significativa en la carta a los Efesios que muchos comentaristas piensan que el resto de la carta es básicamente una aplicación de estos siete versículos. En Efesios 4, versículo 17 dice, esto digo, pues, y afirmo juntamente con el Señor. Pablo está diciendo que esto es realmente importante. Si estuviera aquí diría, miren y escuchen, no se pongan a soñar acerca de lo que van a hacer esta tarde ni a repasar lo que hicieron la semana pasada. Traten de enfocar su atención en esto, porque es importante. Y Pedro dice algo similar en uno de sus escritos. En Primera de Pedro, capítulo 4, versículos 3 y 4 dice, porque el tiempo ya pasado les es suficiente para haber hecho lo que agrada a los gentiles, habiendo andado en sensualidad, lujurias, borracheras, orgías, embriagueces y abominables idolatrías. Y en todo esto se sorprenden de que ustedes no corren con ellos en el mismo desenfreno de disolución y los insultan. A los creyentes de Éfeso y a nosotros, Pablo va a ofrecernos tres imperativos en esta sección de su carta. Número uno, despójense del viejo hombre. Número dos, abracen al hombre nuevo. Y número tres, fortalezcan al hombre interior. Permítame hacer una breve pausa por un momento y recordarles que cuando uno se convierte a Cristo, no pierde su vieja naturaleza. Y si no cree que eso es verdad, pregúntele a su esposa o esposo y se lo confirmarán. La vieja naturaleza no desaparece, pero recibimos a Jesucristo y viene la nueva naturaleza. Alguien dice, no entiendo eso. ¿Cómo puede ser eso verdad? Uno es cristiano y tiene todos estos problemas. Pues bien, no voy a desviarme a eso, pero cuando tenga oportunidad, lea el capítulo 7 de Romanos.
Probablemente el mejor cristiano que jamás ha vivido fue Pablo, y él libra esta batalla, porque cuando uno se convierte a Cristo, la vieja naturaleza no desaparece. Uno simplemente recibe una nueva naturaleza. Antes de que fuera salvado, usted no tenía ninguna otra opción, excepto ser esclavo de la vieja naturaleza. Ahora, usted tiene una nueva naturaleza y tiene una opción. El Espíritu Santo viene a morar en usted. Hay un poema que cito cada vez que tengo la oportunidad. Dice, dos naturalezas laten en mi pecho. La una es necia, la otra es bendita. A la una amo, a la otra detesto. A la que alimento, esa dominará. Y eso sucede cuando uno se convierte a Cristo. Alguien dice, fui salvado y ahora ya no peco. No, nadie vive sin pecado de manera perfecta entre el momento en que fue salvado y hasta cuando llegue al cielo. Vamos a caer, vamos a cometer errores, vamos a pecar, pero gracias a Dios que tenemos perdón y gracias a Dios que tenemos el Espíritu Santo viviendo en nosotros y nos renueva. Así que es importante entender eso. Y si usted pasa al versículo 22, noten la instrucción de Pablo en cuanto a cómo lidiar con el viejo hombre. En cuanto a la anterior manera de vivir, ustedes se despojen del viejo hombre que se corrompe según los deseos engañosos. El doctor C.I. Scofield, conocido por su Biblia con notas, dice que cuando en el Nuevo Testamento se habla del hombre viejo, la mejor manera de entenderlo es hablar como el hombre de antes. En otras palabras, el hombre que el cristiano solía ser, el hombre que nació con una naturaleza corrupta. En el Nuevo Testamento, cuando habla del viejo hombre, está hablando de la carne. ¿Y saben lo que es la carne? La carne es lo que uno es aparte de Cristo. La Biblia dice que aun cuando uno se convierte a Cristo, algunas de esas cosas que eran ciertas en uno antes de convertirse a Cristo, todavía ejercen su influencia en la vida, si se lo permitimos. Pablo dice, quítenselas. Quitársela quiere decir quitársela como uno se quita un traje sucio. No es una palabra de proceso, es una palabra de acción. Quiere decir ejercer una acción definitiva y despojarse el viejo hombre. Dejen de vivir según la forma de vida anterior a cuando Cristo viniera a su vida. Espero estar refiriéndome a alguien. Usted es cristiano y sabe que no está viviendo la vida como debería vivir, y se pregunta qué está pasando. Pues bien, está prestando atención al hombre errado. Está dándole atención a la influencia errada en su vida. La frase de Pablo aquí es la anterior manera de vivir. Quiere decir la forma de vida. Dice, quítense el viejo hombre y despójense de la forma anterior en que se conducían. Aunque el hombre viejo legalmente murió en la conversión, y aun cuando la naturaleza de pecado ya no tiene autoridad para esclavizarnos, con todo podemos escoger someternos a su dominio, ¿verdad? Si nos convertimos a Cristo y si no prestamos atención, nos volvemos descuidados, dejamos de leer la Biblia, dejamos de asistir a los cultos, empezamos a pensar en las cosas de antes. Somos cristianos, pero estamos dándole de comer al viejo hombre. Recuerde que la naturaleza que usted alimenta es la que domina, y hay tantas maneras de vivir como cristiano, principalmente en estos días y época, cuando hay tantas cosas disponibles que alimentan la vieja naturaleza. ¿Lo ha notado? Con la presencia de la internet, todo este asunto es mucho más importante de lo que nunca ha sido. Uno tiene que realizar acción definitiva y decir, no voy a permitir eso en mi vida. Si uno no alimenta a la vieja naturaleza, ella se muere de hambre. Pero si uno permite que la vieja naturaleza sea alimentada, continuará acosándolo. Ahora, lo que uno tiene es un conflicto entre la vieja naturaleza y la nueva naturaleza. Antes de convertirse a Cristo, no había conflicto, sino que simplemente era esclavo de la vieja naturaleza y hacía lo que se le antojaba y lo que fuera de la vieja naturaleza le decía, pero ahora tiene el Espíritu Santo en su vida. Así que es muy importante prestar atención a estas palabras de Pablo. Debemos descartar la vieja manera de vivir. En caso de que se haya olvidado de cómo era la manera anterior de vivir, Pablo va a darnos algunas características de lo que es vivir la vida sin Cristo. Primero, el viejo hombre está en desesperanza filosófica. Efesios 4, versículo 17. Esto digo pues y afirmo juntamente con el Señor
que ustedes ya no anden así como andan también los gentiles en la vanidad de su mente. La palabra que se traduce vanidad aparece otras dos veces en el Nuevo Testamento y también se puede traducir con la palabra futilidad. La Biblia dice que antes de que usted venga a Cristo, usted vivía en la vanidad de su mente. Al leer eso, recordé el libro de Eclesiastés en el Antiguo Testamento. ¿Lo recuerda? Salomón escribió ese libro. Se dice que fue el hombre más sabio que vivió y describe la vida como si no hubiera Dios. El libro de Eclesiastés se debe entender de manera apropiada. Esta es la investigación de Salomón. Hizo de la vida como si Dios no estuviera en el cuadro. ¿Y saben lo que dice? La famosa frase del libro es vanidad, vanidad, todo es vanidad. Esta palabra significa vacío. Vacío, vacío, todo es vacío, dice Salomón. Pablo dice que eso caracteriza al viejo hombre. Así es como uno era antes de venir a Cristo. Todo lo que uno intentaba simplemente lo dejaba vacío, insatisfecho. Recuerdo leer estas palabras escalofriantes de un universitario en medio de la desesperanza filosófica. A cualquiera en el mundo que se interese, ¿quién soy? ¿Por qué vivo? La vida se ha vuelto una necedad y sin propósito. Nada tiene sentido ya. Las preguntas que tenía cuando llegué a la universidad siguen sin contestación y ahora estoy convencido de que no hay respuestas. Solo puede haber dolor, culpabilidad y desesperanza aquí en este mundo. Mi temor a la muerte y a lo desconocido es mucho menos aterrador que la perspectiva de la frustración, futilidad y desesperanza insoportable de la existencia continuada. Así son las cosas para muchos hasta que vengan a Cristo. Como ve, Dios nos creó a cada uno de nosotros con un espacio vacío en nuestro corazón que solo Dios puede llenar. Fuimos hechos para Cristo y cuando Cristo no está allí, la vida no funciona como es debido. Cuando usted pone a Cristo en ese espacio que Él creó en usted para Él, la vida empieza a tener sentido. Hay una especie de integración que tiene lugar con todo lo que uno es. Pero antes de que Cristo esté allí, ¿saben lo que sucede, amigos y amigas? Tratamos de llenar ese espacio vacío con cualquier cosa. Lo atiborramos con placer, lo atiborramos con prominencia, lo atiborramos con dinero, lo atiborramos con sexo. Pensamos, si simplemente pudiera hacer esto, entonces me sentiré satisfecho. Pero digo con la autoridad de la palabra de Dios que a menos que Jesucristo esté en su vida, hasta que el nuevo hombre habite el lugar para el cual fue creado, jamás se sentirá satisfecho. Si usted pasará por la vida tal como la describen las palabras de aquel universitario, el salmista lo dice de esta manera en el Salmo 94, versículo 11. El Señor conoce los pensamientos del hombre, sabe que son solo un soplo. Luego, en Efesios 4, versículo 18, dice que el hombre viejo vive en oscuridad mental. Ellos tienen entenebrecido su entendimiento. Pablo dice en 2 a los Corintios, capítulo 4, versículo 4, de los que no conocen a Cristo son individuos en los cuales el Dios de este mundo ha cegado el entendimiento de los incrédulos para que no vean el resplandor del Evangelio de la gloria de Cristo, que es la imagen de Dios. Y describe la condición de los hombres en los últimos días de esta manera y dice que siempre están aprendiendo, pero nunca pueden llegar al pleno conocimiento de la verdad. 2 Timoteo 3:7. ¿No describe eso buena parte de lo que tiene lugar en nuestro mundo hoy? Siempre aprendiendo. Somos muy intelectuales. Somos la élite. Somos los mejores. Somos los genios del mundo. Siempre estamos aprendiendo y simplemente nunca llegamos a la verdad. La razón por la que vemos tanto de eso teniendo lugar en nuestro mundo actual es el mismo punto de esta afirmación. Sin la verdad, ¿quién es la verdad? Yo soy el camino, la verdad y la vida, dijo el Señor Jesús. Él es la verdad. Sin Jesucristo, lo que hay es solo tinieblas mentales. En la carta a los Romanos, capítulo 1, versículos 21 y 22, Pablo añade esta nota descriptiva, pues aunque conocían a Dios, no lo honraron como a Dios ni le dieron gracias, sino que se hicieron vanos en sus razonamientos y su necio corazón
fue entenebrecido. Profesando ser sabios, se volvieron necios. ¡Qué descripción! A estas alturas es importante notar que el énfasis primario de Pablo no es compilar simplemente una lista de lo que hemos hecho en el pasado, sino que está tratando de ayudarnos a entender cómo funciona si vamos sin Cristo. Era una distorsión y desorientación de la mente, desesperanza filosófica, tinieblas mentales y, tercero, en desconexión espiritual. Esta es una frase muy poderosa. Están excluidos de la vida de Dios por causa de la ignorancia que hay en ellos por la dureza de su corazón. Jesucristo es la luz del mundo, y mientras no estemos conectados a Él, vivimos en oscuridad. Siempre me ha intrigado la palabra oscuridad, porque no hay cosa tal como oscuridad. La oscuridad no es una entidad, es simplemente una palabra para describir la ausencia de luz. Eso es todo. En el griego, tanto como en el español, la palabra oscuridad no tiene número. Es simplemente la cancelación de la palabra. Si usted vive en tinieblas, quiere decir que no tiene luz. Las Escrituras dicen que hasta que Jesucristo viene a vivir en su corazón, uno vive en una especie de oscuridad. Dice que sin Cristo uno vive en ignorancia. Y esa no es una palabra cruel, es simplemente una descripción. La palabra significa simplemente que usted no sabe. ¿Cuántos recuerdan que antes de convertirse a Cristo hubo un periodo de tiempo en que usted no sabía que debía convertirse a Cristo? Simplemente vivía la vida, vivía en esa oscuridad. Pero si continúa permitiendo que las tinieblas controlen su vida, la Biblia dice que su oscuridad se convertirá en ceguera. Eso es ignorancia voluntaria. Esa es una disposición a decir, no sé la verdad, ni me importa la verdad, y no voy a buscarla. Voy a hacer lo que hago, ser lo que soy, y si quieres, puedes verlo. Jesús dijo, y este es el juicio, que la luz vino al mundo, y los hombres amaron más las tinieblas que la luz, pues sus acciones eran malas. Juan 3:19. Permítame darles un breve relato de una mujer brillante que tenía un corazón duro que fue transformado por el Dios viviente. A la doctora Rosalind Picard se le acredita con empezar una rama entera de ciencias de ingeniería conocida como computación afectiva. En el bachillerato, Rosalind era una atea comprometida, dirigiendo debates, abogando por la evolución y desdeñando a todos los que no concordaban con ella. Una noche, Rosalind cuidó al nene de un médico y su esposa. Cuando le pagaron esa noche, la invitaron a su iglesia. Rosalind declinó, pero con el tiempo aceptó su sugerencia de leer la Biblia, específicamente el libro de Proverbios. Para mi sorpresa, dijo luego, Proverbios estaba lleno de sabiduría. En realidad, tuve que hacer una pausa mientras leía y pensar. Rosalind leyó toda la Biblia y le intrigó más de lo que ella podía haber imaginado. Al leer toda la Biblia una segunda vez, se vio en conflicto. Yo no quería creer en Dios, pero con todo sentía algo peculiar de un amor y presencia que no podía ignorar. En la universidad, una amiga la invitó a la iglesia y ella recibió a Cristo como el Señor de su vida. Ahora escuchen cómo explica lo que le sucedió, dice. Mi mundo cambió dramáticamente, como si una existencia plana de blanco y negro de repente se convirtiera en tres dimensiones y a todo color. En un tiempo, pensaba que yo era demasiado inteligente como para creer en Dios. Ahora sé que era una necia arrogante que desdeñaba a la mente más grande del cosmos, el autor de toda la ciencia, matemáticas y todo lo demás que hay para saber. Un cambio total. El nuevo hombre había entrado en su vida. Cristo la había hecho una nueva persona. Así que antes de conocer a Cristo, usted estaba en desesperanza filosófica, oscuridad mental, desconexión espiritual, alienada de la presencia de Dios y también en deterioro moral. Efesios 4, versículo 19. Habiendo llegado a ser insensibles, se entregaron a la sensualidad para cometer con avidez toda clase de impurezas. Note el calificativo, con avidez. El resultado inevitable de dejar a Dios fuera de la vida de uno es una vida que empieza a deteriorarse. Escuchen cómo el salmista lo dice en el Salmo 14, versículo 1. El necio ha dicho en su corazón, no hay Dios.
todos se han corrompido, han cometido hechos abominables, no hay quien haga el bien. La frase de Efesios 4, versículo 19, que me resulta interesante, es la frase, habiendo llegado a ser insensibles, como que describe lo que usted y yo estamos presenciando en la cultura actual. Todos los días en las noticias hay una ilustración de personas que viven sus vidas en el mal, al punto en que están más allá de ser sensibles al mal en su vida. Se han endurecido, encallecido a lo que en realidad es verdad. Pablo dice que si dejamos a Dios fuera de nuestras vidas, lo inevitable que nos sucederá es que a la larga nos volveremos insensibles. Ya no sentiremos la necesidad de Dios. No sentiremos la necesidad de hacer el bien. Nuestras vidas se deteriorarán, y eso es algo terrible. Luego dice que la razón por la que eso nos sucede es que dejamos de preocuparnos por Dios y nos volvemos insensibles y cometemos con avidez lo malo. Pablo dice que los que son insensibles se esfuerzan con avidez en hacer lo malo. La expresión con avidez significa también codicia. El motivo es el dinero, la meta es la ganancia. ¿Cómo puede una persona explotar niños e imprimir y distribuir pornografía infantil? ¿Cómo puede alguien vender drogas a adolescentes y niños? ¿Cómo puede toda, aún en la industria, vender fentanilo en el país y matar a miles de personas cada año? No les importa, están más allá de la sensibilidad. La Biblia dice que cuando uno no tiene a Dios en la vida, hacia allá se dirige. Allí es donde acabará. Vivimos en una cultura que gradualmente está llegando a ser insensible, y el motivo detrás de todo eso es la codicia. Lo hacen por dinero. Pues bien, basta de hablar del viejo hombre. Pablo dice luego que debemos abrazar al nuevo hombre. La Biblia dice que cuando uno se convierte a Cristo, pasa de lo negativo a lo positivo. Efesios 4, versículo 24. Y se vistan del nuevo hombre, el cual, en la semejanza de Dios, ha sido creado en la justicia y santidad de la verdad. Me gusta lo que un comentarista escribe sobre este versículo. Aquí debemos tener presente que no nos vestimos del nuevo hombre meramente quitándonos el viejo. Tenemos que ponernos amor, ponernos paz, ponernos gozo, ponernos paciencia. Por ejemplo, tal vez yo haya perdido los estribos con mis hijos y me haya arrepentido y me he quitado eso, pero no he completado mi responsabilidad a menos que también me haya vestido de amor y paciencia. Estamos reemplazando algo malo con algo bueno. Cuando la Biblia dice, despójense, ese no es el fin de la jornada. Hay que quitarse algo, pero también poner algo en su lugar. Si no lo hace, lo viejo volverá al vacío y continuará dominando su vida. La ilustración más sencilla de esta verdad se halla en Juan capítulo 11. Pues bien, como puede ver, Pablo no está dando indicaciones en cuanto a la moda o el estilo del vestido físico que hay que ponerse. Pablo utiliza el vestido para indicar que el cristiano debe quitarse lo anterior y vestirse de virtudes mucho más importantes que simplemente la ropa externa. Mañana concluiremos con la consideración de este pasaje y el tema lo nuevo y lo viejo. 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De nuevo, gracias por escucharnos. Que tenga un buen día. Volveremos a vernos el día de mañana.

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Dios le bendiga, pueblo de Dios. Dios le bendiga a toda la audiencia que se conecta en las diferentes plataformas a través de las redes sociales. Como siempre, estamos infinitamente agradecidos con el Señor y con ustedes por compartir cada mensaje, por siempre dejar esos comentarios que glorifican a se aleja más y más de la verdad eterna de la palabra de Dios. Tengamos obediencia de nadie. Ese es el compromiso que tenemos delante del Señor. Este tema, dile al pueblo que marche. Este tema, dile al pueblo sentir una atmósfera pesada, opresión, vacío. Por muchas razones. Una, porque se ha dejado de orar, se ha dejado de buscar a Dios, se ha dejado de honrar a Dios, de tenerle temor reverente a Dios. Hoy la gente entra a un templo, hermanos, y como que es una pasarela, como que es un club social. La gente está en medio del culto texteando Jesucristo, viendo redes sociales, en pleno culto, masticando chicle, distraídos en este momento. Este camino, porque es pastor, no porque es evangelista, no porque predique, no porque echa fuera demonio, no porque haga milagros, no. Por sus frutos los conoceréis. Yo creo firmemente que aquel que Cristo salva lo cambia. El apóstol Pablo dice en la segunda carta, capítulo 5, versículo, segunda carta a los Corintios, capítulo 5, verso 17, de modo que si alguno está en Cristo, se está refiriendo a una persona que se ha arrepentido de sus pecados y que ha aceptado a Jesús como su Señor y Salvador de su vida. Dice, nueva criatura es. ¿Y dónde estamos dejando eso ahora los evangélicos, los cristianos? Solo nos quedamos con la primera parte. Si alguno está en Cristo. Pero ¿dónde están los nacidos de nuevo hoy? Y que den frutos y que se vea que realmente han nacido de nuevo. Lamentablemente. La realidad no es esa. Hay muchísimos que están en la iglesia que se han arrepentido, pero no se han convertido. Son dos cosas diferentes. Un día de esto estaremos tocando ese tema del verdadero cristianismo bíblico, de acuerdo a la palabra de Dios. No para juzgarte, no para condenarte, no. Sino para predicar la verdad. Porque la Biblia dice, conoceréis la verdad y la verdad te hará libre. No te tienes que pelear con nadie, no tienes que insultar a nadie de ninguna manera. Porque yo creo, no creo en ese cristianismo que se agarran a insultar, a denigrar, a hacer cosas así. Eso es antibíblico también. Los verdaderos siervos de Dios predican la verdad con amor, con responsabilidad, con seriedad, con palabras dirigidas por el Espíritu Santo, que sirvan para edificación, consolación, exhortación, pero con amor a la iglesia del Señor. Bendito sea el nombre de Dios. Traigo un tema que voy a compartir con ustedes hoy, Iglesia Gloriosa de Jesucristo. No sé por dónde estés pasando. ¿Por qué dolor? ¿Qué prueba? ¿Qué lucha? Porque la realidad de la vida es que hoy por hoy, cada día uno siente el peso de la maldad por todas partes, aún dentro de las mismas congregaciones. Usted puede sentir una atmósfera pesada, opresión, vacío. Por muchas razones. Una, porque se ha dejado de orar, se ha dejado de buscar a Dios, se ha dejado de honrar a Dios, de tenerle temor reverente a Dios.
Hoy la gente entra a un templo, hermanos, y como que es una pasarela, como que es un club social. La gente está en medio del culto texteando, Jesucristo, viendo redes sociales, en pleno culto, masticando chicle, distraídos. No hay ni el mínimo respeto o reverencia a la presencia y manifestación del Espíritu Santo que está allí, si es que no está contristado o si no es que lo hemos sacado de nuestra vida y del mismo templo. El tema que voy a compartir con ustedes es el siguiente. Dile al pueblo que marche. Ya es tiempo de seguir adelante. No te detengas. Lamentablemente, miles de cristianos se están apartando de los caminos de Dios. Por muchísimos motivos. Unos porque dicen que están desanimados, otros porque han perdido el deseo de servir a Dios, de estar en una iglesia, de estar en un templo. Otros porque no soportan ver el mal ejemplo de los demás. Yo vengo a decirte hoy, escúchame, deja de estar poniendo excusas baratas. Deja de estar culpando a Jesucristo. Porque cuando tú dejas al Señor por el mal comportamiento de alguien en la iglesia y te vas del templo, y no sirves más a Dios, es como si le estuvieras diciendo que Él tiene la culpa. ¿Por qué te tienes que ir? ¿Por qué tienes que dejar al Señor si Él no tiene la culpa del mal comportamiento de la gente, del mal testimonio, de la vida desenfrenada de pecado que quieran vivir algunos? Mire, hermanito, yo le voy a decir, iglesia del Señor, aunque todos se dañen, aunque se dañe el pastor, el predicador, el evangelista, quien sea, nunca te dañes tú. Nunca. Nunca. Que el que murió por ti se llama Jesucristo, el Hijo de Dios. No fue Bartolo, no fue fulano, no fue mengano, no. Fue Jesús de Nazaret. Él no merece que nosotros lo traicionemos. Y por eso hoy vengo a decirte este tema. Dile al pueblo que marche. Ese es el mensaje. No te detengas. Pase lo que pase. Venga lo que venga. Porque te voy a decir algo. En este camino van a haber batallas espirituales. Va a haber oposición. Van a haber momentos de soledad. Momentos de lágrimas. Momentos que nadie va a estar contigo, solamente estará el Señor. Te van a dejar los amigos, te va a dejar la familia. Te pueden dejar tu esposa, tu esposo, tus hijos. Todo el mundo te puede dar la espalda, pero nunca te dejará Dios. Y por eso hoy vengo a hablar con el pueblo de Dios. Porque ese es el sentir que Dios ha puesto en mi corazón que predique hoy. Dile al pueblo que marche. Iglesia, no te detengas, no te distraigas en este momento. Estamos viviendo un tiempo tan peligroso, pero tan peligroso, que escucha bien lo que te voy a decir. Hay personas que si se apartan de los caminos de Dios en estos tiempos, se les va a ser difícil volver nuevamente a servirle a Dios. Se te va a ser muy difícil. No tomes a broma esto. No, deja de estar jugando a la iglesia. Tome en serio estos gloriosos y benditos caminos. Este camino es lo más bendito que nos ha pasado en la vida. No dejes a Dios por nada. Quiero que, por favor, vayas conmigo al libro de Éxodos, el capítulo 14, y vamos a estar tocando varios versículos, gloria a Dios, de ese capítulo, y luego también tocaremos dos versículos del capítulo 13 que serán de muchísima edificación para nuestra vida. Abre tu Biblia. Siempre consulta la palabra de Dios.
corrobora que lo que te predica un predicador esté en la Biblia. No digas amén a todo. No, por favor, abre las escrituras. Esto es tiempo de volvernos a la Biblia. En Éxodo capítulo 14, vamos a leer la palabra de Dios en el nombre del Padre, del Hijo y del Espíritu Santo de Dios. Escucha bien lo que dice. Y cuando Faraón, versículo 10, se hubo acercado. Recuerde, iglesia, Faraón es tipo de Satanás. Egipto es tipo del mundo, de a donde Dios nos sacó a nosotros. Y yo esto que vamos a leer hoy aquí, te voy a decir algo. Desde el día que uno se convierte a Jesucristo, el diablo te va a perseguir por todo el camino. El diablo no está contento de saber que en otro tiempo estábamos en una barra, en una discoteca, que éramos personas vulgares, ofensivas, iracundos, que teníamos hogares que eran campos de batalla, peleas, discusiones, ofensas por todos lados, gritos. De ahí nos sacó el Señor a nosotros, de esa esclavitud donde nosotros vivíamos. Éramos esclavos de Satanás, como el pueblo de Israel, que era esclavo en Egipto por Faraón. Así éramos nosotros, esclavos en el mundo, donde Satanás nos tenía atados a una infinidad de cosas. Y él no está feliz de ver que ya no somos hijos del diablo, somos hijos de Dios. Igual Faraón no quería dejar ir al pueblo. Y dice aquí la palabra, y Faraón se hubo acercado. Y cuando Faraón se hubo acercado, los hijos de Israel alzaron sus ojos. Y aquí que los egipcios venían tras ellos. Por lo que los hijos de Israel temieron en gran manera y clamaron a Jehová. Mire, preste atención a esas palabras. Lo primero, mire el error que comete Israel. Los hijos de Israel alzaron sus ojos. Y aquí que los egipcios venían tras ellos. Escúchame bien, pueblo de Dios. Desde el momento que quitas tu mirada de Cristo y la empiezas a poner en el problema, en la prueba, en la tentación, desde ese momento empieza tu fracaso. Satanás se encarga de meterte miedo para quitarte la fe, para alejarte de Dios, para que entres en temor, para que pierdas la confianza que tenías en Dios. Escúchame, escúchame. El que te llamó es el ser más poderoso de todo el universo. Nadie es más grande que Dios, nadie. No hay diablo, no hay brujo, no hay santero, no hay demonio, no hay potestad ni principado que sea más poderoso que el Dios bendito al cual nosotros servimos. No hay nadie, nadie. Eso tienes que tener claridad de ese principio. Si tú entendieras a qué Dios es el que tú le sirves,
vivirías esta vida llena de gozo delante de la presencia de Dios. Pero ¿dónde está el problema? Que los hijos de Israel alzaron los ojos y empezaron a ver a los egipcios. ¡Qué rápido olvidaron quién es el que los acompañaba! Muchas veces, hermanos, estamos en este glorioso camino y no sabemos ni quiénes somos. No hemos entendido lo que es ser hijo de Dios, lo que es ser cristiano, lo que significa tener a Dios de nuestro lado. Esa no es poca cosa. Eso es lo más bendito y glorioso que nos ha pasado. No hay diablo que nos pueda tocar sin el permiso de Dios. Nadie. Nunca olvides los principios bíblicos. ¿Qué le dijo Dios a Jeremías? Capítulo 1, verso 19. Y pelearán contra ti. Me gusta lo que dice esa palabra. Porque Dios nunca dijo que iba a ser fácil. Nunca dijo que te iban a andar en una bandeja de plata. No. Nunca dijo que te iban a andar chineadito en este camino. No. Le dijo a Jeremías, pelearán contra ti, pero no te vencerán. Porque yo estaré contigo para librarte. Dice Jehová. Ese bendito Dios estará contigo hasta el último día de tu vida. ¿Sabe dónde está la victoria de los cristianos? No quites tu mirada de él. Aunque tiemble la tierra, aunque todo se esté haciendo pedazos alrededor tuyo, aunque mire dificultades acá y allá, nunca quites tu mirada de Dios. Nunca. Aunque la prueba recie, aunque la enfermedad sea incurable, aunque los problemas parezca que no tienen salida, nunca quites tu mirada de Dios. Siempre acuérdate lo que Dios ha dicho en su palabra. Pelearán contra ti, pero no te vencerán, porque yo estaré contigo para librarte. Cuando venga la tempestad, cuando venga la batalla, cuando llegue la tentación, cuando venga la prueba que está sacudiendo tu fe, acuérdate. Ya Dios lo dijo, pelearán contra ti, pero no te vencerán. No hay manera que te puedan derrotar si Dios está contigo. Y Dios no ha perdido una batalla todavía, y la tuya no será la primera. Bendito sea el nombre de Dios, levántate. Es tiempo de que el pueblo de Dios empiece a marchar con paso firme en este camino. Deje esa tibieza espiritual, deje esa indiferencia, deje esos miedos que te tienen cohibido. Escucha, por favor, lo que Dios había dicho en el capítulo 13, versículo 21 y 22. Escucha, porque esto lo había olvidado ya Israel. Porque somos rápidos para olvidar lo que Dios nos ha prometido, hermano. Por estar entretenidos en tantas cosas, le damos más importancia al problema, a la prueba, a las dificultades, a la crítica, a lo que dijeron de mí, la opinión de aquel que está hablando mal de mí. Le damos más importancia a las palabras de los hombres que a la bendita y poderosa palabra de Dios. Y allí es donde está tu fracaso. Por eso es que están fracasando muchos, porque le están dando más importancia a la opinión de la gente que a lo que Dios te ha dicho. Escúchalo. Éxodo capítulo 13, verso 21 y 22, dice la Biblia. Y Jehová iba delante de ellos. ¿Quién es el que iba delante de ellos? No era Moisés. Jehová, el Dios todopoderoso, el que hizo los cielos y la tierra, el que es la máxima autoridad, el que tiene todo el poder. Dice la Biblia, y Jehová iba delante de ellos en una columna de nube para guiarlos por el camino. Y de noche en una columna de fuego para alumbrarles
a fin de que anduviesen de día y de noche. Bendito sea Dios. Los cuidaba de día y los cuidaba de noche. Durante el día en una columna de nube para que ni el sol los molestase. Y en la noche una columna de fuego. Bendito Dios. Para que les alumbrara el camino. Y dice la Biblia, nunca se apartó delante del pueblo la columna de nube de día, ni de noche la columna de fuego. Nunca. Mire, hermano, le voy a decir algo. En esos momentos de lágrimas que a veces uno vive en este camino y que uno siente como que si Dios lo ha dejado, como que Dios ya no está con uno, como si nuestras oraciones fueran en vano, yo vengo a decirte, nunca, esa es palabra de Dios, nunca se ha apartado de Dios de tu lado, nunca. Este no es un Dios que por rato se está contento y por rato enojado, por rato te apoya y por rato te deja abandonado. Nunca te ha dejado. ¿Sabes dónde está el problema? No en Dios, está en nosotros. Dios se lo dijo a Jeremías. Capítulo 15, verso 6. Tú, le dijo al pueblo de Israel, me dejaste a mí volviéndote atrás. Somos nosotros los que nos volvemos atrás. Somos nosotros los que dejamos la oración, el ayuno, la palabra, la santidad, la consagración, el temor a Dios, la reverencia, la fidelidad a Dios. Somos nosotros los que lo dejamos. Dios es fiel. Escúchame, pueblo de Dios, Dios es fiel. Dios nunca te ha dejado. Muchas veces nosotros vamos a donde las pastores, evangelistas, predicadores, siervos de Dios. Ore por mí, por favor ore por mi hijo, ore por mi hija, ore por mi familia, ore por mi matrimonio. Pero yo te tengo una pregunta. Está bien que pidas oración, porque eso es bíblico y hay que hacerlo. Pero yo te hago una pregunta a ti. ¿Y tú qué estás haciendo? Si estás viviendo una vida de rebeldía, de desobediencia, de pecado. Si dejaste de congregarte y todavía estás esperando que Dios esté agradado de eso, todavía estás esperando que todo te salga bien, ¿te das cuenta dónde está el problema? ¿Por qué las cosas no nos salen bien muchas veces? Ya es tiempo que hay que decirle al pueblo que tienen que marchar. Ya es tiempo de levantarnos. No vivas toda tu vida solamente de pedir oración. Tú tienes que poner de tu parte también. Ya llegó el tiempo que hay que decirle al pueblo, marcha, marcha. Porque hay algunos que tienen una dependencia total. Ore por mí, ore por mí. Y te lo repito, no es mal que pidas oración. Pero la gran pregunta es, ¿y tú qué estás haciendo? Yo sé que esto incomoda, porque a veces no hemos meditado en eso. Cuando nos vemos en la dificultad, cuando vemos el enemigo levantarse, cuando ya estamos metidos en un problema, corremos a que oren por nosotros. Pero vuelvo a la misma pregunta, ¿y tú qué estás haciendo? Lo primero que tienes que hacer es arreglar tu vida bien delante de Dios. Llevar una vida disciplinada de oración. Estudiando la palabra de Dios con responsabilidad. Y después de estudiarla, practicar lo que dice la Biblia. Allí es donde está la victoria de la iglesia. Si no, vamos a vivir orando por ti un año, dos años, tres años, 20 años. Y seguirás siendo el mismo, metido en problemas, metido en dificultades de toda clase, saliendo de una y metiéndote en otra, porque la solución no está en que solo se ore por ti, sino que cambies tu estilo de vida cristiana. Que empieces a marchar caminando con el Señor como Él manda. Que empecemos a vivir la palabra, a someternos a la palabra,
a obedecer la palabra de Dios. Si no, nada va a ocurrir, hermanito. Dios no está comprometido con rebeldes. Dios no está comprometido con desobedientes. Apocalipsis lo dice claramente. Por cuanto has guardado la palabra de mi paciencia, yo también te guardaré del día de la hora de la prueba que ha de venir sobre el mundo entero. Atento. Por cuanto has guardado la palabra de mi paciencia, aquí está su palabra. Si tú guardas la palabra de Dios, Dios está comprometido en guardarte a ti del día de la hora de la prueba. Pero si tú estás solamente pidiendo oración y sigues en pecado y sigues en rebeldía y no quieres dejar los pecados de la carne y no quieres dejar el mundo, no quieres dejar la vanidad, los deseos de los ojos, la vanagloria de la vida, no quieres dejar el chisme, la contienda, la fornicación, el adulterio, entonces no va a pasar nada. Yo tengo que ser franco, porque a mí me llamaron a predicar la verdad. Estoy predicando un evangelio puro. Escucha, esta es palabra de Dios. ¿Qué le había pasado a Israel? Usted acaba de escuchar lo que yo he leído. Y Jehová iba delante de ellos de día en una columna de nube para guiarlos por el camino, y de noche en una columna de fuego para alumbrarles a fin de que anduviesen de día y de noche. Y el verso 22 dice: nunca se apartó delante del pueblo la columna de nube de día, ni de noche la columna de fuego. Nunca. Y entonces, ¿por qué empezaron a titubear en la fe cuando vieron al faraón? ¿Se les olvidó quién es el que iba con ellos? Y que nunca los había dejado ni de día ni de noche. ¿Por qué estás tambaleando? ¿Por qué estás queriéndote volver atrás? ¡Marcha! Eso es la palabra de Dios. Dile al pueblo que marche. ¿Por qué estás queriendo dejar el ministerio? ¿Por qué estás queriendo dejar el pastorado? ¿Por qué estás a punto de tirar la toalla y dejar el ministerio de la predicación, el liderazgo que Dios te ha dado en la iglesia? Hoy Dios me dice a través de su palabra: dile al pueblo que marche. Vamos, iglesia. Aquí no se puede ser cobarde. Dile al pueblo que marche. Sigue marchando, no te detengas. Sigue adelante. Bendito sea para siempre el nombre del Señor. Cuando Satanás logra sacar de tu corazón la palabra, sacar a Dios de tu vida, te va a destruir. No se lo permitas. David, el salmista, decía en el Salmo 119, verso 11: en mi corazón, dijo, he guardado tus dichos para no pecar contra ti. Pero ¿dónde tienes tú la Biblia? Allá la tienes empolvada, guardada. Nunca la lees, nunca la estudias. No te sabes ni un solo versículo de memoria. No sabes nada de la Biblia. Llevas 5, 10 años en la iglesia. Y cuando te dicen que busquen la carta de Pablo a los Efesios, no sabes ni a dónde está. La estás buscando allá por Génesis. Deberías de estar preocupado. Yo he visto personas con años en el evangelio. Y usted le menciona una carta de Pablo. Y dicen a buscar en los profetas. Hasta que usted llegue y le dice: no, hermanito, es el Nuevo Testamento. ¿A qué se debe todo eso? Que la gente está metida en mil cosas menos en la palabra de Dios. Ya es tiempo de decir al pueblo que marche. Hay que despertarnos de este sueño en que hemos caído. Pablo le dijo a la iglesia de Éfeso: despiértate tú que duermes, levántate de los muertos y te alumbrará Jesucristo.
Necesitamos un despertar más que nunca y empezar a caminar este camino como Dios manda. Estamos teniendo demasiados niños espirituales, como dijo el apóstol Pablo en la primera carta a los Corintios, capítulo 3, del verso 1 en adelante. No les pude hablar a vos, no les pude hablar como espirituales, les dijo, sino como a carnales, como a niños, les dijo en Cristo. Bendito sea Dios. Así está la iglesia de hoy, hermanos. Está llena de gente carnal, lleno de niños espirituales, que se molestan por cualquier cosa, que les incomoda la palabra. El día que tú sientas que la palabra de Dios te molesta, te estorba, te ofende, tienes que averiguar cómo estás delante de la presencia de Dios, porque el que anda bien se goza con la palabra. Disfruta la palabra. ¿Y por qué me voy a enojar yo que hablen del adulterio si no estoy en adulterio? ¿Por qué me voy a enojar yo que hablen de los ladrones si yo no estoy robando dinero? Entonces, cuando una persona se molesta, lo que está haciendo es delatando su error en que está. Bendito sea Dios. Sigamos aquí en esta palabra. Y dice la Biblia: y cuando Faraón se hubo acercado, los hijos de Israel alzaron sus ojos, y aquí que los egipcios venían tras ellos. Escuche, por lo que los hijos de Israel temieron en gran manera. No era un miedito de esos leves. En gran manera, y clamaron a Jehová. Pero qué bueno que hubieran clamado diciéndole gracias, Señor, por la columna de nube de día y por la columna de fuego de noche, que nos acompaña y nunca nos ha dejado. No, ¿sabe qué empezaron a decir? Y dijeron a Moisés: ¿no habían sepulcros en Egipto que nos ha sacado para que muramos en el desierto? Escuche lo que están diciendo un grupo de personas que están, aleluya, que Dios iba delante de ellos en una columna de nube y en una columna de fuego, y que nunca los había dejado. Escucha lo que están diciendo. No habían sepulcros en Egipto, aleluya, que nos ha sacado para que muramos en este desierto. Mire cómo habla una persona que ha perdido la fe, que ha dejado de ser un cristiano dependiendo de Dios, que ha perdido sus convicciones profundas en Dios y en su palabra. Mire cómo habla. Es que es increíble, hermano. Y de estas cosas se ven en las iglesias. Gente que lleva un montón de años en la iglesia y mire, hermanitos, hablando toda clase de debilidad. Es que nadie me ama. Es que nadie me saluda. Ya me siento desanimado. Ya no quiero venir a los cultos. Porque fíjese que el hermano se me quedó viendo. Mire qué clase de prueba tienen los cristianos hoy. Aleluya. ¿Cómo se sentía Moisés sabiendo que Dios nunca los había dejado? Y que este pueblo empiezan a decirle este tipo de cosas. ¿Por qué, le dijo, has hecho así con nosotros, que nos has sacado de Egipto? ¿Por qué, le dijo? Reclamando. ¿Para qué nos trajiste acá? Allí es donde la gente empiezan a decir estas cosas. Así como Israel no estaba mejor en el mundo. Ah, yo cuando estaba en el mundo, la nevera estaba llena, la renta estaba pagada, tenía buena cuenta bancaria, manejaba un carro del año, tenía dos casas. Así habla la gente. Como si el haber venido a Cristo perdieron. Mire, hermanito, discúlpeme, usted puede tener 20 casas, usted puede tener 10 carros en el driveway, usted puede tener millones de dólares en el banco,
Pero si usted no tiene a Dios, usted es el hombre y la mujer más miserable que hay en este mundo. Porque ni en los carros, ni la casa, ni el dinero le salvan. El único que salva se llama Jesucristo, el Hijo de Dios. La salvación no se compra, es por gracia. Bendito sea Dios. ¿Se da cuenta? Y no es así que muchas veces hablamos nosotros. No, hermano, que yo ahí en el mundo viera que, qué tristeza. Se te olvidó que cuando estabas en el mundo eras un borracho, drogadicto, problemático. Eras una persona ofensiva, iracunda, llena de problemas y lo peor de todo, hijo del diablo. Imagínese usted, y va a comparar esa vida usted con la vida en Cristo. Bendito Dios, que aunque no ande un centavo en la cartera, usted es la persona más feliz que hay en este mundo, que tiene una paz que sobrepasa todo entendimiento. Aleluya, porque Cristo dijo: mi paz os dejo, mi paz os doy. Yo no la doy como el mundo la da. La paz del mundo es efímera, pasajera. Ahora te ríes, mañana estás llorando. En este camino, mire, hermano, uno se goza hasta en la batalla, en la prueba, en medio de la tempestad, pero porque uno siente que ahí está Dios con uno. Escuche bien lo que decía este pueblo. ¿No es esto lo que te hablamos en Egipto?, le dijo, diciendo: déjanos servir a los egipcios. Hay gente que prefiere estarle sirviendo al diablo. ¿Sabe cuál es el problema, hermanito, que está pasando? Y hay que ser claros en esto. ¿Sabe cuál es el problema que tenía Israel y el problema que está teniendo la iglesia hoy? Que Israel salió de Egipto, pero Egipto nunca salió de ellos. ¿Sabe cuál es el problema de muchos cristianos en la iglesia? Que ellos salieron del mundo, pero el mundo nunca salió de ellos. Siguen deseando lo que tenían allá afuera. Sigan anhelando los deseos de la carne, los deseos de los ojos, la vanagloria de la vida. Pero que nunca se te olvide este texto bíblico. El mundo pasa y sus deseos, dijo el apóstol Juan. Pero el que hace la voluntad de Dios permanece para siempre. Por lindo que sea lo que el mundo da, es pasajero. Pero aquel que hace la voluntad de Dios, ay, permanece para siempre. Oh, gloria a Dios. Escuche lo que decía este pueblo: porque mejor no fuera servir a los egipcios que morir nosotros en este desierto. Escuche eso, hermano. ¿Cómo es posible? Dígame cómo se siente Dios con un menosprecio de esta naturaleza. Después de que Dios ha tenido misericordia de ellos, los ha sacado de la esclavitud de Egipto, de las garras del faraón, y ahora le están diciendo que prefieren servir a los egipcios, prefieren ser esclavos. Es como si alguien dijera hoy, estando en Cristo: yo preferí aquella vida de drogas, de alcoholismo que vivía. Cuando no te acuerdas que te tocaba vivir debajo de un puente, maloliente, sin bañarte, sin cambiarte, donde no valías nada, donde eras esclavo del vicio. Y ahora que Cristo te rompió, te limpió, te santificó, rompió las ataduras, cadenas que te tenían atado, ¿por qué ahora estás queriendo volver atrás? No seas malagradecido. Sírvele a Dios con amor. Sírvele a Dios con todo el corazón. El problema de los seres humanos es que cuando estamos bien nos olvidamos de Dios. Cuando estamos necesitados, ahí estamos pidiendo misericordia, pidiendo oración, pidiendo que nos ayude a alguien.
Pero cuando ya Dios nos rescata, nos limpia, nos santifica, nos cambia, nos volvemos hasta orgullosos, prepotentes, altivos, soberbios. Cuidado, hermanito. Cuidado. Y aquí viene, yo doy gracias a Dios, hermano, por líderes como Moisés. ¿Cómo se necesitan esos líderes, hermano? Y Moisés dijo al pueblo, no temáis, le dijo, bendito Dios. Qué importante es tener buenos pastores, buenos predicadores. No de esos que están ahora pasándole paño tibio al pecado, curando la herida del pueblo con liviandad, como dijo el profeta Jeremías. Torciendo las escrituras a conveniencia, promoviendo adulterios, dándole una esperanza falsa al pueblo. Los que se necesitan son líderes de Dios. Y Moisés dijo al pueblo, no temáis. En un momento de adversidad, de prueba, de lucha, lo que usted necesita es tener un verdadero siervo de Dios frente a usted. Mire, si usted tiene un pastor de Dios, cuide al hombre, ore por él. No le falte el respeto, no lo maltrate, no hable mal a sus espaldas, porque de esa gente abundan en las iglesias hoy. Que ellos se creen tan grandes, pero tan grandes y tan espirituales, que hasta su propio pastor destruyen. Moisés le dijo, y Moisés dijo al pueblo, no temáis, estad firmes. Mire las palabras, firmes, y ved la salvación que Jehová hará hoy con vosotros. Estas eran palabras que estaban saliendo de un hombre que le había creído a Dios. Nunca te juntes cuando tengas problemas, dificultades, con gente que andan más débiles que tú, que ya no tienen fe. Júntate con gente de Dios, con gente de fe, con gente que tenga palabra de Dios, que tenga palabra de restauración, que no te desanime, que a pesar de lo que estés viviendo te digan, vamos hermanito, sígase adelante, no se detenga. Hay que marchar, no es tiempo de quedarnos, es tiempo de seguir adelante. Y oiga lo que dice aquí Moisés. Porque los egipcios que hoy habéis visto, nunca más, para siempre lo veréis. Por eso la Biblia dice, es pues la fe, la certeza de lo que se espera, la convicción de lo que no se ve. Los hombres de Dios ven soluciones donde no hay, porque caminan en fe. Su vida está aferrada a Dios. Aunque le digan, tú ya no tienes salida, no hay solución. Él le dice, mira, la última palabra la tiene Dios. Y yo voy a llegar hasta donde Dios diga. Y si Dios dijo que hasta aquí, hasta ahí. Y si Dios dijo que marche, voy a marchar. Y oiga las palabras de Moisés, porque esto es de vital importancia para un pueblo que estaba desanimado, desalentado, que había quitado su mirada del Dios Todopoderoso, del que nunca los había dejado con la columna de nube ni la columna de fuego, ni de día ni de noche. Le dijo Moisés, Jehová peleará por vosotros. Aleluya. Y dígame usted, qué diablo, qué demonio, qué brujo, qué santero, qué chis. Mire, hermanito, qué pacto satánico puede contra este poder glorioso de Dios. Jehová peleará por vosotros y vosotros estaréis tranquilos. No se desespere. Tenga paciencia. El tiempo de Dios no es el tiempo suyo. Soporte, aguante.
que Dios le va a dar una salida. Dios le va a dar una salida. Dios no se equivoca. Dios no comete errores. Se equivocan los hombres, se equivocan. Todo el mundo se puede equivocar, menos Dios. Jehová peleará por ustedes. Y vosotros, le digo, estaréis tranquilo. No hay nada más lindo, hermanos, que en medio de la batalla sentir uno esa paz, esa tranquilidad que viene de parte de Dios. Donde todo el mundo se está ahogando y está desesperado y están cometiendo errores porque quitan su mirada de Dios. Usted manténgase tranquilo, hermanito. Tranquilo. Ahí está Dios con usted en este momento. Él está peleando por usted, está peleando por sus hijos, por su familia, por su salud, por su ministerio. Siervo de Dios, no vuelvas atrás, marcha. Sigue marchando, pueblo de Dios, sigue marchando. No te detengas. Estamos viviendo tiempos extremadamente peligrosos. Se siente en la atmósfera la maldad por todas partes, pero también donde sobreabunda el pecado, sobreabunda la gracia. Donde hay pecado, también la gracia de Dios va a sobreabundar. Bendito Dios. Y escuche bien lo que dice aquí. Repito, Jehová peleará por vosotros y vosotros estaréis tranquilos, le dijo Moisés. Tranquilos. Van a tener paz. No se desesperen. No tomen decisiones rápidas. ¿Cuántas personas en este momento están tomando decisiones rápidas que después lo van a lamentar? Después se van a arrepentir, pero es demasiado tarde. Tranquilo. Camina al paso de Dios. Camina con Dios. No pegues carrera. No te desesperes. Yo sé que en el momento de la prueba todo el mundo quiere soluciones rápidas. Deja que Dios trabaje. Cada proceso tiene un propósito de parte de Dios. No cometas el error de desesperarte. Vas a cometer errores, te vas a equivocar. Lo vas a lamentar. No corras en este camino. Hay que aprender a caminar con Dios, con paciencia. Mantente tranquilo. Jehová peleará por vosotros. Y vosotros estaréis tranquilos, dijo Moisés. Eso es lo que necesitan los cristianos hoy. Mantenga la calma. No se cae un pelo de nuestra cabeza si no es la voluntad de Dios. Dios tiene todo bajo control. Dios sabe todo lo que está haciendo. Muchas veces permite circunstancias en nuestra vida para Él ser glorificado. Y algunas veces es para procesarnos. Porque hay errores, defectos en nuestra vida que si no somos procesados nunca vamos a crecer ni aprender. Nunca vamos a mejorar. Vamos a seguir siempre con ese montón de defectos en nuestra vida. Deja que Dios trabaje. Deja que Dios haga la obra en tu vida. Escucha bien lo que dice aquí. Verso 15. Oiga la respuesta de Dios. Quizás ellos esperaban que Jehová dijera, dile que por favor no estén nerviosos, que yo aquí estoy, aquí estoy. No. Diles por favor que dejen de hablar así. Mire, oiga lo que dijo Dios. Entonces Jehová dijo a Moisés, ¿por qué clamas a mí? Aleluya. Usted sabe lo que es eso, hermanito. Que usted esté en un momento de desesperación, en una batalla, su enemigo a la vuelta de la esquina. Y usted sabe que necesita soluciones rápidas. Y Dios le diga, ¿por qué clamas a mí? Es como diciendo, ¿y cuándo yo me fui? Si siempre he estado aquí con ustedes.
Nunca los he dejado. ¿Cuál es esa desesperación? Siempre he estado aquí. En tus momentos de lágrima, en tu momento de dolor, en tu angustia, en tu prueba, en tu soledad. Cuando te traicionaron, cuando te dejaron solo, cuando te fueron infieles. Yo siempre estuve aquí. Dios siempre ha estado allá a tu lado. Cuando te dejó tu esposo, tu esposa. Cuando los hijos se olvidaron de ti, siendo ya una persona mayor, enferma, necesitada. Pero Dios nunca te ha dejado. Nunca. Escucha, nunca se ha apartado Dios de ti. Somos nosotros los que nos apartamos de Dios. Le dijo Dios, ¿por qué clamas a mí? Aleluya. Di a los hijos de Israel que marchen. Diles que marchen. Iglesia, marcha. Iglesia, sigue adelante. ¿Por qué te detienes? ¿Por qué te desanimas? ¿Por qué quieres dejar el ministerio? ¿Por qué quieres entregar el cargo? ¿Por qué te quieres ir de la iglesia? Iglesia, marcha. No es tiempo de detenernos, iglesia. Marcha. Sigamos adelante, iglesia. Aunque arrecie la batalla, aunque las pruebas sean duras, sigue marchando, iglesia. Este camino no es del que lo empieza, es del que lo termina. Sigue marchando, iglesia bendita de Jesucristo. No te detengas. No te detengas. Bendito sea el nombre de Dios. Ese es el mensaje que Dios me ha entregado para darles a ustedes. Dile, aleluya, a los hijos de Israel que marchen. Dile a la iglesia de Jesucristo que marche. Marcha, iglesia, marcha, pastor, no te detengas. Aunque nadie te respalde, aunque nadie te dé la mano, aunque nadie quiera estar a tu lado, marcha, pastor. Sigue marchando. Marcha. No te detengas. No te detengas. Y le dijo Dios a Moisés, y tú alza tu vara, símbolo de autoridad, y extiende tu mano sobre el mar. Y le dijo, y divídelo. Aleluya. La iglesia no está sola. Dios le ha dado autoridad. La Biblia dice, aquí os doy autoridad para hollar serpientes y escorpiones y toda obra del maligno. Usa la autoridad que Dios te ha dado. Usa la autoridad que Dios te ha dado. Levántate de ese desánimo. Levántate en esa prueba. Levántate. Levántate de esa caída que has tenido. Dios te ha dado autoridad. No te quedes. Marcha. Sigue avanzando. Falta camino que recorrer. No seas cobarde. No hay tiempo para la cobardía. Bendito sea el nombre de Dios. Y le dijo Dios, y tú alza tu vara y extiende tu mano sobre el mar y divídelo. Y entren los hijos de Israel por en medio del mar. En seco, dice la Biblia. ¿Y sabe qué Dios hizo? Partió el mar en dos. Lo dividió. En dos columnas. Y pasaron los hijos de Israel en seco por el Mar Rojo. Bendito sea el nombre de Dios.

dieron un cántico. Y solo te voy a leer uno de esos versos, porque es poderosísimo. Capítulo 15, verso 11, dice la Biblia: ¿quién como tú, Jehová, entre los dioses? Aleluya. ¡Qué pregunta! Después de pasar al otro lado, mira, cuando salgas al otro lado de tu prueba, de tu lucha, de tu dificultad, cante este cántico: ¿quién como tú, Jehová, entre los dioses? ¿Quién como tú, magnífico en santidad, terrible en maravillosas hazañas, hacedor de prodigios? Oh Dios, ¿quién como nuestro Dios? ¿Quién? Esa prueba que tienes no te puede doblegar. Levántate y marcha. Levántate y marcha. No te quedes tirado. No seas burla de Satanás. No permitas que Satanás te pisotee. Vamos, levántate y marcha. Es tiempo de que la iglesia tiene que levantarse. Hay una cantidad de iglesias desanimadas, desalentadas, que abandonaron todo lo de la vida espiritual. Abandonaron la oración, el ayuno, la entrega, la consagración, el sometimiento, la oración en los altares. Es tiempo de que nos levantemos y empecemos a marchar. Volvámonos a nuestros altares. Volvámonos a nuestros templos. ¿Qué haces en esa casa, desanimado, acostado en ese, viendo televisión? ¿Qué haces en ese sofá, en estado depresivo, sin ganas de seguir adelante? ¿Qué estás ganando? Dímelo. Levántate y marcha. Levántate. Sacúdete el polvo del desánimo. Reprende ese demonio, reprende al diablo y usa la autoridad que Dios te ha dado. Usa la autoridad que Dios te ha dado, porque es tiempo de levantarse y marchar en el nombre de Jesús. Ya no podemos estar tirados ahí, desanimados, porque se me levantó el enemigo, se me levantó fulano. No, recuerda que Dios nunca te ha dejado. Y dice la Biblia, te lo voy a leer, estoy a punto de concluir. Hebreos capítulo 10. Sea el nombre de Jehová bendito. Hebreos capítulo 10. Escucha bien esta palabra. Vamos a empezar del verso 38 y 39. Mas el justo vivirá por fe. Y si retrocediere, no agradará a mi alma. Eso dijo el Dios de la gloria. ¿Y sabes qué dice el escritor a los hebreos? Pero nosotros, dilo allí donde estás, dilo. Pero nosotros no somos de los que retrocedemos para perdición, sino de los que tienen fe para preservación del alma. Tú no eres de los que retroceden para atrás ni para tomar impulso. Vamos hacia adelante. Levántate, restáurate, que Dios va a ir contigo. Que Dios te bendiga, Dios te guarde. Quiero hacer una oración por todos aquellos que quieran aceptar a Cristo como su único y suficiente Salvador y por los que quieran reconciliarse con el Señor. Déjame orar por ti. Repite esta oración conmigo. Señor Jesús, en esta noche te pido perdón. Límpiame con tu sangre. Y no te acuerdes nunca más de mis pecados. Perdóname.

0: reconozco que te he ofendido. Séllame con tu Santo Espíritu y escribe mi nombre en el libro de la vida. Gracias, Jesús, por haber llegado a tiempo. Gracias. Amén. Voy a orar por ti, que has reconciliado y aceptado a Cristo como tu único y suficiente Salvador, y a los que están enfermos. Cree que el Señor puede hacer un milagro por el poder de su palabra. Padre, en el nombre de Jesús de Nazaret, te presento a todas esas personas que han reconciliado y aceptado, aquellos, Señor, que tenían ataduras de vicios, ataduras, Señor, de pornografía, espíritu de lascivia. En el nombre de Jesús de Nazaret, límpialos, santifícalos para la gloria y honra de tu nombre. Toda atadura satánica, toda atadura de pecado, se libre en el nombre de Jesús ahora. Gracias, Padre. Mira aquellos que están enfermos, Señor. Enviamos el poder de tu palabra por tus llagas. Por tus llagas, en el nombre de Jesús, recibe el milagro. Recibe el milagro, recibe el milagro allí donde estás. En el nombre de Jesús. Gracias, Señor. Amén y amén. Que Dios le bendiga, Dios le guarde. Ha sido para mí un altísimo privilegio haber compartido con ustedes este momento de la palabra de Dios. Esperando y confiando que cada uno de ustedes va a compartir el mensaje con la mayor cantidad de personas posible, ya que el tiempo se nos acaba y necesitamos aprovecharlo al máximo. De antemano, que Dios los bendiga y muchísimas gracias por dejar ese like y compartir siempre los mensajes. Oren por mi familia, por el ministerio, por la iglesia, por todo el concilio, para que el nombre de Dios sea glorificado ante todo. Que Dios los bendiga. Nos vemos en la próxima programación.
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Misión Peniel. Le damos gracias a Dios por permitirnos esta segunda grabación para la gloria de su nombre. Oh, te adoramos, Señor. Aleluya. Gracias por lo que has hecho con este grupo, Señor, hasta este día. Y por lo que vas a seguir haciendo para la gloria de tu nombre, Señor.

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Pero yo le dije a mi esposa, mija, tranquila, ese es el cuerpo que yo quiero. Ese cuerpo, el cáncer no lo va a hacer orinar sangre. Ese cuerpo, una bala no lo va a destruir. Ese cuerpo, un carro no lo va a dejar paralítico. Un ladrón no le va a quitar la vida. Ese cuerpo es bendito porque será como el cuerpo de nuestro Señor Jesucristo. Y eso es lo que Dios nos ha prometido a aquellos que tenemos esa esperanza. Que el mismo poder que operó en Cristo Jesús, el mismo Espíritu, ese Espíritu va a operar en ti y en mí. Yo quiero que sepa que aunque usted, al igual que yo, no entendamos lo que nos está pasando, yo quiero que usted sepa que Dios es fiel, que Dios es verdadero. Lo único que tienes que hacer tú es confiar en Él y verás la gloria de Dios.

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Toma en tus manos nuestra vida, Jesús. No tenemos nada más que ofrecerte, pero aquí estamos, Señor. Tómanos en tus manos y establece tu reino en nuestras vidas.

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Eran hijo del diablo, Dios lo llamó hijo de él. Lo primero que Dios le dio a Jesús en la tierra fue identidad antes de poder. Pero eso es otro mensaje. Le dio identidad porque tú primero tienes que saber quién eres antes de lo que vas a hacer. Dile a alguien: yo soy lo que Dios dice. Yo no soy lo que la situación dice. Yo soy lo que Dios dijo de mí. Habrán opiniones acerca de ti, buenas y malas, pero ninguna será tan certera como lo que Dios dice de ti. Dile a alguien: lo que Dios dice de mí vale mucho más que lo que la gente dice de mí. Quiero leerle una porción de las Escrituras. Entonces, cuando Jesús dice eso, él dice: yo por el dedo de Dios echo fuera a los demonios. La traducción en griego no dice dedo, dice: yo por el poder del Espíritu Santo echo fuera a los demonios. Di conmigo: es el poder del Espíritu Santo. Bien, vamos a entrar en materia aquí en Segunda de Reyes capítulo 6 verso 24. Y leo las Escrituras que dicen: después de esto aconteció que Ben-Hadad, rey de Siria, reunió todo su ejército y subió y sitió a Samaria. Y hubo una gran hambre en Samaria a consecuencia de aquel sitio. Lo sitiaron, tanto que la cabeza de un asno se vendía por 80 piezas de plata y la cuarta parte de un cap de estiércol de paloma, como lo oyeron, por 5 piezas de plata. Amén. Dígale a alguien: esa gente tenía hambre. Dígale: esa gente tenía hambre. Algunos de ustedes están en prueba, pero no creo que estén comiendo estiércol de paloma. Oh, Dios mío, ¿qué fue? Dile, posiblemente tú tengas una gran prueba, pero todavía tú no estás comiendo estiércol de paloma. ¿Cuánto bendicen a Dios? Esta historia es muy interesante. Dios había permitido una situación, pero según leemos las Escrituras en el capítulo 6, habla de cómo los sirios sitiaron a Samaria. Y esto trajo como consecuencia una hambruna. La economía se rompió. Había una gran consecuencia porque ni podían entrar ni podían salir. En el capítulo 6 termina con tragedia. Termina con hambruna. Pero en el capítulo 7 comienza con profecía. En medio de esa hambruna, el rey, dice la escritura, que estaba enojado contra Eliseo. Y Eliseo profetiza y dice: mañana a esta hora habrá mucha comida, habrá mucha harina y todo va a cambiar en la próxima 24 horas. Y cuando Eliseo proclama esa profecía de parte de Dios, uno de los oficiales del rey comenzó a burlarse y dijo: ¿será que Dios abrirá ventana en los cielos? Y Eliseo le dice: tú lo verás, pero tú no comerás. En la noche, 4 leprosos están muriéndose de hambre fuera de la ciudad de Samaria. Y si entran, lo pueden matar porque eran rechazados. Y uno le dice: bueno, aquí vamos a morir de hambre. Hay 2 opciones: o entramos a Samaria para que nos maten, o nos vamos a los sirios y es posible que ellos tengan misericordia de nosotros. La escritura dice que estos leprosos que iban camino hacia los sirios, que estaban llenos de harina, de vino, de comida, de riqueza, en la noche, mientras los leprosos iban acercándose al campamento, dice la escritura que Jehová tronó y emitió un sonido. Y cuando emitió el sonido, los sirios se asustaron, se mataron entre ellos y algunos huyeron. Así los leprosos llegaron al campamento sin gente, pero lleno de riqueza. Comieron, se saciaron, escondieron, pero uno al final dijo: no es bueno que nosotros lo disfrutemos solo.
No es bueno ser un come solo. Vamos a dar la buena nueva. Y así dan la buena nueva a los hijos de Israel en Samaria. Y todo el pueblo sale y saquea y toma la comida y toma el vestido. Y en un día Dios cambió las cosas. El príncipe que se había negado a creer estaba en la puerta de Samaria. Y cuando la multitud viene en la alegría y en el gozo, él vio la riqueza, vio la bendición, vio la comida, pero la gente lo atropelló y le pasó por encima corriendo. Así que se cumplió la profecía de Eliseo: tú lo verás, pero tú no comerás. ¿Sigo paro? Y cuando tú lees esta historia, tú puedes notar que le sirve a un Dios que cambia temporadas. Y yo quiero hablarle bajo ese tema: las cosas van a cambiar. Dile a alguien: las cosas van a cambiar. Cuando Dios interviene, puede cambiar en un solo día lo que parece imposible por años. Hay temporadas, sigo paro, en las que todo parece detenido. Las noticias son malas, los recursos ya no están y la fuerza humana disminuye y el futuro parece ser cerrado. Así estaba Samaria. La ciudad estaba enfrentando una dificultad difícil. Estaban viviendo una crisis a nivel ciudad, a nivel nacional. El ejército de los sirios que lo había rodeado no lo dejaba cultivar en la tierra. Pero en medio de ese sombrío, de esa confusión, se levanta el profeta de Dios en medio de ese ambiente y le da Dios una palabra y se va contra todo pronóstico de la ciudad. Porque así es que me encantan los profetas, los que profetizan cuando nadie está viendo nada, los que hablan de cambio cuando todo está contrario. Y esa es la misión de una persona llena del Espíritu Santo. Esa es la misión de una iglesia con Cristo, que va contra el diagnóstico y el pronóstico. Gente que se levantan en fe y dicen: en medio de esta crisis vamos a ver la gloria de Dios hacer cosas maravillosas. El profeta se levanta y dice: mañana a esta hora. Sigo paro. Mañana a esta hora viene un cambio que va a sorprender a la nación. Viene un cambio que va a cambiar la expectativa. Viene un cambio que va a cambiar de hambruna a abundancia. Alguien puede decir: las cosas están a punto de cambiar. Lo que para el hombre tardó meses, aleluya, Dios lo cambió en un solo día. Porque Dios no necesita mucho tiempo. Dios solo necesita cambiar la temporada. Ahora, haciendo una investigación un poco más profundo, cuando tú lees esta situación, este relato, ocurre en el tiempo que Eliseo es el profeta. Bet-Adán, rey de Sirio, sitea completamente a Samaria. Pero ¿cuál es el punto cuando sitiaban una ciudad? En el mundo antiguo, un sitio o sitiar una ciudad era una estrategia para vencer sin pelear. Sigo paro. Se cerraban todas las entradas hasta que la ciudad comenzaba a morir de hambre. Y eso fue lo que hizo Samaria. Eso fue lo que hicieron en Samaria. No podían entrar alimento, así que estaban sitiados. No podían salir las personas. No había esperanza humana. Pero juntamente allí aparece un milagro que cambia todas las cosas. Lo primero que aparece no es la abundancia, es la profecía de la abundancia. Lo primero que Dios va a hacer en tu vida no es la bendición, es la palabra que profetiza la bendición. Alguien tiene que decir aleluya. Lo primero que Dios va a comenzar a poner en tu corazón no es el dinero, es la palabra que trae el dinero. Lo primero que Dios hizo fue: Eliseo, dile a Samaria que mañana las cosas van a cambiar. Las personas hoy en día esperan que las cosas cambien para creerle a Dios. Y Dios está esperando que tú le creas para cambiar las cosas. Dios te está diciendo: hoy te digo que las cosas van a cambiar.
Por lo tanto, a los ajustes que debe de hacer Dios.

Puedes sentarte. La palabra, cuando cuestionaron a Jesús porque echaba fuera a los demonios y le dijeron que lo hacía en nombre de Belcebú, lo llamaron hijo del diablo, al hijo de Dios. Pero antes de que lo llamara

aquí en esta hermosa mañana. Cuando tú lees estos dos capítulos de Segunda de Reyes, el 6 y el 7, el 6 termina con hambre, con muerte, con fracaso, pero el capítulo 7 comienza con esperanza, con una palabra de aliento, con una profecía. Y Dios le dice a alguien: voy a cerrar tu capítulo 6 y voy a abrir un capítulo 7 para tu familia. Voy a abrir el capítulo donde aparece el profeta. Tú has tenido un capítulo de cierre, donde hasta migración te negó la petición, donde no tiene el empleo, donde está en batalla, desesperanza. Pero Dios te dice: te traigo el capítulo donde aparece el profeta. Voy a meter la profecía en medio del problema en que tú estás. Lo que va a cambiar tu vida no es un cambio de gobierno, es una palabra de Dios que corre en tu corazón. Dile a alguien: se abre el capítulo de la profecía. Pero alabe a Dios. Se abre el capítulo de la gloria. Se abre el capítulo del cambio. Se abre el capítulo de la bendición, de la prosperidad. Alguien diga: Dios está a punto de abrir un capítulo nuevo. Ah, pero a mí no me gusta hablar a la gente a mi mamá. Dile: Dios está a punto de abrir un capítulo nuevo. Dile: el capítulo 6 va a quedar atrás. Algo está a punto de tomar curso en tu vida, en tu ministerio y en tu familia. Has venido para escuchar la próxima profecía. Has venido para escuchar la próxima profecía. Dígalo, dígalo, dígalo. Se abre la temporada de la profecía. Se abre la temporada del profeta Eliseo. En el capítulo 6 estaba el hambre, estaba el diablo, estaba el problema. Pero en el capítulo 7 aparece Eliseo. Aparece el vidente de Dios. Oh, gloria a Dios. Tú puedes levantarte en contra de cualquier mujer y hombre de Dios. Habla mientras tú quieras, pero cuando aparezca el Dios de ellos, aparezca el Dios de ellos. Alguien grite: apareció el profeta. Sigo paro, sigo paro, sigo paro. Dile a alguien: tiene que confesarlo. Dile: viene el capítulo. Viene el capítulo. El capítulo donde el profeta abre la boca. Donde hay profecía. Lo que va a cambiar tu vida no son los recursos, es una profecía. Lo que va a sanar tu enfermedad no es un médico, es la profecía. Alábalo, la profecía de Dios son inmutables. Cuando Dios habla, no hay quien detenga el acontecimiento de Dios. Dirá alguien: prepárate. Viene un capítulo donde el profeta entra en escenario. Yo voy a seguir porque el tiempo se me va. Y en esta historia tú aprendes varias cosas importantes que yo creo que deben de ser aplicadas, creídas por nosotros. Dile a alguien: tu capítulo 6 va a terminar cuando el mensaje termine. Tu capítulo 7 va a tomar inicio cuando el mensaje termine. No, usted está esperando mañana. Yo dije que hoy va a comenzar. Yo dije que hoy la palabra de Dios va a entrar en acción. Alguien diga aleluya. Alguien diga aleluya. Entonces escucha esto. Tú aprendes varias cosas en esta historia. Cómo Dios cambia todo en 12 horas. En 24 horas. Yo he predicado tanto de ese mensaje. Le he puesto la unción de 24 horas. Pero nunca había visto que un capítulo cierra con muerte y otro abre con profecía. Alguien alabe la gloria de Dios. Lo primero que tú aprendes es que Dios cambia lo que el hombre ya vio perdido. Todo estaba perdido, pero Eliseo dijo: mañana a esta hora. El rey no veía victoria. Samaria miraba muerte. El príncipe se burlaba. El pueblo miraba hambre. El enemigo que estaba afuera miraba victoria. Pero Dios miraba un milagro. Gracias por su entusiasmo. La fe siempre va
un futuro, ve un futuro diferente. La incredulidad no ve el futuro, está concentrada en el presente. Pero en medio de eso, Eliseo dijo: mañana yo veo un milagro. La gente miraba muerte, la gente miraba migración, la gente miraba esto. El profeta dijo: yo veo un cambio. Yo veo un cambio de temporada. Yo veo un cambio donde interviene el poder de Dios. Mañana no solamente habla de tiempo. Sigo paro. Habla de una intervención divina. Dios, cuando Eliseo dijo: mañana a esta hora habrá un cambio, está diciendo: Dios va a descender. Dios va a descender y va a cambiar las cosas. Entonces, cuando él dijo mañana, está hablando de una intervención divina. Ahora entienda esto. En la mente de un hebreo, el anuncio enfatiza un cambio de inmediato provocado por Dios. Cuando Eliseo dijo mañana a esta hora, el judío dijo: Dios va a intervenir ya. No va a intervenir el próximo domingo. Dios dijo que es ya. Cuando él dijo mañana a esta hora, está diciendo: Dios del trono va a bajar ya y va a hacer milagro ahora, va a hacer intervenciones ahora. No era una evolución, era una intervención sobrenatural. Y mientras todos hablaban de crisis, Dios le dijo a Eliseo: habla de abundancia. Alguien tiene que gritar aleluya. No te deje adaptar por tu vecino que habla de problema. El que escucha a Dios siempre habla lo que la noticia no está hablando. El que escucha a Dios habla lo que el cielo está decretando. Dios le dijo a Eliseo: todo el mundo canta crisis, todo el mundo profetiza crisis. Levántate y habla de abundancia, habla de cambios, habla de bendición de Dios. Sigo paro. ¿Por qué que Dios nunca habla desde la expectativa de tu problema? Dios siempre habla desde la expectativa de su poder. Por eso es que Él llama a las cosas que no son como si fueran. Y es posible que tú estés experimentando algo parecido a Samaria. Hay áreas de tu vida que posiblemente están sitiadas. Áreas emocionalmente heridas, detenida, sueños que no avanzan, economía detenida, familia detenida, ministerio detenido. Pero Dios hoy le está hablando a alguien y le dice: todo comenzará a cambiar. Lázaro tenía 4 días muerto y Dios lo resucitó. Porque cuando Dios aparece, las cosas cambian. Jesús hoy va a resucitar lo que ha matado la circunstancia. Él le dijo: si cree, verá la gloria de Dios. Hay alguien que está listo para que la gloria lo ilumine. Donde hay un corazón creyente, hay una gloria anticipada. Donde hay un corazón creyente, hay una intervención anticipada. Hay gente que deben de limpiarse los ojos porque van a ver gloria. Dije que van a ver la gloria de Dios en su caso. Van a ver la gloria de Dios en su familia. Oh, Rabashanda, van a ver la gloria de Dios sanando su enfermedad. Alguien tiene que gritar amén. Lo segundo que tú notas es que Dios usa gente que nadie esperaba. Sigo paro. Dios usó 4 leprosos, los rechazados, los que ni vestían. Mira cómo es la cosa. El que tenía la vestimenta de príncipe lo mataron. Y el que tenía ropa leprosa, Jehová lo usó. Alguien diga aleluya. Los héroes de esta historia no son los guerreros de Israel, son los leprosos. En este último avivamiento Dios va a cambiar los papeles. Los héroes del avivamiento final no van a ser los apóstoles. Van a ser gente leprosa limpiada por la sangre de Cristo, que van a ir a las calles a hablar del evangelio poderoso. Sigo paro. Los que vivían fuera de la ciudad, los rechazados, los que no podían entrar, los que no eran aceptados, los que humanamente importaban menos.
Pero Dios decidió comenzar un milagro con ellos. Hay alguien que tiene que tocarle el hombro a alguien y decirle: Dios decidió comenzar un milagro contigo. Dios decidió comenzar el milagro contigo. Dios decidió comenzar a cambiar a tu familia contigo. Dios decidió cambiar el estatus espiritual contigo. Dios decidió cambiar el estatus migratorio a través de ti. Alguien tiene que gritar: Dios va a comenzar conmigo. No hay quien detenga la mano de Dios. ¿Sabe lo que dice la Biblia? Que ellos se movieron en fe. Dile a alguien: se movieron en fe. Vamos, llama a alguien y dile: se movieron en fe. Vamos, salúdalo y dile: se movieron en fe. Se movieron en fe. Y Dios siempre honra lo que se está creyendo. Alguien aquí dice: Señor, ¿hasta cuándo será este problema? ¿Hasta cuándo será esta situación? El enemigo quiere convencerte de que lo que estás viviendo es permanente. Pero la Biblia muestra que exactamente lo contrario sucedió. Toda la escritura revela un Dios especialista en cambiar temporada. Dios cambia el cautiverio en liberación. Dios cambió el cautiverio de José en una mañana. Cambió la tristeza de

cambio. Perdónenme que estoy predicando acelerado. Es que siento fuego. Alabado sea Dios. Él es el Dios de cambio. Dije que Dios es el Dios de cambio. El problema es que mucha gente cree que Dios puede, pero no cree que Dios lo puede hacer ahora. Dile a alguien: Dios lo va a hacer. Dile: Dios lo va a hacer. Dios va a cambiar todo. Mira, la ciudad se estaba muriendo. Comían estiércol, caca, estiércol de paloma con frijoles. Alábalo. Así de mal estaba Samaria. Había muerte, estaba tan terrible que se convirtieron. Dos mujeres se comieron un hijo. Era horrible. Y en medio de esa hambruna, esa mortandad, Eliseo dice: mañana a esta hora. Eso es lo que yo quiero ver de un profeta, que me diga: mañana a esta hora. No que me llame por nombre, tres gente. Dime qué va a pasar mañana a esta hora. Alguien diga aleluya. Mira, hay gente que está ungido por Dios para cambiarte la temporada. Siéntate. Ellos no la cambian con su fuerza. Ellos la cambian profetizando lo que escucharon. Dile a alguien: mañana a esta hora. Mañana a esta hora. Habrá un impacto en tu vida. Dile: mañana a esta hora habrá un impacto en tu vida. Dios cambia temporada, no solamente circunstancia. Él no dijo algún día. Él no dijo no pierdan la esperanza. Él dijo: mañana a esta hora. Sigo paro, atáqueme. Él dio una hora. Él dijo: Dios no solo cambia el tiempo, Él gobierna el tiempo. Y mañana a esta hora habrá comida en la mesa. Tú sabes lo que está diciendo. Yo no solo soy el proveedor, yo controlo el tiempo. Ay papá, yo controlo el tiempo. Yo le doy para atrás el reloj o le doy para adelante. Isaías dijo: Dios le va a dar para atrás el sol para que sepa que él es Dios, lo va a adelantar. Tú tienes que saber que él es el Señor del tiempo. Dile a alguien: Dios gobierna el tiempo. Dile: Dios gobierna el tiempo. Yo voy a preguntar. Es que usted no me entiende, que no celebra. Es que yo hablo muy rápido, que usted no entiende. No te emociona lo que Dios va a hacer, ¿no? Tú te quieres emocionar cuando Dios lo haga. Eso no es fe, no lo recibe. Tú tienes que emocionarte cuando te lo están diciendo. Porque si tú no lo sabes, para un judío, las palabras es igual que acción. No lo entendió. Para un judío, cuando Dios está hablando, es porque lo estás haciendo. Ay papá, cuando Dios está hablando, es porque ya está sucediendo. Alguien tiene que gritar: Él lo va a hacer. El Dios del tiempo. Escúchame, sigo un poquito más. En la mentalidad hebrea, el tiempo no es simplemente una sucesión de horas. No, el tiempo perfecto de Dios. Él establece los tiempos y las sazones, según Eclesiastés. Sigo paro. Lo que para el hombre parece irreversible, para Dios ya tiene una fecha de vencimiento. Sigo paro. Eliseo estaba profetizando. El sitio tenía límite, estaba sitiado. La escasez tenía límite, dijo Dios. Yo le digo: Eliseo, dile a ellos que el sitio que hicieron los enemigos tiene un límite para acabarse. Dile que la escasez va a terminar. Y dile que la tristeza va a terminar. Dile que la crisis va a acabar. Porque toda temporada que Dios no diseñó para tu vida tiene fecha de expiración. Cualquiera deje el mensaje aquí. Dije que toda temporada que no la diseñó Dios para tu vida tiene fecha.
de inspiración. Dile a alguien, va a terminar. Dale la mano en el hombro y dile, va a terminar esa temporada. Dile, no la diseñó Dios, va a terminar esa temporada. Tiene fecha de vencimiento. Alguien diga aleluya. José pasó año en prisión. Pero en Génesis 41 dice, entonces Faraón envió a llamarlo. ¿Ve? La prisión terminó en un solo día. No salió poco a poco, terminó de una vez. Prepárate porque lo tuyo no va a ser poco a poco. Va a ser el paquete completo. Cuando Dios cambia una temporada, no necesita mucho tiempo. Dile a alguien, no determine tu futuro por lo que estás experimentando hoy. Las temporadas cambian y Dios es quien la cambia. Dios cambia lo que el hombre ya lo dio por perdido. Dile a alguien, mañana a esta hora viene un cambio sobrenatural. Dile, mañana a esta hora viene un cambio sobrenatural. Lo próximo que tú aprendes en esta historia es que Dios está obrando, aunque todavía tú no lo ves. Dios está obrando, aunque tú ni siquiera lo estás sintiendo. Me gusta esa canción de Dani Berrío, cuando tú quedas en silencio porque está trabajando. Dios obra y a veces tú ni te das cuenta. Tú no puedes definir tu vida por la temporada o la circunstancia del presente. Porque Dios tiene un plan con nosotros. Diana tomó una foto viejita mía y la arregló un poco y me la mandó. Yo pasé casi el día entero llorando mirando esa foto. Tuve que subirla. Porque yo me acuerdo de esa foto, como 6, 7 años, descalzo, con un pantaloncito corto y sin camisa, junto a otro amiguito. En la playa estábamos, nos sentamos en un tronco de árbol, lleno de tierra estábamos, y un italiano nos tiró esa foto. Y yo miraba la mirada de ese muchachito, y en una yo dije, si pudiera abrazarte, mi hijo, y decirte, no te preocupes porque no tienes zapato y hoy anda descalzo. Yo le diría, en 40 años tú vas a tener tantos zapatos que no te lo vas a poder poner. ¡Ah! Si hubiese tenido la máquina del tiempo, me voy allí y le digo entre italiano, hijo, óyeme, no llores porque tú nunca tienes zapato. No llores porque tu papá te lo compra una vez al año para que lo entrene en diciembre. No te preocupes porque anda descalzo todo el día. En 40 años tú vas a tener tantos zapatos. Ese es el Dios a quien nosotros servimos. A un Dios que no le preguntó a la sociedad acerca de ti. Él te escogió sin preguntarle a nadie quién eres ni quién era. Porque Él es un Dios que cambia. Dios siempre está obrando aunque tú no lo estás viendo. Sigo paro. Samaria lloraba, pero ya Dios estaba trabajando. El pueblo no podía ver nada, pero el rey ya estaba moviéndose a favor de ellos. El rey de Samaria estaba turbado, pero el rey del cielo estaba obrando. Y cuando Dios comienza a obrar, cosas comienzan a suceder. Lo próximo que aprende es que cuando Dios cambia las cosas, nadie puede detenerlo. Yo quiero decirte que te prepares, porque lo que Dios va a cambiar en tu vida, nadie lo va a detener. El que comenzó la obra contigo, Él la va a terminar. ¿Lo sigo o lo paro? Lo sigo o lo paro. Dile a alguien, lo que Dios comenzó a cambiar, nadie lo podrá detener. ¿Sigo paro? ¿Sabe lo que dice el texto? Entonces el pueblo salió y saqueó el campamento de los sirios conforme a la palabra de ¿quién? De Eliseo.
Dile a alguien, lo que va a acontecer en tu vida no es conforme a la palabra de tu vecino, ni es conforme a la opinión de nadie. Es conforme a la palabra de Dios. Ustedes no me ayudan a profetizar. Es decir, no importa lo que esté hablando alguien de ti, eso no va a definir tu vida. Lo que va a definir tu vida es lo que Dios ha dicho de ti. Hablen lo que quiera, lo que Dios dice, lo que va. Lo que el hombre habla se lo lleva el viento, pero lo que Dios habla crea el viento. ¡Hey! Alguien diga aleluya. No será definida tu vida por lo que dice alguien. Dice, conforme a la palabra de Dios, tu vida va a ser conforme a lo que Dios está hablando. Porque no solo de pan vivirá el hombre, sino de toda palabra que sale de la boca de Dios. Alguien deme 10 minutos más. Dile a alguien, entiende que tu vida no será conforme a la noticia. Tu vida no será conforme al presidente de tal país. Tu vida no será conforme a la crisis. Tu vida es conforme a la palabra de Dios. Alguien tiene que decirlo, sí, lo creo. Porque Dios le dijo a Isaac, en medio del hambre tú prosperarás. La vida de Isaac no estaba siendo definida por el hambre, sino por lo que salió de la boca de Dios. No importa lo que la gente hable de ti, lo que Dios dijo, establece tu próxima temporada. ¿Sabe? Uno se turba como humano y uno tiene sentimiento y uno siente el golpe. Y en un momento uno siente el golpe, pero cuando uno entra a Dios, el cordero se va y aparece el león. Y uno dice, espérate, pero que Jehová me habló. Sigo paro. Pero es que Jehová me habló. Pero uno a veces no, porque, y uno deja, uno se deja mordear por lo que otro está diciendo. Cuando dice, será conforme a lo que Dios dijo. Tu vida no será conforme a lo que piense migración, piense el diputado, piense el que le dé la gana. Tu vida será de acuerdo a lo que Dios dijo. Porque el que está hablando de ti creó el sol hablando. El que habló acerca de ti creó el universo hablando. Sigo paro. La gente va a hablar, la gente va a comentar, la gente va a decir bueno o malo de ti. Yo hace años que aprendí a atar mi bienestar a los dichos de Dios, no a los dichos de la gente. Sé vivir en la temporada cuando me aplauden. Y sé vivir en la temporada cuando me llaman perro. Rocky, mi perrito, se ha hecho más famoso. En una temporada me decían el perro de Harrigan. Y yo decía, wow, Rocky, ¿cómo te vieron? A veces uno puede sentir el golpe, pero cuando uno va a Dios se le va. Mira, lo tengo que mencionar porque me ha dado tanta risa. El miércoles yo iba para el Bayman a descansar y voy caminando con mi Biblia y todo, y paso por donde los muchachos en la sala ven televisión y veo a Ismael y a Manuel brincando mirando el fútbol. Pero ni ellos saben de fútbol tampoco, y yo menos. No, Samuel estaba allá adorando. Cuando pasamos, digo adorando a Dios allá en tu cuarto, cuando yo paso, me quedo mirando el fútbol y me atrae la atención, porque a mí me sorprende cómo esos tipos usan esos pies. Yo me quedo admirado, yo digo, son casi mágicos esos tipos, cómo ellos usan los pies y no la mano. Entonces en eso yo me quedo ahí mirando, porque veo a Ismael brincando y a Manuel, pero ellos lo que son es de béisbol y de fútbol americano. Yo no entiendo ni papa del fútbol. Yo no me entiendo cuando el tipo dice ¡gol! Mira, a mí me da risa y no lo puedo. Yo me gozo. Póngala ahí. Yo me gozo. Y entonces cuando cantan el gol, hasta llora. ¡Gol! ¿Qué pasión tienen por un gol? Si algunas iglesias tuvieran esa pasión por el Espíritu Santo, cambiaríamos el mundo. Dame decir,
No me estoy defendiendo, a mí no me importa lo que la gente opine. Oye esto. Y yo me paro allí porque yo soy más de béisbol, no de gol. Es más, yo no había visto gol. Fue ahora que vino la Copa Kansas que me atrajo la atención. Pues yo no veo nada de eso. Mire, mi hermano. Y en eso, perdiendo, ganando, estaban con Inglaterra. Ese argentino dio una patada. Y el otro por allá brincó como Superman y dio un cabezazo. Y cuando yo vi que, dije, de estos tipos son tremendos. ¿Ah? Para ellos llegar ahí tienen que entrenar mucho. Esta gente tiene más disciplina que muchos de los que están hablando en contra del gol. Mucha disciplina. Día y noche trabajando en eso. Porque la perfección no viene de estar sentado mirando Netflix. Viene de trabajar en tu talento, en tu habilidad. Bueno, en eso yo digo, voy a grabar un video. Y grabó un video, ¡gol! ¡Gol! Pero yo ni sé lo que gol bien. No, la gente agarró eso. El pastor. Pero yo estoy seguro que si voy a Argentina a predicar, el país va a decir, es el pastor que nos apoya, vamos para la campaña. Aleluya. Por cierto, hoy van a jugar España y Argentina. Mi corazón está dividido. Voy a España, voy a Argentina, voy al que gane. Amén. Dile a alguien, nadie va a definir tu vida. Ya Dios definió tu vida. Cuando Dios decide actuar, no existe fuerza humana, demoníaca o circunstancia que pueda impedir el propósito de Dios. Los hombres pueden tratar de atrasar los planes de Dios en tu vida, pero tu obediencia a Dios hará que nadie frustre el propósito de Dios. Yo quiero que le choque la mano a alguien y le diga, tu Dios es soberano. Dilo, tu Dios es soberano. Samaria llevaba meses en hambre, pero en una noche Dios cambió las cosas. Y esta es la palabra que yo recibí. Dios va a cambiar los papeles. Dios va a cambiar las estadísticas. Dios va a cambiar las cosas. Viene un milagro para tu vida, para tus hijos, para tu casa. Alguien tiene que gritarlo, amén. Siéntate unos minutos. Aleluya. Aleluya. Dile, viene un cambio. Ya casi estoy terminando. Creo que esta tarde, cuando gane alguien, me voy a poner un suéter y unos lentes y voy a decir, no diré nada. A las señales hablan. Hermano, viene un cambio para España. Viene un cambio para España. Viene un cambio para Argentina. Viene un cambio para Honduras. Sabe que Cristo está a punto de volver. Pero antes de eso, Él va a reavivar la iglesia. Antes de eso vuelven las campañas de milagro, de salvación, de liberación. Alguien tiene que gritar, viene un cambio. En una noche Dios hizo algo que por meses no sucedió. Porque como Él es el Señor del tiempo, dile aleluya, prepárate, dile a alguien prepárate. Lo extraordinario de esto es que Dios no peleó una batalla. Él simplemente hizo que el enemigo huyera. Mira, hay cosas que van a huir de ti mientras estás durmiendo. Porque todo Samaria estaba durmiendo mientras Dios estaba tronando. Dile, hay batalla que Dios no te va a necesitar a ti, que Él la va a pelear por ti. Ay, ay, ay, ay. Hay jueces que Jehová que le va a cambiar el corazón. Hay situaciones, hay gobierno que Jehová que le va a tocar las entrañas.
Mientras Samaria dormía, Dios se movía. Él le dijo a Moisés: estad quieto, quédense quieto, y miren quién yo soy. Miren quién yo soy. Dile a alguien: estás a punto de tratar de explicar tu milagro sin saberlo explicar. Alguien grite: no lo voy a saber explicar, pero voy a tratar de explicar. ¿Cómo es que en una noche me llegó el papel? ¿Cómo es que en una noche se fue el cáncer? ¿Cómo es que en una noche hubo sanidad, milagros y maravillas? ¿Cómo es que en una noche mi hijo adicto a droga cambió? Cuando Dios interviene a tu favor, te pone en una situación de apuro, porque ahora tú no sabes explicar cómo sucedió. Shamaya. Cuando yo me iba a casar con Dayana, yo no tenía en qué caerme muerto. Y Dayana me dice: mañana hay que comprar los souvenirs, las cositas decorativas para la boda. Me dijo: voy para la capital. Yo le dije: sí, mañana yo te doy el dinero. Mira lo que Dios. Yo estoy hablando por fe, pero yo no tengo. Dije: mañana te doy el dinero. Yo era muy, muy pobre. Déjenme disfrutar la vida, hermano. Que alguno de ustedes no pasó el hambre que yo pasé. Si la barriga me crece, yo tuve años con ella pegada. Yo le digo: bueno, mi amor, mañana. Mañana te doy el dinero. Yo no sabía cómo, pero dije: mañana. Llego al mediodía, que Nina me guardaba comida porque yo no tenía nada de comer. Entonces ellos siempre me daban comida. Entonces yo fui a comer ahí. A mí me convino enamorarme de Dayana por todos los lados. Sí. Y cuando yo voy a comer, llevo una Coca-Cola, ignorante, bebiendo Coca-Cola, pero bueno. A esa edad tú te bebes un veneno y no te mueres. Y yo le dije: mi comida, me dice Nina, la comida está ahí. Porque para yo entrar, yo siempre iba a orar al mediodía. Y en verdad lloraba, pero yo iba por otra cosa también. Hay que ser honesto, uno tiene que saber dónde Dios lo sacó. Entonces, ahí estaba la comida. Y dije: dígame, ella me... Y cuando llego, ella me está esperando. Y me dice: ¿dónde está el dinero que me dijiste que me va a dar hoy para comprar la cosa en la capital? Y dije: espérate, espérate, yo vengo ahora. Yo no tengo nada. Y voy a comprar un refresco. Y en el camino, mi pie tropieza con dinero. Veo, ustedes creen que yo estoy inventándolo. Fue verdad. Jehová me es testigo. Y cuando yo veo el dinero, como dominicano tigre en ese tiempo, cristiano pero sabio, yo dije: si pregunto de quién es. En San Pedro, en una calle de dominicana, yo pregunto: ¿de quién es esto? Hasta la vieja tuerta va a decir: es mío. La vida te enseña, mi hermano. Yo agarré, miré para todos los lados. Vi que en el colmado habían tres mirando. Y yo dije en vuelta: este dinero si se cae, Señor. Nadie podía reclamarlo. Era el dinero para comprar la decoración de la boda. Va a entrar en una zona muy pronto donde no sabrá explicar el cómo, sino el que simplemente sucedió. Alguien grite: viene una temporada de maravilla y de milagros. Y voy a concluir aquí porque no me alcancé el tiempo. El centro ahora mismo es, el texto dice, escucha bien: porque Jehová había hecho oír al ejército de los sirios estruendo de carros, ruido de caballo, estrépito
de gran ejército. Ahora escúchame bien. En el texto hebreo no dice que Jehová hizo que se sonaran sonidos. Dice Yahweh produjo el sonido. Una cosa es yo pagarle a él para que él me haga un trabajo, y otra cosa es que yo haga el trabajo. Lo que dice el original, que Jehová hizo el ruido. Ay, papá. No fue que él hizo que ocurriera ruido. Él hizo ruido. Él hizo con su boca ruido y estruendo. La boca de Dios parecía jinetes y caballos corriendo y ejército. Alguien no está aquí todavía. Lo que estoy tratando de decirle a usted es que te prepare, porque Dios va a producir sonido contra tus enemigos, contra la crisis, contra tus problemas. Alguien diga, viene ruido, y lo está haciendo Dios a mi favor. Mira a alguien y dile, Dios hará ruido. Dile, Dios hará un sonido que hará que tus enemigos se espanten. Dile, Dios va a hacer sonido. Pero usted se imagina a Dios haciendo un sonido de caballo. Dios dice, yo haré sonido para que en tu vida entre la abundancia. Alguien tiene que alabar a Dios. Lo que Israel no podía hacer conquistando, peleando, Dios lo hizo sin levantar una sola espada. Cuando Dios pelea por ti, el enemigo abandona lo que antes detenía. Dios cambiará la circunstancia. Alguien tiene que alabar a Dios. Dile a alguien, viene un sonido de Dios. Viene un ruido de Dios. Elías dijo, escucho lluvia. Alguien está escuchando resurrección para su sueño. Viene un ruido que le va a dar vida a lo que está detenido. Viene un ruido que va a hacer que tus enemigos se espanten. Viene un ruido y viene del cielo. Ah, el texto dice, Dios mismo hizo el ruido. Él no mandó a Gabriel a hacer ruido. Él dijo, yo di la palabra y yo voy a hacer que se cumpla la palabra. Él hizo un sonido. Y esa es la palabra profética. Dos palabras proféticas para alguien que la abrace. Viene un cambio para tu economía. Viene un cambio para tu vida espiritual. Viene un cambio para tu nivel de oración. Viene un cambio para tu sensibilidad espiritual. Viene el ruido, el sonido de Dios. Oh, gloria a Dios. Voy a ir con sonido a Lima, Perú. Voy a ir con sonido a Ecuador. Voy a ir con el sonido de Dios. Porque Él hará sonido. Siéntate y siéntate, te levanta ahora. ¿Sabe lo interesante? Que los leprosos estaban cerca y no escucharon el sonido. Porque Dios sabe a quién le dirige el sonido. Solo lo que Él quiere que se quite lo escucha. Solo lo que Él quiere que se sane lo escuche. ¿Hay alguien listo para ver a Dios espantando a los enemigos? Alguien grite, Dios va a espantar a los enemigos. Y esta palabra con ella concluyo por causa del tiempo. Escúchame. Entender a la iglesia desde el punto profesional es difícil. Entender a los cristianos desde el punto lógico es imposible. Los cristianos parecemos locos para los que están locos. Porque nosotros nos sumamos locos. Ellos están locos. Pero parece locura para los que se pierden. Un evangélico danzando, alabando a Dios y no tiene cómo pagar la renta. Eso no se puede entender. Yo sé que mi Redentor vive con una sarna de perro muriéndose, Job. Y aún del polvo de la tierra se levantará. Tratar de querer explicar la iglesia desde un punto profesional, tú vas a terminar loco.
Los cristianos no es que somos locos. Los cristianos tenemos una mente que tú no tienes. Porque tenemos la mente de Cristo. Tenemos mente de fe, mente de esperanza, mente en los hombres. Los cristianos no somos locos para la gente. Los cristianos creemos que Dios convierte el agua en aceite. Un doctor te dice que eso es disparate. Los científicos no lo van a entender. Entonces el problema es cuando yo veo cristianos queriendo encajar con gente que no encaja. Queriéndole explicar a gente que no está interesado en entender, que lo que está interesado en contender. Si tú, yo te estoy explicando, tú no quieres entender, ruede, yo voy a seguir. Usted está aquí o se me fue. Escúcheme lo que le estoy diciendo. Entonces hay personas que parecen cristianos y no lo son, porque tan sus respuestas y sus comentarios son tan tonto y lógico como lo son los impíos. Yo hablaba con el varón de la primera vez que yo vi personas con muelas podridas que se les restauraron todas con material de plata, de marfil, de oro, de esmeralda y con dibujo de paloma y cruz y corona. Yo cuento eso y hacen un meme que yo estoy loco. Ahora me voy yo a entristecer porque ese loco dice que yo estoy loco cuando yo sé que el loco es él. ¿Usted está aquí o está loco? ¿Puede entenderme? You understand, my friend? Me entrevistan para preguntarme, y cuando yo digo lo que cuento, es un chiste. Bueno, ellos tienen que responder así porque ellos no tienen la mente que yo tengo, ni tienen al que yo tengo, ni han visto lo que yo he visto, ni han oído lo que yo he oído, ni han sentido lo que yo siento. Entonces me vuelvo a entristecer, a detener ahora por un loco que cree que yo estoy loco cuando yo digo que el loco es él. Había un gran predicador que estaba en una crisis y se encerró varios días de ayuno. Porque prepárate, tú vas a tener que explicar cosas que no sabrá explicarla. Y cuando él terminó el ayuno, quería entregarlo con huevo. Y estaba en la casa de unos pastores que me lo contaron a mí, los pastores. Ya los pastores murieron. Hablo de los pioneros del evangelio de mi país, de Puerto Rico. Y él me dijo: mira, pastor. Me lo dijo la esposa, yo estaba una anciana, una mujer de Dios. Y cuando ese hombre terminó el ayuno, me dijo: sierva, fríame unos cuantos huevos para yo entregue este ayuno. Y ella le dijo: ay, profeta, yo tengo huevo, pero no tengo el aceite. Deja que venga el pastor a ver si nos trae un poco de aceite, a ver si lo freímos. Y él había salido de un ayuno. Escuchen, mortales, los que son mortales por allá. Él le dijo: tráeme un vaso de agua. Y cuando la sierva le trae un vaso de agua, que se lo pasa, él agarra el vaso con la mano y dice: sierva, toma, mira, fríelo con esto. Cuando miró, el agua estaba convertida en aceite. Y frieron los huevos.

de seguir esa corriente. Usted está loco, porque yo no estoy loco. Dios cambia la materia como Él quiera la manipula. ¿Sigo paro? Ese mismo predicador en Ecuador, escuche bien, le digo a un hombre: párese, hermano, usted no tiene dinero. Usted llama a fulano, fulano, su hija está enferma de esto, usted necesita dinero. El Señor va a hacer algo ahora contigo. Le digo: métete la mano en los dos bolsillos. Se metió la mano en los bolsillos, sácalo. No hay nada. Todo el mundo ve que no hay nada. No, no hay nada. Entrate en los bolsillos. Le digo: mira, en el derecho va a aparecer el dinero que tú necesitas para tu hija, para el pamper, para todo, para la leche. En el izquierdo va a aparecer el dinero que yo necesito. Digo: Jehová, tú lo haces. Cuando el hombre hizo así, estaba todo el dinero para comprar la leche. Y le digo: mete la mano en el izquierdo, que el lado del izquierdo es mío. Dios va a hacer cosas contigo que tú y yo no sabremos explicar. Y quiero concluir con estas palabras. Mira a alguien a los ojos y dile: Dios cambia la circunstancia. Dile: Dios cambia la circunstancia sin pedirle permiso a la circunstancia. Dios cambiará tu circunstancia sin pedirle permiso a la circunstancia. Dios abrirá puerta que nadie podrá cerrar. Y Dios cerrará puerta que nadie podrá abrir. Mañana a esta hora habrá aceite en la mesa, harina, vino, habrá aceite fresco, habrá bendición. Viene un cambio para alguien que está aquí en esta mañana. Y recargo dos cosas. Las cosas van a cambiar. Esta es la palabra de Dios revelada a mí para alguien que está aquí y que está en las redes. Las cosas van a cambiar. Cuando Eliseo dijo: vendrá comida, él dijo: las cosas van a cambiar. Y digo que las cosas van a cambiar para ti. Oh, pero alguien no lo está creyendo. Las cosas van a cambiar. Y lo segundo que concluyo es: el capítulo 6 terminó con desesperanza. Terminó contando la historia de que una mujer y otra se comieron su hijo. Terminó con la historia, terminó diciendo que comían estiércol, desesperado. Pero el capítulo 7 comenzó con el profeta. Y así te dice Dios a los que creen, a los que reciben. El capítulo del profeta en tu vida comienza right now. Pero es ahora mismo, ahora mismo, ahora. Dígame, ahora mismo, ahora mismo. Escucha, así con tu mano alzada. La que fue mi pastora estaba muriendo con un cáncer como a los 30 años. 30, 35 años. Yo no había nacido. Y la desahuciaron los doctores en ese tiempo. Estaba moribunda, compraron las flores, compraron la caja. Tenían el café, el té, la mesa de jugado dominó. Todo estaba listo para el mortorio. Nada más estaban esperando que ella terminara su último respiro. La barriga así, por un cáncer que tenía, una enfermedad. No iba al baño por semanas, hinchada la barriga. Y cuando la estaban esperando para morir ya, llegó una, la pastora de ella, chiquitica, que fue la pionera en la capital del evangelio. Chiquita, yo la conocí, mi abuela espiritual. Y le dijo: Clady, tú sabes que Dios no ha terminado contigo. Y comenzó a darle palabras. Y mi pastora volvió en sí y abrió los ya moribunda. Y me cuenta ella: hay cosas de Dios que no se pueden explicar. Yo, a Dios hay que dejarlo tranquilo, como Él quiera hacer la cosa. Si no, se va, usted va a terminar loco. A Dios hay que dejarlo quieto. Porque cuando ella dio a luz a su hija, antes de esa enfermedad,

0: ella se murió siendo impía. Y cuando estaba cayendo en el infierno, eso me lo contaba ella siempre, que estaba cayendo en ese lago, dice ella, yo lo vi. Oí una voz del cielo que tronó y dijo, yo soy el gran poder de Dios. Y esa alma no puede estar. Y una mano la arrebató y la trajo al cuerpo otra vez. Que usted lo crea, que no lo crea. Y con ese cáncer, salió el cáncer, fue al baño y botó el cáncer. 30 y pico de años. ¿Sabe cuántos años se murió después? A los 95 años murió. Después de ahí me alcanzó a mí para Cristo. Dile a alguien las cosas. Hoy como profeta digo las cosas. Las cosas van. Dale la mano a Lili. Las cosas van a cambiar. Dile, van a cambiar las cosas. Levanta tus manos donde tú estás. El Espíritu del Señor ha hablado a tu corazón. Parece imposible, pero va a cambiar. Parece que ya no hay solución, pero el Dios de la solución está aquí. Él abre puertas en los muros. Él abre camino en el desierto. Él hace llover en los desiertos. Él hace que el desierto árido y seco produzca. Cuando Él no manda lluvia del cielo, le pone la lluvia al desierto por abajo. Eso pasó con Isaac. Yo creo en este Dios. Creo en el Dios que convierte el palo en serpiente. Creo en el Dios que abre el mar rojo. Yo creo en este Dios poderoso. Para Él nada es imposible. Y es posible que como Samaria te encuentre en crisis. Todas las puertas cerradas. Todos los abogados diciendo que tu caso es imposible. Es posible que esté en una situación médica donde el doctor diga ya no hay solución. Pero hoy te dice el Alfa y el Omega, el Señor del cielo, yo cambiaré las cosas. Yo cambiaré el diagnóstico. Yo cambiaré tu panorama. Dile a alguien, Dios lo va a cambiar. Dios va a cambiar las
1: este
0: cosas.
1: Fue el
0: Dios
1: mensaje de la palabra de Dios para su vida espiritual. Sintonícenos en la próxima audición si esta palabra ha tocado su vida y desea recibir a Cristo como único y suficiente Salvador. Repita esta oración. Señor Jesús, reconozco que soy un pecador. Entra a mi vida, perdona todos mis pecados y hazme una nueva criatura. Escribe mi nombre en el libro de la vida. Amén. 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

peligroso. La iglesia ha perdido el rumbo en muchas ocasiones. Y hoy lo que usted escucha de la gente es: hermano, no te fijes en la gente, no te fijes en el pastor, no te fijes en los hermanos. Eso no es la verdadera iglesia de Jesucristo. La iglesia de Cristo debería de ser la inspiración de la gente que está allá afuera. Alaba a los que Él vive por los siglos de los siglos. Aleluya. El que está robando allá afuera debería de estar diciendo: yo quiero que a mí me cambie ese Cristo que cambió a ese ladronazo que está en la iglesia y que ya no toca lo ajeno. Yo quiero que el Cristo que cambió a ese chismoso de la ciudad, aleluya, pero que ahora es evangélico y ya no anda en chisme. ¿Cuántos adoran a Dios en esta hora? Yo siento dolor cuando escucho a la gente diciendo: no te fijes en los hombres, no te fijes en los hermanos de la iglesia. Eso sería motivo de vergüenza para nosotros que somos cristianos, porque nosotros fuimos llamados a ser luz del mundo. Sal de la tierra. Itamanso, Kimalaya, Kiamay. Adora lo que Él vive, gloria a Dios. Adora lo que Él vive. Ay, santo, te alabo. La iglesia se tiene que parecer a su Señor. La iglesia se tiene que parecer a aquel que murió en la cruz del Calvario. La iglesia tiene que ser santa como Él es santo. La iglesia tiene que estar llena del amor de Dios como aquel que murió por nosotros en la cruz. Santo, te alabo. Aleluya. Abra las escrituras en Primera de Corintios capítulo 11. Oh Dios. Qué dolor ha de sentir el Señor cuando ve a su iglesia y Él dice: esa no es la iglesia que yo vine a salvar. Mira cómo se pelean, cómo se odian, cómo se aborrecen. Míralos cómo son. Esa no es mi iglesia. Yo no sé si usted siente, hermanito, un deseo profundo de que Dios haga un milagro en esta noche. Aquí en el corazón. No te estoy hablando de sanar un cáncer, de darle vista a un ciego, de hacer caminar un cojo. No, estoy hablando del milagro más grande que ocurre en la raza humana, que es la transformación de un pecador empedernido, de un hombre lleno de rencores en alguien que pueda amar, de un hombre, aleluya, destruido por el pecado, pero transformado por el poder de Jesucristo. De ese milagro estoy hablando. Escribe el gran apóstol Pablo a los Corintios en el capítulo 11, versículo 1. Oiga esto, por favor. Dice Pablo: sed imitadores de mí. ¿Dónde están esos cristianos en el siglo XXI? ¿Dónde están? ¿Dónde están? ¿Dónde están esas iglesias? ¿Dónde está esa gente que es capaz de decir las palabras que decía el gran apóstol Pablo? ¿Acaso el Cristo de Pablo era diferente al tuyo? ¿Acaso el evangelio que predicaba Pablo era diferente al evangelio que tenemos nosotros en esta palabra?

palabra. ¿Acaso el Cristo que cambió a Pablo del ser el enemigo número uno de la iglesia en convertirlo en el predicador más poderoso de la iglesia primitiva no es capaz de cambiarte a ti también? Aleluya. Ese hombre le escribió a la iglesia y le dijo: sed imitadores de mí, así como yo soy de Jesucristo. Aleluya. Iglesia amada, a eso nos han llamado a nosotros. Aleluya. Pero qué pena, qué vergüenza, hermanos, que a veces usted pregunta esto en la iglesia y la iglesia no es capaz de decir estas cosas. La iglesia no es capaz de decir un gloria a Dios cuando se toca ese tema. Aleluya. ¿Por qué razón? ¿Por qué la iglesia no puede decir estas cosas? Porque la iglesia está enamorada del mundo. Porque la iglesia está enamorada de cosas que a Dios no le agradan. Porque la iglesia todavía tiene cosas aquí en el corazón que no se las ha entregado al Señor. Pero esta es tu noche. Esta es la noche que Dios ha escogido para decirte que la iglesia fue llamada a imitar a Jesucristo y no al mundo. Gloria a Dios. El mundo vive como le da la gana. El mundo puede hacer lo que ellos quieren porque están atados, están, aleluya, llenos de espíritus inmundos. Pero la iglesia no. La iglesia está llena del Espíritu Santo. La iglesia está llena de la palabra de Dios.

0: dar mi vida.
1: Aleluya.
0: Hay algo muy especial que pasa en el cristiano cuando se convierte al Señor. Y escucha lo que te voy a decir. Cuando tú te conviertes a Cristo de veras, tú sientes asco por el pecado. Tú sientes repugnancia por el pecado. A ti te duele ofender a Dios. Te duele. Con una mala mirada que hagas, tú sientes que le has traspasado el corazón a Dios. ¿Cuántas veces yo he llorado y le he dicho: Señor, a lo mejor con mi palabra, con mis acciones he herido el corazón de alguien en la iglesia, en la calle, gloria a Dios? Y voy delante de Él y le digo: por favor, cámbiame, por favor, regenérame, por favor, santifícame, por favor, dame tu carácter, por favor, dame tu manera, aleluya, como tú eres, gloria a Dios. Eso es lo que Cristo anda buscando, aleluya. Tú que estás aquí en esta noche, habla con el Señor, habla con el Espíritu Santo, deja que la palabra hoy haga el milagro que no ha podido hacer la religión, que no han podido hacer las instituciones sociales. Gloria a Dios, porque la vida de un hombre no puede ser cambiada sino solo por el poder de Dios y por el poder de la palabra. Aleluya. Es triste, amado hermano, los tiempos que vivimos, tiempos difíciles. Y donde la gente solo tiene el título apóstol, pastor, predicador, pero nadie se atreve a decir: sed imitadores de mí como yo soy de Jesucristo. ¿Por qué no lo pueden decir? Porque hablan de santidad, pero no viven en santidad. Porque hablan de oración, pero ellos nunca oran. Hablan de ayunos, pero ellos nunca ayunan. Hablan de servirle a Dios en espíritu y en verdad, pero ellos no sirven a Dios en espíritu y en verdad. Hablan de obediencia y son los mayores rebeldes dentro de la iglesia. ¡Gloria a Dios! ¡Santo! ¡Aleluya! Mi alma te alaba, Jesús. Yo te voy a decir algo, iglesia amada. No hay nada que te dé más autoridad en un púlpito, en una iglesia, cuando tú vives lo que predica. Gloria a Dios. Porque el que vive lo que predica tiene autoridad para decir lo que diga. Oh, gloria a Dios. Tiene autoridad para predicar. Gloria a Dios. Masuatama aquí alaya. Alaba lo que Él vive. Mi alma te alaba, Jesús. Por eso es que la iglesia...

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1: Oh. Ay, alaba a los que él vive. Alaba a los que él vive. Alaba a los que él vive por los siglos de los siglos. Aleluya. Mi alma te alaba, Jesús. Cuando el apóstol Pablo está diciendo, sed imitadores de mí, es que Pablo les está diciendo a los hermanos de Corintios, estoy viviendo, aleluya, la palabra que les predico, estoy viviendo en santidad, estoy viviendo, aleluya, con una conciencia limpia, estoy viviendo recto delante de la presencia de Dios. Y ese gran hombre de Dios se atrevió a decirle a la iglesia, sean imitadores de mí, así como yo soy de Jesucristo. De Jesucristo, aleluya. ¿Sabes algo? Jesucristo estaba entronado en la vida del apóstol Pablo. Y yo te digo en esta noche, iglesia amada, no solamente tiene que estar en el apóstol Pablo, tiene que estar en tu vida, tiene que estar en la tuya, tiene que estar en la tuya también, en la mía también. Gloria a Dios. Alabado sea el nombre de Cristo. Recuerda, al cielo no vamos porque soy pastor. Al cielo no vamos porque estamos en la iglesia. Al cielo vamos cuando Cristo es el Señor de tu vida, cuando Cristo es el que reina en tu corazón. Saba que iba la jamaya. Alábalo. Gloria a Dios. ¿Cuántos lo sienten en esta noche? ¿Cuántos quieren que Cristo esté entonado? Alábalo, alábalo, alábalo. Esta es la noche de tu victoria. Esta noche dile al Espíritu Santo, cambia mi carácter, cambia mi forma de hablar, cambia mi forma de pensar, cambia mi forma de actuar, cambia todo dentro de mí. Ya no quiero vivir yo, quiero que Cristo viva en mí. Alábalo, alábalo, alábalo. Ay, mi alma te alaba, Señor. ¿Cuántos están invitando al Señor en esta noche? ¿Cuántos le pueden decir al Señor, ya estoy cansado de vivir una vida tibia? Ya estoy cansado de ser un religioso dentro de la iglesia. Esta noche quiero el milagro. Esta noche ya no quiero parecerme al mundo. Quiero parecerme a Cristo, aleluya. Oh, gloria. Oh Dios. Oh. Oh. Oh Dios. Siento una angustia en el corazón, hermano. Aleluya. Y yo deseara de todo corazón, aleluya, que lo que Dios está haciendo con mi vida lo pueda hacer con ustedes también. Yo no quiero verte más. Siento un moribundo en la iglesia. Aquí está el dador de la vida. Aquí está el que te puede transformar de la coronilla de la cabeza hasta la planta de tus pies. Aleluya. Aquí está el que puede romper esas cadenas, esas ataduras del diablo que te han tenido atado, gloria a Dios. Hay gente que dice, yo quiero, pero estoy atado. Deja que Cristo rompa las cadenas en esta noche. Ciérrale las puertas al diablo. Haz lo que dice el apóstol Pablo escribiéndole a los hermanos de Éfeso. Ni deis lugar al diablo. ¿Sabes por qué no logras ser cristiano verdadero? Porque hay puertas abiertas que el diablo está aprovechando en tu vida. Hay puertas que en esta noche tienes que cerrar. Hay cosas que hay que cambiar. Hay que entregarle a Dios nuestra vida completa, gloria a Dios. Hay que entregarle nuestra boca para que solo glorifique a Dios. Hay que entregarle nuestra mente para tener la mente de Cristo. Sana que más alaya. Más suata que malabas hay. Alábalo. Aleluya. Oh. gloria. Primera de Corintios capítulo 4. Dice la Biblia. Verso 14. No escribo esto para avergonzaros, sino para amonestaros como hijos míos amados. Hermanos, qué diferente predicaba Pablo, como los predicadores de nuestros días. Que los nuestros predicadores de nuestros tiempos son insultos, ofensas, maltratos, malas palabras. Al que se cae le ponen el pie encima, lo aplastan, lo hunden. Pero oiga cómo escribía Pablo a una de las iglesias donde se manifestaban todos los dones del Espíritu, pero era la iglesia con más problemas que cualquier otra iglesia. En esa iglesia habían divisiones, en esa iglesia habían pecados de inmoralidad, en esa iglesia habían contiendas. Incluso dice Pablo que habían litigio ante los impíos. O sea, esa era una iglesia que unos decían yo soy de Apolo, y el otro decía no, yo soy de Cefa, y el otro decía no, yo soy de Pablo. O sea, la iglesia estaba totalmente desbaratada. Oiga lo que le dice el apóstol Pablo: no os escribo esto para avergonzaros. Primera de Corintios 4:14. Sino para amonestaros como a hijos míos amados. Oh, qué ternura apostólica. Amados, le dijo. Porque yo digo siempre, hermano, el que no ama las almas jamás debería predicar este bendito evangelio. ¿Cuántos dicen amén en esta noche? Le dice en el verso 15: porque aunque tengáis 10,000 ayos en Cristo, en otra versión dice, aunque tengáis 10,000 maestros en Cristo, no tendréis muchos padres, pues en Cristo Jesús yo os engendré por medio del evangelio. Verso 16, le dice Pablo: por tanto, os ruego que me imitéis. Wow, aleluya. Oh Dios, mi alma te alaba, Jesús. Qué maravilloso, hermano. ¿Usted cree que los corintios se sentían heridos con lo que Pablo estaba diciendo? No, hermano. Aquella gente estaba siendo compungida. Aquella gente sabían que la boca de Pablo era la boca de Dios en la tierra. Aquella gente sabían que Dios estaba hablando a través de aquel hombre. Aleluya. Que aunque ellos andaban torcidos, el amor de Dios estaba en aquel gran apóstol llamado Pablo. Samaquita lama sohamaya y alay. Oh, mi alma te alaba, Jesús. ¿Sabe qué le está diciendo Pablo a aquella gente? Oren como yo oro, vivan como yo estoy viviendo. Yo ando detrás de Jesucristo, ando detrás de su santidad, ando detrás de su ejemplo. Quiero hacer las cosas como las hace él. Y, queridos corintios, hagan lo mismo que yo estoy haciendo. Y les está diciendo, es como si le dijera: corintios, yo no soy más grande que ustedes. Ustedes también pueden ser como yo soy. Y si yo puedo, ustedes pueden, amados corintios. Alábalo, alábalo, alábalo. Hay gente que está sentada y la gente dice, hermano, es que eso es solo para gente especial, eso solo es para ministros, eso solo es para predicadores. No, eso es para ti también. La unción de Dios que está aquí también es para ti. La autoridad de Dios que está aquí también es para ti. Samatuita lama sabalaya saba. Alábalo. ¿Cuántos adoran a Dios? El Cristo que me cambió a mí te puede cambiar a ti también. Aleluya. Yo sé que hay gente que me está oyendo, que a lo mejor estás en un cuarto y sientes que no sirves para nada, que no vale la pena la vida que llevas. Quizás has intentado muchas veces levantarte para la gloria de Dios y el diablo te está predicando: tú eres un cero a la izquierda, tú eres la oveja negra de la familia. Que el Señor reprenda al diablo y su demonio. Hoy te vengo a decir que el Cristo que te predicamos en esta iglesia tiene poder para cambiar el rumbo de tu vida, tiene poder para cambiar el rumbo de tu destino. Amén. Alábalo, alábalo, alábalo, alábalo. Oh, gloria a Dios. Hay gente que está durmiendo en la calle. Hay gente que ha caído en las drogas. Hay gente que ha caído en el alcoholismo. Hay gente que está viviendo en una familia desintegrada. Aquí está el Cristo que restaura lo que el diablo arruina. Aquí está el Cristo que levanta lo que el diablo aplasta. Gloria a Dios. Y dice este libro sagrado: para esto apareció el Hijo de Dios, para deshacer, para desmenuzar, para destruir las obras del diablo. Oh, gloria a Dios, en este día Dios va a destruir las obras del diablo. Alaba a los que Él vive, gloria a Dios. Déjalo que meta mano, que aquí está el Espíritu Santo en esta noche. Déjalo que meta mano, hermanito. Habla con el Señor en este momento. Aleluya, dile: yo quiero que hagas un cambio en mi vida. Yo quiero que hagas un milagro en mi vida. Ay, yo quiero un cambio radical, gloria a Dios. Ay, yo quiero sentir la gloria de Dios que siente ese pastor en el púlpito. También yo la quiero sentir aquí en la silla. Oh, gloria a Dios.

Pablo no le dijo a los corintios: yo soy mejor que ustedes, inútiles, ustedes no oran, ustedes no sirven para nada, yo soy más santo que ustedes. No dice así Pablo. Le dijo: por tanto, os ruego, yo les, Pablo, os ruego, por favor, sean imitadores de mí. No los estoy obligando, no los quiero agarrar del cuello, se los quiero pedir. ¿Cuántos le alaban? Oh Dios. ¿Sabes quién es el que puede hablar así, hermano? El que tiene el amor de Dios en el corazón. Aleluya. Cuando tú mires a un hermanito que ya no puede, que está débil, acércate a él y dile: hermanito, te ruego que te unas conmigo, te ruego que te pongas a orar conmigo, te ruego que vivas en santidad, te ruego que apartes tu vida del pecado, te ruego, gloria a Dios, que nos vayamos a la iglesia, que el Cristo que me cambió a mí tiene poder para cambiarte a ti en esta hora. Oh, gloria a Dios, bendito sea Dios. Amasuita la macayalía. Ay, Dios le va a meter mano a muchos de los que estamos aquí, hermano. Hay cosas que hay que cambiar en nuestra vida. Y el Espíritu Santo de Dios está obrando algo terrible en esta noche. Y no solamente aquí en la iglesia, a través de radio, televisión, a través de las redes sociales. Hay gente que está recibiendo el milagro del nuevo nacimiento. Quiero llevarte en esta noche a uno de los textos más bellos que hay en las Escrituras. Primera carta del apóstol Juan, vaya conmigo. Fuimos llamados a imitar a Cristo. Oh Dios, escúchelo. Primera de Juan, capítulo 2, versículo 6. Escucha bien lo que te voy a decir, iglesia amada, iglesia bendita del Señor Jesucristo. Ese texto es el espejo del alma. Cuando no sepas qué hacer, cuando estés en un callejón sin salida, cuando no entiendas lo que es la vida cristiana, vete a primera de Juan capítulo 2 versículo 6 y mírate en el espejo de esa palabra. Esta noche ese versículo te lo llevas en el corazón, te lo llevas a la escuela, te lo llevas a la universidad, te lo llevas a tu lugar de trabajo, te lo llevas a la casa, te lo llevas a tu familia, te lo llevas al hogar. Y cuando tú no sepas qué hacer, ay, ¿qué dice primera de Juan capítulo 2 verso 6? El que dice que permanece en él debe andar como él anduvo. Dele gloria a Dios en esta noche. Dele bien ese aplauso al Señor. Ay, santo. Aquí viene ahora la doctrina. Prepárate, abróchate bien el cinturón.
Cuando prendas la computadora a medianoche, el celular, la tableta, y sientas la tentación de ver pornografía, Primera de Juan 2:6. A su nombre gloria. A su nombre gloria. Primera de Juan 2:6. El que dice que permanece en él debe andar como él anduvo. Y cuando tú prendas la computadora y sientas que la carne te está diciendo mira pornografía, lo primero que tienes que hacer es preguntarle a la palabra, ¿haría esto Jesucristo? Y en el momento el Espíritu de Dios te va a dar testimonio y te va a decir, no, siervo mío, aleluya, porque el Espíritu de Dios nos guiará a toda verdad y a toda justicia. Él no te va a guiar fuera de la palabra, Él te va a llevar a la palabra. Ay, hermanito de mi alma, esto va a ser una victoria gloriosa para la iglesia. ¿Cuántos adoran a Dios? Esto va a despertar un avivamiento dentro de la iglesia. Shamakamalaba Sabalaya. Hay esa palabra. Va a empezar a romper cadenas del diablo en esta noche. Esa palabra va a empezar a hacer milagros en el corazón de los que me oyen. A través de las redes sociales, a través de televisión, a través de radio. Gloria a Dios. Óyeme bien lo que voy a decir en este momento. Si en este momento tienes la tentación de querer robar lo que no es tuyo, acuérdate de lo que dice la palabra. El que dice que permanece en él debe de andar como él anduvo. Y cuando tú sientas el deseo de tocar lo que no es tuyo, pregúntale a la palabra, ¿haría esto Cristo? Y el Espíritu de Dios te dirá, no, no, no. Alaba lo que él vive, alaba lo que él vive. Gloria a Dios. Alábalo, alábalo, alábalo, alábalo. Gloria a Dios. Te das cuenta del poder de la palabra, hermano. Ay, yo no sé lo que el Espíritu Santo de Dios va a hacer esta noche, hermanito, pero Dios va a hacer algo extraordinario, gloria a Dios, porque hay miles y miles de cristianos atados a la pornografía. Hay gente que están esclavizados por la pornografía. Tenemos jovencitos atados a la pornografía, caballeros atados a la pornografía, niños atados a la pornografía. Que el Señor reprenda al diablo y sus demonios. ¡Gloria a Dios! Esta noche Dios te está llamando a ser imitador de Cristo. ¿Cuántos adoran a Dios? ¡Aleluya! ¡Gloria a Dios! Mi alma te alaba, Jesús. Si usted está teniendo problemas, ¡aleluya!, de carácter, que usted pase enojado con todo el mundo, enojado en la casa, enojado con su esposa, enojado con su esposo, enojado con sus hijos, enojado en el trabajo, enojado en la iglesia, llévelo eso a la palabra. El que dice que permanece en él debe de andar como él anduvo. Y usted le dice, Señor, ¿andarías tú enojado en medio de la iglesia? Y el Espíritu de Dios le va a decir, no, mi siervo. Jesucristo dijo, aprended de mí que soy manso y humilde de corazón y hallaréis descanso para vuestras almas. ¡Alábalo! Maso aquí, malajamay, alajamay. Ay, mi alma te alaba, Jesús, aleluya. Cuando usted vaya a hablar de chisme, lo primero que tiene que hacer, aleluya, conténgase la boca, apriete bien la boca y diga, no, mi Cristo no era chismoso. Entonces, si Él no era chismoso, también yo puedo ser chismoso, porque yo fui llamado, aleluya, a seguir su ejemplo. Yo fui llamado
a imitarlo a Él. Gloria a Dios. Alabado sea el nombre de Cristo. Mire, hermanito, si la iglesia recibe esta palabra, el diablo sufrirá en esta noche una de las derrotas más terribles que haya tenido. Gloria a Dios. Sama, quita la basoja, vaya. Gloria a Dios. Ay, santo, te alabo, te alabo, te alabo. Oh, Dios. Bendito sea su nombre. Cuando tú sientas la tentación de hacer esas reuniones que a veces hace la gente, aleluya, en casa, en cuartos, en sala, solo a despellejar los hermanos, solo a devorarse los hermanitos, acuérdate de esa palabra: el que dice que permanece en Él debe andar como Él anduvo. Gloria a Dios. Y si tú tienes uno por allí que te dice: hermano, quiero contarte el problema de fulano, dile: no, hermanito, cuéntaselo a Cristo. Ora por él, ayuna por él, bendito, vigila por él, bendito Dios, ayúdalo, que a lo mejor está débil. ¿Quieres que lo ayudemos? Pues voy a unir contigo a ayunar para que Dios restaure a mi hermano, para que Dios levante a mi hermano, para que Dios sane a mi hermano, para que Dios haga un milagro en mi hermano. Gloria a Dios. ¡Gloria a Dios! Nunca olvides que fuimos llamados a imitar a Jesucristo. Es tu modelo, es tu ejemplo, es mi ejemplo. Hermanito de mi alma, si tú haces esto, te garantizo que te voy a ver en las calles de oro y mar de cristal. Te lo garantizo. ¡Gloria a Dios! Pastor, pero es que yo no sé muchas cosas. No, aunque no sepas mucho, pero vive lo que sabe. ¡Gloria a Dios! Es mejor vivir lo poco que sabes y no saber mucho y no vivir nada de lo que sabes. Ay, Señor, realmente no sé lo que Dios quiere hacer con nosotros. Creo que quiere hacer algo bien grande en nuestra vida. Él quiere obrar un milagro en cada uno, en cada uno. Gloria a Dios, porque todos tenemos defectos. Yo tengo defectos y por eso es que todavía sigo llorando y sigo clamando. Por eso, mire, hermanita, hermanito, cuando usted vaya a la tienda y vaya a comprar su ropa, gloria a Dios, pregúntele al Señor y dígale: Señor, mira cómo me queda esta faldita. Señor, verdad que me queda muy apretadita, y el hermanito carnudito de la iglesia se me va a quedar viendo así como codiciándome, y yo voy a ser tropiezo de un cristiano. No, no, no, el Espíritu de Dios le va a decir: no, mi sierva, no, no, no, tu cuerpo es templo y morada del Espíritu Santo. Tu templo, tu cuerpo no es de exhibición, no, tu cuerpo le pertenece al bendito Espíritu de Dios. ¿Cuántos adoran al Cristo de la gloria? Aleluya. Nunca te olvides, y esto no es solo para las hermanas, también para los cristianos. Gloria a Dios. Porque hoy estamos viviendo en un mundo un poco raro. Han salido unas modas que los hombres hoy, para meterse en el pantalón, tienen que ponerle un poco de aceite. Alaba lo que Él vive. ¿Cuántos adoran a Dios? Es que fuimos llamados a imitar a Cristo, iglesia. Fuimos llamados a imitar al Rey de Reyes y Señor de Señores. La iglesia tiene que marcar la diferencia. Aleluya. Hermanito, cuando usted vaya y consiga ese pantaloncito, mírelo bien y diga: Señor, pero si en este yo no quepo.
hermano, estoy seguro, mi hermano, porque yo tengo el Espíritu de Dios. Yo sé que ustedes también lo tienen. Gloria a Dios. Y hermanito, usted me puede decir que usted canta bien, usted predica bien, que usted tiene títulos teológicos, que usted, aleluya, tiene, aleluya, grandes estudios en divinidad, en cristología, en teología, en hermenéutica, en homilética, y todos los títulos habidos y por haber, usted los tiene. Pero si a usted el Espíritu de Dios no le está guiando con la palabra, si a usted el Espíritu de Dios no lo está guiando a ser como Cristo, usted está equivocado en su teología. Gloria a Dios, porque la palabra nunca se equivoca. Amasura Macanda. Oh Dios, no vaya solo al mall, vaya con el Señor. Hay gente que deja al Señor en la iglesia. Ya verá qué linda se pone la vida cristiana. Y usted no va a tener que vivir escondiéndose. Por eso es que dice la Biblia: huye el impío sin que nadie lo persiga. Porque aunque la gente diga, yo me siento bien como estoy, estoy seguro que allá adentro sientes, aleluya, que la conciencia te dice, esto no le agrada al Señor. Adora a los que Él vive por los siglos de los siglos, amén. Allá adentro te está diciendo el Espíritu Santo, eso no me agrada, eso no es de mi agrado. Gloria a Dios. Ay, pero yo no me siento mal. Si no te sientes mal, pero yo sé que adentro de ti hay una vocecita que te está diciendo, esa no es la vida que yo quiero para ti. Gloria a Dios. Hermanito, recuerde, amada iglesia, la iglesia tiene el privilegio, aleluya, de ser el templo y la morada de la tercera persona de la Trinidad. Gloria a Dios. Dios, no permita que el Espíritu Santo de Dios se contriste. Por eso, a este versículo, yo diría que debe de ser el espejo del alma. Siempre que quieras estar seguro, que quieras estar con la conciencia limpia, debes de recordar lo que dice ese texto. El que dice que permanece en él, debe andar como él anduvo. Y mira a Jesús. ¿Te imaginas a Jesús en el siglo XXI y yendo por la carretera manejando un automóvil y pitándole a todo el mundo y haciéndole caras así? ¿Te imaginas eso? ¿Te imaginas a Jesús caminando al lado tuyo y tú con una minifalda y el maestro ahí? ¿Te lo imaginas? ¿Te imaginas al Señor Jesús, usted hermanito, con un chor bien enchorado, con la camisa desabotonada, enseñándole el pecho a todo el mundo? ¿Te imaginas a Jesús caminando a la par tuya? ¿Cuántos alaban a Dios? ¿Te imaginas Cristo en un templo y que la dama, el caballero, esté vestido con una licra y se le revelen sus partes íntimas? ¿Te imaginas a Jesús recibiendo adoración en una iglesia de esa magnitud? Por favor, no rebajes a mi Cristo a ese nivel.
que la Biblia dice en primera de Pedro capítulo 1 versículo 16, sed santos porque yo soy santo. ¿Cuántos dicen amén a eso, hermano? ¿Cuántos están de acuerdo con esa palabra? Sed santos porque yo soy santo. Él es santo, Él te dice que tú seas santo. Aleluya. Y los que le van a adorar tienen que ser santos también. Y los que van a predicar tienen que ser santos también. Y los que somos pastores tenemos que ser santos también. Esta palabra no solo es para el pueblo, esta palabra es también para los que predicamos la palabra. Esta palabra también es para el pastor. Esta palabra también es para los diáconos de la iglesia. ¿Cuántos adoran a Dios? Esta palabra es para todos.

¿Te imaginas a Cristo entrando a una iglesia a recibir una adoración de un ministerio de alabanza que están peleados entre ellos? Adora a los que Él vive. Es que Dios nos quiere arreglar. Fuimos llamados a ser como Él, a imitarlo a Él. Fuimos llamados. Cada uno de ustedes debemos embellecer este evangelio. Eres sal de la tierra, sal, sal, sal, luz del mundo. Usted es luz del mundo, gloria a Dios. Escuche bien esto. No hay nada más lindo que conocer un verdadero cristiano. Te voy a decir algo. Un verdadero cristiano es manso, es humilde, es sencillo. Es un privilegio hablar con Él. No anda con escoltas. No. Adora a los que Él vive. Es capaz de abrazar a todos los que estamos aquí. Un verdadero cristiano anda la gloria de Dios sobre él. Anda la gloria de Dios sobre él. Anda la paz de Dios sobre él. Shamaquita lama soja maya kia. Ay, Dios mío, mi alma te alaba. Ay, es que te, mira, hermano, es una cosa linda. Tú te quieres sentar a la par de ese verdadero cristiano, porque la unción contagia. La unción contagia. Shamaquita mandalía samakaya. Ay, cuando alguien tiene unción y está a la par tuya, tú sientes el poder de Dios. Marracatacatabasuima. Masuatakibalajamaya. Alaba a los que Él vive, gloria a Dios. ¿Cuántos sienten esa presencia de Dios, hermanos? ¿Cuántos sienten ese bendito Espíritu Santo de Dios? Mire, el verdadero cristiano es obediente. Es justo, es bueno. ¿Y sabes por qué? Porque el que dice que permanece en Él debe andar como Él anduvo. Pero ¿qué está pasando hoy en día? Lo que está pasando hoy en día es lo que Cristo dijo en Mateo 15, verso 8. Este pueblo dijo: de labios me honra, mas su corazón está lejos, lejos de mí. ¿Por qué? ¿Por qué hoy no podemos decir sed imitadores de mí como yo de Jesucristo? ¿Por qué cuando usted pregunta cuántos se van con Él? Tenemos miedo.
iglesia. Jesús dijo aquí, este pueblo, dijo, Mateo 15, 8, este pueblo de labios me honra. Su corazón aquí adentro está lejos, lejos, lejos de mí.

Él dijo: no todo el que me dice Señor, Señor, entrará al reino de los cielos. Mateo 7:21. En Lucas capítulo 6, verso 46, Él dijo: ¿por qué? ¿Por qué me llamáis Señor? ¿Por qué? ¿Por qué? ¿Por qué? ¿Por qué? Si no vas a hacer lo que yo te digo. Hermano, fuiste llamado. Escúchalo. A imitar a Jesucristo. Ustedes me disculpan, pero yo siento un deseo tan inmenso de orar. Orar por el que quiera. Y si hay que recoger esas sillas, recójalas. Oh Dios.

0: Ayúdenme, lo sugieres con los amigos, por favor. Amiga, quiero orar por usted hoy, mija. ¿Usted le sirve al Señor?
1: 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En otras palabras, poder infinito, es omnisciente, el estado de tener un conocimiento total. La cualidad de saberlo todo es omnipresente, capacidad de estar presente en otras partes simultáneamente. Significa que Dios está siempre presente en todas partes. Ese es mi Dios. 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

0: muy buenos días.
1: Elevamos olor.
0: 4:30 de la mañana y la hermana María se cayó de la cama. ¿Cómo se encuentra usted? Muy buenos días. Hermosa mañana que el Señor nos ha regalado. Un nuevo amanecer, una nueva oportunidad para que usted y yo le adoremos, le exaltemos y busquemos de la presencia de Él. Fiel y verdadero es nuestro Dios, quien nos da la oportunidad una mañana más, un nuevo amanecer, una oportunidad más para que usted y yo le adoremos y le exaltemos. Qué lindo, qué hermoso es poder adorar y exaltar el nombre de nuestro Padre, quien es digno de ser alabado y exaltado. Nuestro Dios, ha estado allí para usted y para mí, como usted y yo no adorarle y exaltar el nombre de nuestro Dios. Mire qué lindo, qué hermoso. Empezamos mes. Empezamos un nuevo mes. Dando gracias al Señor por su fidelidad, por su amor, por su porque Él ha sido fiel. Terminamos el mes de julio y hoy estamos empezando el mes de agosto. ¿Está preparado usted, preparada para la venida de Cristo? Si la trompeta sonase en este momento, ¿se va usted con Él? Si la trompeta suena, ¿se iría con Cristo usted en este momento? ¿Qué cuentas usted le dará a Él? Es necesario que así como terminamos el mes de julio de rápido, así de rápido usted y yo estemos listos para la venida de Cristo. Ya no hay tiempo de seguirlo perdiendo. Ya no hay tiempo de seguir en las mismas. El 2026 casi se nos terminó. Por el casi no se nos ha terminado, pero casi se nos termina ya el 2026. Lo que nos falta es muy poco. Ya vivimos más del 60% del 2026. Pero la pregunta verdadera es, ¿qué hemos hecho en la obra del Señor? ¿Cómo está nuestra vida espiritual? Esas son las verdaderas preguntas. ¿Estamos listos para dar cuentas individuales? ¿Está usted preparado para presentarse y decirle, Señor, yo hice tu voluntad, cumplí tu propósito? Porque de absolutamente todo daremos cuentas. Y eso todos lo sabemos. Entonces la pregunta es, ¿está preparada, preparado usted para dar cuentas individuales? Porque la venida de Cristo es inminente. Y que usted y yo daremos cuenta de todo, no cabe duda. Está aquí para consolar. Está aquí para Eso lo sabemos. Se nos ha predicado una y otra vez. Entonces la pregunta es, ¿está preparado, preparada usted para dar esas cuentas? Porque qué triste será que en el día llegado escuchamos tanta prédica, tanto consejo, tanto que se hizo. Los medios radiales, las redes sociales nos están diciendo, Cristo ya viene, prepárese, tiene que dar cuentas. Pero, ¿usted está preparado para dar cuentas? ¿Ya perdonó? Porque no nos engañemos. Sin perdonar a aquel que nos hirió, aquel que nos hizo pedazos, aquel que nos robó, no vamos. Nos va a decir, no te conozco. Qué triste va a ser que después de haber nosotros los líderes predicado, ahí en Mateo 7:23. Le voy a dar un tiempito para que usted lo busque en su Biblia.

Si usted ve Mateo, es muy hermoso, nos habla claro. Toda la Biblia nos habla clarísima para que usted y yo la entendamos. En el nombre del Padre, del Hijo y del Espíritu Santo, Mateo, vamos a leer del 21 en adelante. No todo el que dice Señor, Señor, entrará en el reino de los cielos, sino el que hace la voluntad de mi Padre, que está en los cielos. Muchos me dirán en aquel día, Señor, Señor, ¿no profetizamos en tu nombre y en tu nombre echamos fuera demonios? Y en tu nombre hicimos milagros. Esto va para usted, líder. Y entonces les declararé, nunca os conocí, apartaos de mí, hacedores de maldad. Mire qué triste va a ser que a usted y a mí nos digan así. Qué triste va a ser que el Señor nos diga, no te conozco. Imagínese usted por un momento que le diga, no te conozco. Que le diga, no te conozco. Usted y yo que hemos predicado. Usted que profetiza. Que cree que con no hablarle o no contestar ni el Dios le bendiga y el buenos días. Ya se ganó los cielos. No, no, no, no se engañe. Estamos aquí para hacer la obra del Señor, pero también para tener esa intimidad individualmente. ¿Qué cree usted? Mire lo que nos dice acá. Nunca, la frase nunca os conocí significa que no hay un lazo íntimo ni amistad espiritual. Y esa no la puede tener. No la puedo tener yo por usted. No significa que alguien más la puede tener por mí. Yo debo de tener ese tiempo con el Señor. Yo debo de buscar de la presencia de Dios. Debo buscar servir, hacer la voluntad del Señor. ¿Sabe por qué? Porque usted y yo no hemos venido a ser servidos. Hemos venido a servir. Él nos tiene acá. En donde Dios la tenga, usted la tiene allí para que sirva, no para ser servida. Hacer la voluntad de Dios. Allá en Mateo dice, como el Hijo del Hombre no vino para ser servido, sino para servir. Usted y yo hemos venido para servir. Él nos tiene en esta tierra para servir, no para ser servidos. Si Él vino a servir, ¿usted qué cree que Dios lo tiene haciendo a usted en esta tierra? Para que usted le sirva a Él. Para que usted cumpla el propósito. El propósito de Dios es que usted y yo le sirvamos de corazón. Estemos listos para el día de su venida. ¿No ha llegado usted a la iglesia? Él no lo ha llevado a usted al templo
para que nomás caliente la silla. Él lo tiene a usted para que usted sirva con amor, con humildad, con sencillez. Si Él, siendo Dios, el único Hijo, dio la vida por usted y por mí, imagínese por un momento qué está dando usted, en qué está empleando todo su tiempo, dónde está su enfoque. Si Él no vino para ser servido, si no nos vino a servir a nosotros, imagínese, dando ese precio tan grande. Dando ese precio tan grande que es su sangre. ¿Qué ha dado usted? ¿Qué he dado yo? Yo no he hecho nada. Él lo ha hecho todo. ¿Se ha dejado usted usar por el Señor? ¿Le está sirviendo al Señor de corazón? ¿Está teniendo vida íntima con el Señor? ¿Leyendo, orando? No solo en la iglesia. La iglesia es un complemento. Pero usted y yo empieza desde nuestro hogar. La lectura, el canto, la adoración. Todo empieza en usted. En la iglesia es un complemento. Pero, ¿cómo está su vida? ¿Está sirviéndole al Señor o está nomás esperando que le sirvan? ¿Qué le va a decir usted el día que el Señor le diga: Juancito, te mandé a servir y no que fuera servido? ¿Qué le va a decir usted al Señor? Allí no habrá, no le podrá decir una mentira. Digámosle esta mañana: Señor, renuévanos. Ayúdanos a ser más como tú. Ayúdame a servir. Reconozco que te he fallado. Te reconozco que no he hecho tu voluntad. No estamos en esta tierra para ser servidos. Estamos para servir. Si Él vino a servir, nosotros también. Si Él amó al prójimo, a Judas, ¿por qué nosotros no podemos perdonar y amar al prójimo? Claro que podemos. ¿Sabe usted cuál ha sido el servicio más grande, el amor más grande? El de Dios a nosotros, el de Jesús, que dio su vida por usted y por mí. Por tanta maldad.

¿Qué está haciendo usted? ¿Qué está haciendo usted? ¿Qué estoy haciendo yo? Porque qué triste va a ser que lleguemos y nos digan, no te conozco. Y nosotros le digámosle, los líderes, pongámosle así, digamos, Señor, yo prediqué por tantos años. Alguien se salvó, pero mi vida no se salvó. Imagínese usted qué triste que usted se salve porque hubo una palabra en Radio Elohim, pero la directora no se salve. Qué triste va a ser que usted vea y ahí me diga, cuando llegue y me digan, no te conozco. Tanto año de luchar, de buscar, de estar, para que al final me diga, no te conozco. Porque la fachada no sirve. No seamos fachada. Ante el ser humano, podemos tener una fachada, pero ante Dios estamos desnudos. Ante el ser humano podemos vestirnos y caminar mostrando una santidad falsa. Y le digo que es falsa porque muchos de nosotros ni le hablamos a la gente por nuestro alto nivel de santidad. Pero qué triste va a ser que llegando allá por ese alto nivel de santidad que no le hablamos a la gente, nos diga el Señor, no te conozco. Él no vino al que da una ofrenda grande. Él no vino al que da... al que sostiene la iglesia, él vino aquel humilde, aquel sencillo, aquel que no puede dar. Él vino a servir. No nos equivoquemos, él vino a servir. Él nos tiene aquí en esta tierra para cumplir el propósito de él, no los nuestros. Es el propósito de él. Para que usted y yo busquemos de Él. Nos ha dado tantas herramientas que no va a haber excusa. No vamos a poder decirle, Señor, yo no sabía esto. Señor, aquí y allá. No le vamos a poder mentir porque Él es Dios. Y por eso le digo, muchos de nosotros somos una fachada. Delante de la gente somos santos, pero íntimamente en nuestra mente y nuestro corazón está apartado de Él. Yo puedo estar aquí en este micrófono hablándole bonito. Y usted dirá, la hermana busca mucho del Señor, la hermana aquí, la hermana allá. Pero pregúntese, ¿verdaderamente lo estará haciendo? Los predicadores son seres humanos igual que usted y que yo. No finjamos santidad cuando no la haya. Es primero nuestra vida, porque usted y yo daremos cuentas y cuentas grandes, porque Él nos ha traído a servir, nos ha dado un don especial. Créame que yo me aflijo y le digo, Señor, no permitas que yo tenga una falsa santidad. Ayúdame a ser tal como tú quieres que yo sea. A buscar tu rostro, a buscar tu presencia. Ayúdame a amar a aquel que me ha hecho daño, aquel que me levanta falsos. Si a veces no le saludo es porque no le conozco.
Y a veces porque también la mente ya nos empezó a fallar. Se nos olvidan las caritas. Pero cuando usted me vea, salúdeme, yo le voy a saludar. Fíjese que a mí me gusta mucho esa alabanza que dice, con gran gozo y placer nos volvemos hoy a ver. Qué lindo es poder uno decirle, Dios te bendiga, un gusto volver a verte, a las personas. No nomás a los unos, a todos. Oremos pues a aquellos que les gusta enfocarse en la vida del prójimo. Digámosle, Señor, bendígales, cámbielos, transfórmelos, que tengan una verdadera intimidad contigo. Así que en esta mañana no hemos venido a esta tierra a ser servidos. Estamos para servir y hacer la voluntad del Señor. Si su único hijo, Él lo envió para servir y pagó ese precio tan alto, ¿qué está dispuesto usted? No vaya a permitir que le vaya a decir, no os conocí. No os conozco. Jesús nos habla. Nos habla claramente. Y pudiéramos seguir la parábola de las vírgenes, las insensatas y las prudentes. Una falta de relación personal y real con Dios va más allá de las obras y de decir y pronunciar el nombre de Jesús. Es algo que usted debe de tener con el Señor. Esa intimidad, esa búsqueda. Porque muchos en el micrófono podemos gritar y decir de todo. Pero no hay una conexión legítima con el Señor. No hay una relación personal con Él. Algo real. Poderoso es Él. Hay que leer, hay que escuchar más palabra del Señor. Fíjese que ahora en día no hay excusa para decir yo no tengo tiempo de leer la Biblia. Si hasta leída está en YouTube y en muchas otras aplicaciones. Estamos lavando, estamos haciendo algo y podemos estar escuchando una lectura bíblica y meditando, hablando con el Señor. Empezamos un nuevo mes, una nueva oportunidad. Qué bendición por aquellos que verdaderamente buscan a Dios de corazón y verdaderamente practican y predican la palabra con hechos también. Así que, amado pueblo, en esta mañana, busque de Dios. Dile al Espíritu Santo, quiero sentirte. Espíritu Santo, lléname. Quiero sentir tu presencia, Jesús, en mi vida. Ayúdame a reflejar tu gracia, tu amor, tu bondad. Bueno ha sido Dios. Empezamos un nuevo mes, una nueva oportunidad. Y con ello, la búsqueda del Señor, cada día más. Que su tiempo con Dios siempre sea su prioridad. Levántese si usted sabe que tiene que dar desayuno antes de las 5. Levántese unos 30 minutos antes o acuéstese 30 minutos después.
tiene niños, acuéstelos temprano. O mientras ellos no se han levantado, dedique un tiempito para el Señor. Hágalo prioridad. Vengamos en palabras de oración. Mi mayor anhelo, deseo, es que usted y yo tengamos una relación personal y real con Dios. Y hagamos la voluntad de Él. Porque estamos tan cerca de irnos, pero tan cerca que esto ya casi terminó. Dios ha sido bueno. Aleluya, Dios ha sido maravilloso. Digámosle, Señor, gracias. Dios ha sido bueno.

Subámonos a la barca. Dios ha sido bueno. Dios ha sido maravilloso. ¿Cómo no hemos de adorar a nuestro Dios? Si usted y yo tenemos tanto por qué agradecerle. Él ha sido fiel. Vengamos en palabra de oración. Señor,

0: la tierra, el pan nuestro de cada día, dánoslo hoy, y perdona nuestras deudas como también nosotros perdonamos a nuestros deudores, y no nos dejes caer en tentación, mas líbranos del mal, porque tuyo es el reino, el poder y la gloria por los siglos de los siglos. Amén. Hermoso y amado Dios, en esta mañana te doy gracias por la oportunidad que nos has dado de poder levantarnos y poder darte gracia, darte honra, darte gloria y alabanza solamente a ti. Señor, en esta hermosa y bella mañana, vengo ante ti, oh poderoso Dios, dándote la gloria, la honra y la alabanza. Gracias por cada uno de la audiencia. Gracias por la vida de cada uno de los oyentes, Señor, en esta mañana. Ponemos en tus manos este nuevo mes, sea tu voluntad hecha en nuestras vidas, Padre de la gloria. Oh Dios mío, ayúdanos a tener esa relación contigo, a servirte de corazón y a servir a nuestro prójimo, Señor, en esta mañana. Te ruego, amado mío, que tu amor y tu presencia no falte en cada una de las familias, en cada hogar. Padre, traiga consuelo a aquel que está en dolor. Traiga paz y tranquilidad a aquel que está en ansiedad, está en tanta situación. En esta mañana, Señor, yo te ruego que tu amor y tu presencia sean derramadas sobre la vida de cada uno de los oyentes. Padre amado, sea usted ministrando y llenando aquellos corazones que se sienten solos en depresión. Padre, yo te ruego por los niños, cuida su mente, su corazón, amado Dios. Padre, en esta hora te pido, amado Dios, que tú administres la vida de cada uno. Señor, tú sabes nuestras necesidades. Tú conoces cada una de las situaciones que vivimos a diario. Te ruego que nos ayudes, que nos saques adelante, fortalece cada vida. Aquel, mi Dios amado, desesperado, y que en estos momentos siente que ya no puede y quitarse la vida es la única solución. Lleva a alguien ahí a su vida que le pueda, mi Dios amado, hablar de tu palabra. Usa a más de alguien, Señor, que llegue a la vida de esa persona y no se la quite. No se quite la vida. Oh Dios mío, estamos viendo que estamos en los últimos minutos. Ayúdanos a estar preparados para el sonar de la trompeta. En esta mañana te clamo por cada uno de los programadores. Bendígales, ayúdeles, fortalezcales, guíalos, amado Dios. Oh Dios mío, ¿a quién iremos sino a ti, poderoso Padre? Yo te ruego, Cristo amado, que bendiga sus hogares, bendiga sus familias. Bendíceles, poderoso Dios, ayúdales, guárdales, protégeles, Dios de la gloria. Bendiga a cada socio, bendiga a cada hermano, cada hermana que ofrendan a este ministerio y que oran por él. Bendígales, ayúdeles, sáqueles adelante, que lo que dan a este ministerio no les haga falta en su mes, amado Dios. Oh Dios mío, yo te ruego que tú tomes el control de cada vida, de cada corazón. Ayúdanos a darte la mejor adoración. Ayúdanos a servirte cada día más. Oh Dios mío, también pongo los espacios que no tienen programador. Señor, los pongo en tus manos. Toca corazones, mi Dios amado. Provee, poderoso Dios, para cancelar cada una de las deudas. En esta mañana, Señor, tú sabes todos los pagos que hay que hacer. Te ruego, Cristo bendito, que tú seas administrando este lugar y proveyendo todo lo necesario. Traiga clientes a la librería, Señor amado. Bendiga nuestras manos, bendiga nuestras familias. Gracias, todo te lo pido en el nombre de Cristo Jesús, quien ha dado ese precio tan grande por nosotros. Gracias, Padre, gracias, Hijo, y gracias, Espíritu Santo. Amén y amén. Dios me le bendiga. Le voy a dejar con Viñetaje y luego viene Amanecer con Cristo. Dios me les bendiga.
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ahora y ahora, una vez ejercer este tiempo, gloria al Señor, para honrar y glorificar el nombre de nuestro Dios y dar a conocer a Jesucristo como nuestro Señor y Salvador, que fue el que se entregó por nosotros en una cruz para darnos salvación, para darnos vida eterna, el que se dio por toda la humanidad, gloria a nuestro Padre Celestial, que Él pues nos lo envió a morir en una cruz para que todos nosotros ahora tuviésemos la oportunidad que ahora disfrutamos de una salvación tan grande. Bendito sea su santo nombre. En esta hermosa y bella hora, pues vamos a dar inicio a lo que es la palabra de nuestro Dios, dando lectura a la carta a los del hermano Pablo, a los hermanos de Colosa. En el capítulo 2, vamos a leer el versículo 1 en adelante, gloria al Señor. Bendito sea su nombre. Gracias, amados hermanos, pues mi hermana Mari, gloria al Señor, directora de Radio Elohim, por darnos la oportunidad ya de poder pues estar enlazados con el programa La Bendición de Jehová. Y gracias, mis amados hermanos, usted que nos permite llegar hasta la intimidad de su hogar a través de estos medios de Radio Elohim. Que Dios me lo bendiga. Dios derrame esas ricas y abundantes bendiciones. Dios bendiga todo ese sector, gloria al Señor, de lo que es Jucuapa, Santiago de María, gloria al Señor. Ahí el volcán, Cantón, el volcán, Joyancha arriba, Joyancha abajo. Dios bendiga a los hermanos que nos sintonizan a través de también en el Cantón Los Jobos, en Nisperal, gloria al Señor. Somos santuario de salvación, ministerio, bendición de Jehová, del Señor. Que Dios nos permite pues llevar a través de estos medios la palabra de salvación para todo aquel que quiera disfrutar de esta salvación tan grande, del Señor. Estamos altamente agradecidos con nuestro Padre Celestial por esta hermosa oportunidad que nos da de poder disfrutar de un día nuevo, de una misericordia nueva, porque nos dice su palabra que nuevas son sus misericordias, nuevas son cada mañana. Y en esta mañana estamos estrenando una nueva misericordia más, porque Él nos la concede, gloria al Señor. Le decíamos, vamos a leer Colosenses capítulo 2, versículo 1, nos dice en esta hermosa y bella hora. Le damos lectura a la palabra de nuestro Dios en el nombre del Padre, del Hijo y de su Santo Espíritu. Porque quiero que sepáis cuán gran lucha sostengo por vosotros y por los que están en la Odisea y por todos los que nunca han visto mi rostro, para que sean consolados sus corazones unidos en amor hasta alcanzar toda la riqueza de pleno entendimiento a fin de conocer el misterio de Dios el Padre y de Cristo, en quien están escondidas todos los tesoros de la sabiduría y del conocimiento. Gloria al Señor. Gloria a Jesús. Y esto lo digo para que nadie os engañe con palabras persuasivas, porque aunque estoy ausente en cuerpo, no obstante en espíritu, estoy con vosotros, gozándome y mirando vuestra buena orden y la firmeza de vuestra fe en Cristo. Gloria a Jesús. Oramos en esta hermosa y bella hora, pues también agradecemos a nuestros hermanos de Radio Cristo Viene 1170 AM, Tabernáculo Emmanuel, gloria a Jesús, en el departamento de San Miguel, El Salvador, Centroamérica. Gloria al Señor. Agradecemos a nuestros hermanos también que nos permiten llegar hasta la intimidad de su a través de estos medios en ese sector del oriente de nuestro país, de la República del Salvador. Gloria a Jesús, que Dios me lo bendiga. Y oramos en esta hermosa y bella mañana. Estamos leyendo la palabra del Señor en Colosenses capítulo 2, del versículo 1, gloria al Señor, en adelante. Gloria a Jesús. Oramos, Padre, te damos gracias en esta hermosa y bella mañana por la oportunidad que nos brinda, Señor, de poder, Padre amado, leer tu palabra. Hoy rogamos, Espíritu Santo, que nos abra el entendimiento, que sea usted glorificándose en esta mañana, Dios mío, que tu palabra haga el efecto por la cual usted le envía. Glorificado sea su nombre, exaltado sea el Rey de Reyes y Señor de Señores. Gracias, Padre, limpia los aires, atamos, sujetamos todo poder diabólico, todo espíritu de las tinieblas, sea avergonzado, sea confundido, porque la sangre de Jesucristo tiene poder. Aleluya. Gracias, Dios mío,
Toda la honra y toda la gloria te pertenece a ti, mi Dios. Aleluya. Gloria al Señor. Nos dice su palabra en esta hermosa y bella mañana, gloria a Jesús, porque quiero que sepáis cuán grande lucha sostengo por vosotros. Lo decía un hombre, gloria al Señor, que dio todo lo que estuvo a su alcance para que las personas pues llegaran y lograran a conocer y disfrutar de la salvación que Jesucristo nos ha dejado. Gloria al Señor. Este hombre fue un hombre llamado Pablo, un hombre que pues Dios lo utilizó para poder llevar a cabo estas cartas. Aleluya. Un hombre que él dijo que era importante que imitáramos a él porque él imitaba a Cristo, gloria al Señor. Y creo que es bien importante que nosotros también a través de esta palabra podamos tomar en cuenta, gloria al Señor, lo que este varón, Dios puso en su corazón, y ese que es el anhelo de todo cristiano. Todos los que hemos conocido a Jesucristo, los que disfrutamos de esta salvación tan grande, los que reconocemos, aleluya, que el todo en nuestras vidas es Jesucristo, el Hijo de Dios, aleluya. Él decía, porque quiero que sepáis cuán grande lucha sostengo. Las luchas de este varón, aleluya, por amor, las luchas de este varón eran grandes. Y pues vemos que este hombre sufrió mucho por llevar las buenas noticias, porque los hermanos, de aleluya, que Dios les permitió que se convirtieran a través del mensaje, a través de la palabra que este varón llevó, pero él tuvo que pagar muchas veces el precio. Amó tanto a las almas, amó tanto la obra de Dios, aleluya, que no le importó mantener esas luchas, aleluya. Y esas luchas que este varón mantuvo en su tiempo de vida por llevar, por dar a conocer la sabiduría y el entendimiento, las riquezas de lo que tiene Dios para con toda la humanidad, porque Dios está interesado en toda la humanidad. El propósito de Él es salvar y que el hombre pues llegue siempre a conocerla y alcanzar las riquezas que están escritas en este libro y que nosotros las podemos disfrutar. Bendito sea su nombre. Él dice, porque quiero que sepáis cuán grande lucha sostengo por vosotros. Quiero que sepáis, era una carta del Señor de la cual pues este hombre pues daba a conocer lo que él sentía, lo que él estaba pasando del Señor. Había una lucha dentro de él, había una batalla que no era fácil, pero que él sabía que tenía que sostenerse y había que sostener esa batalla, gloria al Señor. Esa lucha era grande, porque y esa lucha que este varón pues mantenía por los hermanos de Colosenses o de Colosa, gloria al Señor, no era fácil. Y todos aquellos que nos trajeron las buenas noticias, todos aquellos que Dios les dio aquel mandato, como los apóstoles, gloria al Señor, que Dios los mandó de dos en dos, fueron hombres que mantuvieron luchas, aleluya. Todos aquellos que han dispuesto su corazón son gente de lucha, son gente de batalla, porque el enemigo siempre va a querer que nosotros nos sometamos a su deseo. El enemigo siempre va a querer que nosotros hagamos su voluntad,
Pero los que hemos recibido a Cristo en nuestro corazón, no nos sometemos a la voluntad de ningún hombre terrenal, nos sometemos a la voluntad de Cristo Jesús, porque Cristo Jesús se sometió a la voluntad del Padre Celestial. Jesucristo fue 100% hombre y 100% Dios, pero murió como hombre, aleluya, para obedecer al Padre, porque el Padre se interesó tanto en toda la humanidad, el Señor, que no escatimó su único hijo, que llevara el dolor, que llevara la lucha, que llevara la batalla, para que todo el ser humano, dice su palabra, que para que todo aquel que en él cree no se pierda, sino que el hombre tenga vida eterna, pero no una vida eterna en esta tierra, una largura de años en esta tierra, sino una vida eterna en plenitud con Cristo Jesús, el que murió, pero que resucitó, que se levantó entre los muertos y está vivo y está dando vida y vida en abundancia. Por eso es que este hombre llamado Pablo, o antes llamado Saulo de Tarso, pero que Dios le cambió el nombre y le puso Pablo, gloria al Señor, este hombre luchaba, que él decía que luchaba. Dice, porque quiero que sepáis cuán gran lucha, cuán lucha sostengo, pero que sabía él que había que sostenerla. Había que mantener esa lucha, porque ¿qué nos está enseñando este varón? A que tenemos que ser hombres y mujeres de soporte, gloria al Señor, de soporte, aleluya, porque el Evangelio es de hombres y mujeres de soporte, aleluya, porque las luchas, porque las batallas son continuas. El enemigo siempre va a tratar la manera de querernos subestimar, de querernos destruir, pero nosotros tenemos que ser hombres y mujeres de lucha, de batalla, de hombres y mujeres que no nos rendimos ante los problemas. El apóstol Pablo fue un hombre que no se rindió ante la situación, ante cualquier situación. Este hombre pasó por tantos procesos, procesos difíciles. Y la iglesia del Señor de hoy en día tiene que ser una iglesia de soporte. Tiene que ser una iglesia que tiene que sostenerse en medio de las luchas, aleluya. Por eso decía, porque quiero que sepáis cuán gran lucha sostengo por vosotros y por los que están en la Odisea y por todos los que nunca han visto mi rostro. El apóstol Pablo no los conocía. No conocía a los hermanos de Colosa. No, ellos no habían visto su rostro, pero él clamaba diariamente por ellos. Él era un hombre de oración, el cual él mantenía su relación continua con el Padre, con el Hijo, con el Espíritu Santo. Y el deseo de él era que el corazón de los hermanos de Cristo fueran consolados, que se mantuviesen primero, aleluya, que se mantuviesen consolados y unidos en amor, aleluya. Porque eso, ese problema ha habido desde el principio, que el enemigo ha querido poner disensión en la iglesia, ha querido poner en la iglesia esa disensión, esparcir a la iglesia, pero el apóstol Pablo mantenía una oración ferviente por los hermanos de Colosa. Él mantenía una lucha, una batalla. Él sabía que no era fácil la situación. En ningún lugar es fácil la situación. Para ningún cristiano, para ningún conocedor de la palabra, para ningún hombre y para ninguna mujer que se somete a los mandamientos, a los estatutos de Dios, que busca agradar a Dios, es fácil. No es fácil. Cuando vemos nosotros de aquellos hombres del ayer, que fueron hombres que se guardaron, que hombres que se mantuvieron firmes ante situaciones difíciles, fueron hombres de soporte. Podemos ver que aquellos tres hebreos que se mantuvieron firmes ante
ante el decreto del rey de Babilonia, que tenían que adorar aquella imagen que aquel rey había levantado. Pero aquellos tres varones se mantuvieron firmes y no doblegaron sus rodillas ante aquella imagen que había hecho el rey babilónico. Entonces vemos que no es fácil para aquel hombre y aquella mujer que mantiene esa integridad delante de Dios, que es una lucha continua la que hay. Y el apóstol Pablo sabía que los hermanos de Colosas, ellos también eran hombres vulnerables, eran hombres y mujeres que habían recibido el evangelio, que habían recibido las buenas noticias, pero que también estaban pasando por situaciones difíciles. Pero él les animaba y les decía: yo mantengo una lucha constante. Quiero que sepáis cuán gran lucha sostengo por vosotros y por los que están en la Odisea y por todos los que nunca han visto mi rostro. Yo te quiero decir en esta mañana de que tú te mantienes, si eres un hombre de Dios, si eres una mujer de Dios, tú te mantienes con problemas difíciles. Que hay momentos que tú sientes que la situación es tan difícil, pero quiero decirte algo, que hay hombres y mujeres, quizás tú no conoces, pero que están orando por ti, que están pidiendo fortaleza por tu situación, que están pidiendo, que están sometidos en ayuno, que están en clamor, aleluya. Te digo porque experimentamos ese favor de Dios, esa misericordia divina de Dios, de hombres y mujeres, que Dios les da el sentir, que Dios les da ese deseo de poder ayudar, como el apóstol Pablo tenía ese sentir y tenía una lucha por los hermanos, tenía una lucha continua, porque el deseo de él era es que sus corazones fueran consolados por la situación que estaban viviendo. La iglesia de hoy en día es consolada por el Espíritu Santo, es consolada a través de su palabra, gloria al Señor. Él siempre nos va a consolar, Él siempre nos va a abrazar en los momentos difíciles, Él siempre nos va a ayudar, gloria al Señor. Él siempre va a estar con nosotros. Y gracias, amados hermanos, por mi hermana Surbail, por ese abrazo, aleluya, fuerte. Gracias, gloria al Señor. También le enviamos un abrazo fuerte a nuestros hermanos que son y mantienen esa lucha por nosotros también, aleluya. Todos los cristianos mantenemos una lucha constante por amor a las almas, por amor a los perdidos, por amor a aquellos que sufren, aleluya. Nos sentimos muchas veces, nos sentimos tan tristes por aquellas personas que asisten a la iglesia, que no tienen una verdadera madurez espiritual, que no hay en ellos aquel deseo de adorar al Señor, que llegan a la iglesia para poder nada más hacer presencia, pero no hay en ellos esa necesidad, ese deseo de adorar y glorificar al Señor. El apóstol Pablo decía: tengo una lucha por vosotros, para que sean consolados sus corazones, porque hay gente que está pasando por situaciones tan difíciles, que hay gente que sus corazones están tan heridos, están pasando por problemas, tan enfermedades que los médicos las han diagnosticado, pero que Dios, aleluya, está siempre abrazándolos, consolándolos, y que Dios puede hacer un milagro grande en la vida de cualquier persona, aleluya. Dios tiene el poder para sanar cáncer, para hacer liberaciones en tus hijos, para hacer sanidades de diferentes enfermedades, lo que para nosotros es imposible. Para nuestro Dios todo es posible. Bendito sea su santo nombre. Para nuestro Dios todo es posible. Así de que consolémonos, mis hermanos, que no estamos solos. Siempre hay hombres. En ese tiempo estaba el apóstol Pablo orando, clamando, pidiendo al Señor que los corazones de los hermanos de Glosa fueran consolados. Aleluya. Pero bendito sea su santo nombre. Pero hoy en día también hay hombres y mujeres que pasan en clamor, aleluya, por los problemas que se nos presentan cada día. Dios siempre está
hablando a cada uno otro a través de sueños, a través de revelación. Dios utiliza personas que no hablen. Dios siempre va a abrazarnos. Su Espíritu Santo siempre va a estar allí, porque el deseo del apóstol Pablo, que era un hombre, cuanto más ahora, el deseo de Cristo Jesús para con nosotros es que seamos consolados, que nuestros corazones sean consolados y que nos mantengamos unidos en amor al Señor. Porque el enemigo quiere desintegrar la iglesia. El enemigo quiere que el amor de Cristo se termine en nosotros. Cuando vemos la frialdad, cuando vemos aquel acto despectivo de aquellas personas que... de nuestro Dios. A veces sufrimos mucho en ver aquella simpleza de hombres y mujeres que reciben milagros de parte de Dios. Pero nuestro deseo es siempre que el amor de Dios esté en nuestros corazones y que nos dolamos del dolor de otro, que no solamente recibamos el beneficio que nosotros necesitamos, sino que también le tendamos la mano a aquel que está pasando por un problema, que está pasando por una situación, que no solamente por nosotros estamos bien, nosotros vamos a ser indiferentes al problema de otro, del otro hermano, de la otra hermana, del amigo, del vecino. No, Dios quiere que nosotros seamos agradecidos. El apóstol Pablo dice que mantenía una lucha. Sostengo por vosotros y por los que están en la Odisea y por todos los que nunca han visto mi rostro, para que sean consolados sus corazones, aleluya, unidos en amor. Eso es lo que es importante, que la iglesia se mantenga unida en el amor de Cristo, no en un amor carnal, no en un amor, por cosas materiales, porque muchas veces amamos las cosas materiales, pero el amor de Cristo no se trata de cosas materiales, se trata, aleluya, de la salvación, se trata de ese amor que Cristo tiene por nosotros, que nos amó tanto, que se entregó en la cruz para darnos perdón de pecado. Ese es el amor que Él nos mostró, aleluya, no en cosas materiales. Aquí nosotros los seres humanos somos así, si nos ayudamos económicamente, pues queremos nosotros, que otros nos den. Y que si no nos dan cosas materiales, pues no es amor, nos equivocamos. El amor de Dios, aleluya, el amor de Dios es sin algo recíproca. El amor de Dios nos envió a su Hijo. Él murió en la cruz y no lo hizo para que nosotros también muriéramos en la cruz, porque Él lo hizo todo. Y ahora nosotros no tenemos nada más que hacer que ser agradecidos con Él, a adoptar su palabra en nuestro corazón, atesorarla y llevarla y ponerla por obra en nuestra vida, amar a los que nos ofenden, perdonar y amar a los que nos ofenden, porque de esa manera vamos a mantener esa unidad, alcanzar la riqueza del pleno entendimiento, aleluya. El enemigo utiliza personas para que nuestro corazón se llene de odio, de resentimiento, pero los que hemos reconocido a Jesucristo y los que reconocemos que tenemos un enemigo que se llama Satanás, el diablo,
que Él vino a sembrar disensión, vino a sembrar pleito, vino a sembrar odio en el corazón del hombre, pero en nosotros los que hemos creído en Jesucristo, ya no puede lograr ese objetivo, ya no puede llenar nuestro corazón de odio, ya no puede llenar nuestro corazón de resentimiento, ya no puede llenar nuestro corazón de envidia, de egoísmo. Eso ya no existe en nosotros, y es necesario, aleluya, que nosotros reconozcamos, aleluya, que el amor de Cristo nos une, aleluya. Ese amor de Cristo nos permite perdonar, nos permite amarnos los unos a los otros, aleluya, comprendernos, porque el Espíritu Santo nos une en ese amor. Pero aquellos que no tienen el Espíritu de Dios son los que se mantienen en pleito, en disensión, aleluya, entre ellos mismos. Y por eso es que las iglesias se mantienen en pleito, en disensión entre ellos mismos, porque hay gente que todavía no ha reconocido el amor de Dios. Pero los que somos maduros tenemos que perdonar a aquellos que nos hacen la guerra dentro de la iglesia. Tenemos que amarlos, tenemos que perdonarlos y tenemos que mantener esa lucha, esa batalla. Es continua, gloria al Señor, es continua. Pero el propósito de esa lucha, el propósito de esa batalla es para que todos aquellos que necesitan alcanzar la riqueza del pleno entendimiento, aleluya, la riqueza del pleno entendimiento, el entendimiento de Cristo, la sabiduría de Cristo, no es una sabiduría terrenal, no es un entendimiento terrenal, aleluya, sino es un entendimiento espiritual, aleluya. Es que nosotros muchas veces, cuando vemos que un hermano se nos levanta en contra de nosotros, nosotros tomamos represalia en contra del hermano, pero nos equivocamos. La represalia que tenemos que tomar es contra Satanás, el diablo, porque él es el que utiliza ese cuerpo, él es el que utiliza esa lengua, esas cuerdas vocales para sacar palabras hirientas, para sacar palabras que nos dañen, pero a los que somos de Cristo ya no nos daña, porque tenemos la coraza. Porque tenemos el Espíritu Santo, aleluya, que desliza ya esas palabras de odio, esas palabras de resentimiento que el enemigo quiere llenar, ya no hayan cabida en nuestros corazones, porque el Espíritu Santo desliza. El Espíritu Santo ya no permite, aleluya, que nuestro corazón se llene, sino que Él nos consuela, Él nos abraza. El enemigo quiere herirnos, dañarnos, utiliza aún a nuestra propia familia, a nuestros hijos muchas veces, e hijas, aleluya. El enemigo quiere dañar nuestro corazón, pero usted y yo tenemos que saber que nuestra lucha no es contra carne, contra Satanás, el diablo, que el Señor lo reprenda, que está vencido, que el Cordero de Dios lo venció en la cruz, y que el deseo de Dios, porque el deseo de

0: aleluya, es que seamos consolados, que nuestros corazones y que mantengamos unidos en la familia de Cristo, con nuestra familia, con nuestros hijos, nuestro cónyuge, que nos mantengamos unidos en amor, aleluya, porque lo que el enemigo quiere lograr en nosotros es desestabilizarnos. Cuando el enemigo logra desestabilizar la cabeza de la iglesia, cuando el enemigo logra desestabilizar al pastor, al ministro, al esposo, a la esposa, el enemigo logra y destruye la obra del Señor, aleluya. Destruye familias, pero el apóstol Pablo dice, sostengo, gran lucha sostengo por vosotros, aleluya. Él mantenía esa lucha, pero él sabía que la iglesia de Colosas estaba pasando por una situación difícil, pero que el Espíritu Santo iba a lograr consolar sus corazones a través de esa lucha. Iba a haber un resultado. Y es que hay resultados en la iglesia. Cuando la iglesia del Señor se somete al ayuno, a la oración, hay resultados. Hay unidad cuando la iglesia se mantiene en la búsqueda de Dios, cuando la iglesia se mantiene en la oración, en el ayuno, la iglesia, cuando la iglesia se une en ese amor, aleluya, por un logro espiritual, hay resultados, porque Dios viene y abre el entendimiento y nos da a conocer el misterio de Dios, aleluya. Nos da a conocer el misterio, dice el apóstol, para que sean consolados sus corazones, unidos en amor, hasta alcanzar toda la riqueza del pleno entendimiento. Nosotros sabemos el pleno entendimiento, aleluya, a fin de conocer el misterio del Padre y de Cristo, de conocer el misterio de Dios. El misterio de Dios está en que Él vino a salvarnos, el que Él vino a quitarnos aquella mente, aleluya, aquella mente que no tenía una espiritualidad, aquella mente carnal, aquella mente que estaba solamente para vengativa, aquella mente vengativa, aquella mente que buscaba solo sus propios beneficios, aquella mente que no pensaba en las cosas espirituales, que pensaba solamente en las cosas materiales. Pero cuando venimos al conocimiento de la palabra y el entendimiento de Cristo, nos damos cuenta, aleluya, que el propósito de Dios es que todos seamos salvos, y el propósito de Satanás, el diablo, es que todos seamos condenados. Pero Dios no vino a condenar al mundo, Él vino para que el mundo fuese salvo por Él. Él no quiere que nadie se pierda. Él nos envió a su Hijo Jesucristo para que todos seamos salvos. Y la lucha y la batalla que tenemos es que Satanás no quiere que nosotros reconozcamos y disfrutemos la salvación. Él quiere que nos mantengamos entre nosotros empleitados. Él quiere que entre nosotros haya disensión. Él quiere que entre nosotros, aleluya, nos matemos unos con otros. Pero el propósito de Dios es que seamos consolados, que seamos abrazados por su Santo Espíritu y que alcancemos toda la riqueza del pleno entendimiento, ese entendimiento a fin de conocer el misterio de Dios el Padre y de Cristo, en quien están escondidos todos los tesoros de la sabiduría y del conocimiento, aleluya. Ahí está todo. Mire, nosotros los seres humanos nos preocupamos por nosotros, por nuestros hijos. Queremos que nuestros hijos lleven las mejores notas en el colegio, en la escuela. Queremos que nuestros hijos alcancen, y nosotros mismos queremos alcanzar un grado universitario. ¿Por qué? Porque el mundo lo exige. Porque si no sabemos, amados hermanos, si no tenemos un grado académico, ante el mundo somos menospreciados. Pero el mundo nos absorbe, la universidad nos exige que en lo que es mi carrera, yo estudio ciencia jurídica, pues me exigen que me aprenda los códigos. Código tributario, código de familia, código de trabajo, las normas jurídicas y en lo que es el mercadeo, administración de empresa, le enseñan cómo tienen que las estrategias de venta, las estrategias, aleluya, cómo puede aumentar sus ventas, cómo tiene que pues superarse económicamente. Y así cada carrera universitaria, cada grado académico exige al hombre, porque quiere que el hombre tenga ese entendimiento, aleluya. Pero lo que menos quiere el hombre es que le enseña a otro ser humano a que tenga el conocimiento de la palabra de Dios, cuando aquí en este libro está el pleno entendimiento y el pleno conocimiento, como podemos conocer, aleluya, los misterios del Padre y de Cristo, en quien están escondidos todos los tesoros de la sabiduría y del conocimiento. Y dice el apóstol Pablo en el versículo 4, y esto lo digo para que nadie os engañe, porque el propósito de Satanás es engañarnos. Mire en cada carrera, en cada grado de estudio académico, nos quieren meter tantas filosofías que no han beneficiado la vida de ningún ser humano. Pero lo que menos nos quieren meter es la palabra de Dios en nuestra mente y en nuestro corazón. Y es lo que más importante en la vida de todo ser humano, que la palabra, que los mandamientos, los estatutos de Dios en este libro que nosotros tenemos, aleluya, que han habido hombres que han sufrido para que nosotros tengamos este libro en un lenguaje entendible, en lo que nosotros en el español, lo que es el inglés, los diferentes lenguajes de las naciones de la tierra. Han habido hombres que se han preocupado para que así como Pablo luchó, así como Pablo tuvo esa lucha que sostenía para que la iglesia de Colosa tuviera este consuelo de la palabra. Así han habido hombres que han luchado, que han perseverado, hombres que murieron, hombres que han sido apresados, hombres que han sufrido, porque esta palabra la tengamos nosotros ahora y que nosotros no la atesoremos, que nosotros la tiremos como cualquier cosa, la menospreciemos. Mire, que me da tanta tristeza porque la gente no quiere invertir en un ejemplar de la palabra del Señor. Cuando van a comprar un ejemplar de la palabra del Señor, piden rebaja, la ven muy, muy costosa, pero la mujer que usa maquillaje, no le importa cuánto cueste un maquillaje para su rostro, el que usa un aparato telefónico, iPhone, no le importa cuánto cueste un aparato, un iPhone, un Samsung, pero cuando va a comprar un ejemplar de la palabra del Señor, le duele invertir en una palabra, en un libro que tiene todo el misterio de Dios, el Padre, que están escondidos todos los tesoros de la sabiduría y del conocimiento. ¿Cómo el enemigo ha venido a engañar a toda la humanidad? Pero el deseo del apóstol Pablo en el versículo 4, y esto lo digo para que nadie os engañe con palabras persuasivas. Pero mire, el enemigo nos pone en el teléfono, en ese aparato que hemos dado $1,000, $500, $300, ya hoy la gente ya no quiere invertir en un ejemplar, porque dice, aquí leo la Biblia, pero cuando está leyendo la Biblia aparece un mensaje y se desvía. Está siendo engañado por el enemigo. Y no quiere atesorar esta palabra, en quien están escondidos todos los tesoros de la sabiduría y del conocimiento. En este libro están escondidos todos los tesoros de la sabiduría y del conocimiento. Y esto lo veo para que nadie os engañe con palabras persuasivas. ¿Cuántos nos persuaden? Cuando no tienes una deuda, llegan los del banco y te persuaden y te dicen, le ofrezco un préstamo. Y tal vez no tenemos necesidad de un préstamo, pero nos persuaden. Tú puedes, si tienes un negocio, tú puedes invertir en tu negocio. Pero cuando de repente llega el enemigo y nos roba la bendición y no podemos pagar, hubo alguien que nos persuadió, fue Satanás el diablo. Pero cuando llega la palabra del Señor a persuadirnos, somos indiferentes a ello. Cuando nos invitan a la iglesia, cuando nos invitan a la oración, cuando nos invitan a un evento, somos indiferentes. Preferimos estar en el teléfono. Hoy ya no necesita el hombre congregarse, no necesita la mujer congregarse porque en el teléfono lo tiene todo. Estamos muy equivocados. Pero todavía hay hombres y mujeres luchando y clamando por ti, por tu situación, para que nadie te engañe con palabras persuasivas. Porque aunque estoy ausente, dijo el apóstol Pablo, en cuerpo no obstante, en espíritu estoy con vosotros, gozándome y mirando.
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la hora cero que dirige nuestro hermano evangelista, pues nos ha concedido, nos ha dado la oportunidad de que compartamos nosotros la palabra del Señor. Le pedimos a nuestros amigos y hermanos que nos están sintonizando que se esté un momento allí, que palabra del Señor viene en camino. Alabado sea el nombre de Jesús. Saludamos a todos los que están allá en sus casitas, allá en Jucuapa, en Lolotique, Chinameca, en todos esos lugares vecinos, ¿verdad?, donde la antena del aire puede llegar, ¿verdad? También a los que se encuentran en las redes sociales, ¿verdad?, que los están acompañando en esta preciosa mañana, ¿verdad? Queremos decirle de que Dios es bueno, que es maravilloso, que Él es poderoso. Gloria sea el nombre del Señor, y que siempre quiere advertir a su pueblo, hablarle a su pueblo, ¿verdad?, de las cosas que están pasando y van a pasar. Bendito sea el nombre del Señor. Así es que pues estamos muy agradecidos con Dios, ¿verdad?, por lo que Él ha hecho en nuestra vida. Bendito sea el nombre de nuestro Señor Jesucristo. También saludamos a los que están en cabina, ¿verdad? A los que están en cabina, esperando de que la gracia de nuestro Dios les acompañe siempre. Gloria a Jesús, gloria al Señor, ¿verdad? Estaremos también, ¿verdad?, estaremos orando por las peticiones, ¿verdad?, esperando que Dios derrame de sus bendiciones, ¿verdad?, y conteste las peticiones que cada uno tiene en sus corazones, porque Dios es bueno, porque Él es grande, porque es maravilloso, ¿verdad?, y Él cuida de sus hijos. Gloria a Jesús, bendito Dios. Dice la Biblia que no he visto justo, dijo David, dice, a joven fui, dijo, y he envejecido, y no he visto a justo desamparado, ni su simiente que mendigue pan. Gloria sea Dios. La palabra de Dios es verdadera, es real, es eficaz, ¿verdad? Así es que pues vamos a dar inicio, vamos a hacer una oración de inicio, ¿verdad? Para que sea Dios ayudándolos, ¿verdad? Poniendo palabras en nuestros labios, ¿verdad?, en nuestras mentes, para poderla compartir con todo aquel que nos está escuchando. Gloria a Dios. Amantísimo Dios Todopoderoso, en este día, mi Dios eterno, te damos toda la gloria, te damos toda la honra, Señor amado.

tú hasta aquí nos has ayudado, Dios mío, nos has dirigido, nos has dado, Padre, lo que hemos necesitado en nuestra vida, Señor amado. Por eso, Dios mío, a ti solamente te damos la gloria y la honra. Padre, grande eres, Señor amado. Te pedimos, Dios, que en este día tú nos ayudes a compartir una palabra, Dios mío, santo amado, que filtre en nuestros corazones. Dios mío, háblalo, Señor. Habla a nuestro espíritu, habla a nuestras almas, habla a nuestro ser interno, Dios mío, santo amado. Queremos, Dios mío, agradarte, queremos hacer tu voluntad, queremos, Padre Santo de la gloria, llevar tu nombre, queremos, Padre Santo amado, hacer saber al inconverso, hacer saber a aquel que no te conoce, que existe un Dios todopoderoso, que existe un Dios que hizo los cielos y la tierra, que existe un Dios que vigila, Padre Santo amado, de cerca su creación. Padre, gracias te damos, Dios mío, en este día. Oramos, Dios mío, santo amado, por aquellos afligidos. Oramos por los enfermos, por aquellos enfermos que están en los hospitales. Oramos, Dios eterno, amado, por aquellos, Dios mío, que no se ha terminado el tiempo, el último tiempo en esta tierra. Oramos por aquellos, Dios mío, que se encuentran preocupados. Oramos por aquellos que tienen enfermedades terminales para el hombre, pero que para Dios no ha dicho la última palabra. Padre, te damos gracias, Dios mío. Manda bendición y mándala hasta que sobreabunde, Padre Santo, amado. Padre, te pedimos, Dios mío, que escuches la oración. Te pedimos, Señor, que te glorifiques en este día. Te pedimos, Padre, en el nombre de Jesús, que seas tú mi Dios, ayudando a cada uno, Padre Santo de la gloria. Padre, gracias, Dios mío. Gracias, Señor eterno. Te pedimos, Dios, por aquellos que están presos. Te pedimos, Señor, por aquellos que están en los hospitales. Te pedimos por los niños abandonados, Padre Santo amado. Te pedimos por los niños que andan abandonados en las calles, que han sido abandonados por sus padres, por sus seres queridos. Te pedimos por esos niños, Dios mío, que andan vagando, que no han comido. Padre eterno, Dios, ten misericordia de ellos, Dios mío. Ten misericordia de todos nosotros. Ten misericordia, Padre Santo amado, del afligido, del enfermo. Ten misericordia, Dios mío, por aquel que se encuentra descarriado, Dios mío. Por aquel que te ha dado la espalda, Padre. Por aquel, Dios mío, que un día comió en la mesa de los santos, pero que ahora, Dios mío, se ha retractado. Pero que ahora, Dios mío, anda en busca de la vanidad. Señor eterno, ayúdale, Señor, a que vuelva a reconocer el camino de la salvación. Padre, te doy gracias, Señor eterno. Bendito sea tu nombre, Señor. Te adoramos, eterno Dios. Te bendecimos, Padre Santo, amado, glorioso, poderoso, maravilloso, eres mi Dios amado, porque eres bueno, porque eres maravilloso, Dios eterno. Bendice, Dios mío, santo, amado, este lugar. Bendice mi hogar, Padre Santo, que las bendiciones que tú me has dado siempre, Dios mío, no falten, Padre. Padre Santo de la gloria, arranca todo aquello que nos sirve de nuestras vidas. Dios mío, extirpa todo aquello que no sirve, lo que no te agrada a ti, mi Dios. Sácalo. Sácalo de nuestras mentes, de nuestros corazones. Sácalo, Dios mío. Ponemos nuestra vida, ponemos nuestro ser en tus manos, Señor, para que seas tú glorificándote grandemente, Padre. Padre, te damos gracias, Dios mío. En el nombre de Jesús te lo hemos pedido, Señor. Porque tú eres grande, maravilloso y poderoso, Padre Santo amado. Grande, grande eres mi Dios. Oramos en este día, Padre Santo amado. Oramos por nuestra hermana Lorena Guevara, quien pide la oración por sabiduría y protección divina. Dice, por mis cuatro niños, Dios le bendiga, Padre. Te presentamos, Dios mío. Ponemos en tus manos, Señor eterno, a nuestra hermana Lorena Guevara. Padre Santo, te ruego, Dios mío, que tú le des sabiduría. Te pido, Dios mío, que sea ella, Padre Santo amado, bendecida. Que tú la protejas, que tú la guíes, que tú la acompañes en las decisiones que tome. Padre, que ella tenga la sabiduría de lo alto, Dios mío, para poder guiarse en este camino
en este camino en que los ha tocado vivir, Señor. Bendícela, Señor. Guía a sus cuatro niños. Enséñales la palabra a estos niños, Dios mío. Enséñales tu palabra, Señor amado. Pues la Biblia dice, instruye al niño desde su niñez para que siendo viejo no sea parte de ella. Señor, gracias, Padre Santo amado, por mi hermana Lorena Guevara, por creer que tú eres grande y maravilloso, Señor. También oramos por Jesús Ramírez, nuestra hermana Jesús Ramírez, que también pide la oración por su salud. Padre, en el nombre de Jesucristo, no sabemos, Señor eterno, el tipo de enfermedad, el dolor que ella tenga. Pero te pido por ella, Dios mío, santo amado, que en este día tú hagas un milagro poderoso. Un milagro, Dios mío, santo amado, que quede marcado en sus vidas, Señor eterno. Gracias te damos, Señor. En el nombre de Jesús, a ti sea la gloria y sea la honra. Seguimos orando por nuestros hermanos. Vamos a leer la palabra del Señor, la cual Dios ha puesto en nuestros corazones en este día, para la gloria y para la honra del Señor. Oh, gloria sea el nombre de Jesús. La palabra de Dios que en este día vamos a compartir se encuentra en Mateo capítulo 11 y del versículo 11 en adelante. Oh, gloria a Dios. Gloria a Jesús. Comenzaremos desde el capítulo 10, en el del versículo 10 del capítulo 11 de Mateo. Jesús dijo estas palabras, ¿verdad? En los del mensajero Juan el Bautista. Dice así la palabra del Señor en el nombre del Padre, del Hijo y acompañada de su Santo Espíritu. Dice así la palabra de Dios. Aleluya. Porque este es de quien está escrito. He aquí yo envío mi mensajero delante de tu faz, el cual preparará tu camino delante de ti. De cierto os digo, entre los que nacen de mujer, no se ha levantado otro mayor que Juan el Bautista, pero el más pequeño en el reino de los cielos, mayor es que él. Después de los días de Juan el Bautista, hasta ahora, el reino de los cielos sufre violencia y los violentos lo arrebatan. Alabado sea el nombre de nuestro Señor Jesucristo. Te damos gracias, Señor, por tu palabra. Sé tú, mi Dios amado, añadiendo bendición sobre bendición hasta que sobra abunda. Saludamos a Adelaida, a Cisneros, que está en sintonía. Gloria a Dios, que el Señor la bendiga grandemente. En este día vamos a hablar de una palabra muy poderosa que se encuentra escrita en el libro de Mateo. Nuestro Señor Jesucristo habla del profeta que habló Isaías, que iba a venir, que hablaron los profetas de antes, ¿verdad? Malaquías y todos esos que hablaron de un profeta que iba a venir. Alabado sea Jesús. Esto era la manifestación de Juan el Bautista cuando apareció, ¿verdad? Desde el desierto. Un hombre que creció en el desierto, comiendo miel de abeja y alimentándose, ¿verdad? Con lo que él encontraba allá. Vestido de piel, de pieles, ¿verdad? Un hombre áspero, un hombre valiente, un hombre atrevido, un hombre que se atrevió, gloria a Jesús, ¿verdad? A enfrentarse a aquel mismo hombre que al final, pues, le quitara la vida. Un hombre sin miedo, valiente, esforzado. Gloria sea a Jesús. Y Jesucristo dijo que ningún hombre nacido de mujer había sido más grande que él. Alabado sea el nombre de Dios. Un hombre que se enfrentara a los fariseos. Un hombre que se enfrentó a la doctrina de los saduceos. A la doctrina de los
aquellos que por muchos años habían venido añadiéndole a la ley de Moisés ley sobre de ley. Es lastimosamente que en estos tiempos, alabado sea el nombre de Jesús, que en estos días se estén levantando tanta doctrina errónea, dándole a la Biblia interpretaciones falsas, levantándose falsos profetas, levantándose falsos pastores, levantándose falsos evangelistas, con el simple hecho de hacer dinero y hacer ganancia, tomando el evangelio como un método de hacer ganancia y dinero para sus propios fondos. Es lamentable totalmente que la Biblia la estén utilizando para hacer negocio en este tiempo. Alabado sea el nombre del Señor. Oh, gloria sea el nombre de Jesús. Cuando nosotros abrimos las redes sociales, encontramos un sinnúmero de mensajes, un sinnúmero de pastores inculcando doctrinas que no son de la Biblia. Una doctrina, para que sea aceptada bíblicamente, ¿verdad?, tiene que tener y tiene que pasar por el colador de las Escrituras. Si no pasa por allí, es simplemente un pensamiento que alguien se le cruzó y quiere hacerlo famoso. Gloria sea el nombre del Señor. Ahora, hay un predicador que está tomando el control sobre toda la tierra. Hay un predicador que da todas las informaciones que se le puede pedir. Hay un predicador que está poniendo las cosas fáciles. Alabado sea Jesús. Está haciendo al hombre holgazán y haragán para no leer las Escrituras, para no indagar en la Escritura, para no escudriñar las Escrituras a profundidad, para que no lo hagamos nosotros mismos, llenando nuestras almas, llenando nuestros corazones de lo que es la palabra de Dios. Y ese predicador, ese maestro, se llama la IA. La inteligencia artificial. Esa inteligencia que conoce todo lo que nosotros, los que escudriñamos la Escritura, podemos darla a aquel que la necesita. Pero no sabemos que ese predicador, que ese maestro, no tiene un alma como el alma que yo tengo. Alabado sea el nombre del Señor. Glorioso sea nuestro Señor Jesucristo. Porque ese predicador o ese maestro hace lo que se le ha dado humanamente que pueda entregar, no lo que el Espíritu Santo quiere hablarle a la iglesia. Alabado sea Dios. Por eso Jesucristo dice aquí en esta palabra. Por eso dice que desde los días de Juan el Bautista hasta ahora, el reino de los cielos sufre violencia y los violentos lo arrebatan. En este sentido, Jesucristo no estaba hablando de una violencia natural. No estaban hablando de una violencia, ¿verdad?, que causara daño físicamente, de una violencia que causara daño al hombre. Estaba hablando de una violencia espiritual, de algo que no tuviera miedo de decir la verdad, de algo que se enfrentara a la falsa doctrina, de alguien que predicara la verdad de lo que está escrito en la palabra de Dios, de algo que hablara de la venida de nuestro Señor Jesucristo, que aunque no le creyeren, Dios le dijo a aquel profeta, profetízale, háblale de mí, escuchen o no escuchen, o dejen de escucharle, tú sígueles mencionando que existe un
Dios Todopoderoso, que existe un Dios que vigila, que atalaya con sus ojos toda la tierra. Háblale del Dios eterno, háblale del Dios viviente, háblale de aquel que es amor, pero que también es fuego consumidor. A su nombre damos gloria. Juan el Bautista fue un hombre que se enfrentara a aquellas doctrinas erróneas. Juan Bautista fue el hombre, el profeta que apareciera después de 400 años de silencio, el cual Dios no habló. El cual Dios no habló por medio de profeta, no mandara un mensaje específico. El pueblo de Israel tuvo que sobrevivir con las enseñanzas rituales que se les había enseñado cuando estaban en el monte Sinaí, cuando estaban cruzando en el desierto, cuando estaban en el tabernáculo, cuando estaban aprendiendo de lo que Moisés les enseñaba. Aquel pueblo de Israel tuvo que sobrevivir esos 400 años con sus propias ideas, inventándose palabras nuevas, inventándose doctrinas erróneas. Alabado sea el nombre del Señor, porque fueron unos desobedientes, porque se apartaron del Señor, porque sembraron en ellos enseñanzas las cuales los llevaban a la perdición. Se dedicaron a la idolatría, se dedicaron a hacer las cosas para ellos, se dedicaron a hacer cosas que no agradaban a Dios, se dedicaron a honrar a dioses paganos ajenos. El Dios de ellos era el Dios del dinero, el Dios de ellos eran las mujeres, el Dios de ellos eran aquellas cosas que lo llevaban a la perdición. Aleluya. Alabado sea el nombre del Señor. El pueblo de Israel pasó 400 años sin escuchar la voz de Dios. Pasaron 400 años. 400 años de silencio de Dios. Alabado sea el nombre del Señor. Y ahora en estos tiempos también hay algunos que están pasando por esos 400 años del silencio. Hay algunos que todavía están padeciendo ese mal, esa enfermedad, que ya no buscan la presencia de Dios. El pueblo de Israel dejó de buscar la presencia de Dios, dejó de orar al Dios Altísimo, dejó de humillarse ante Dios, dejó de hacer las cosas que a Dios le agradaba y se dedicaron a hacer nada más rituales, rituales que nomás los acababa de confundir a ellos. Aleluya. En estos tiempos hay ministros de Dios que están pasando por esos 400 años del silencio también. Se están dedicando a hacer los rituales que a comenzar que ellos hacían al principio cuando de verdad buscaban a Dios. Están actuando con rituales nada más. Están utilizando métodos dañinos para poder ganarse a los jóvenes, para poder ganarse a los niños, para poder ganarse a los ancianos. Por eso tienen esas mega church, por eso tienen esos lugares llenos de personas. Alabado sea el nombre del Señor, porque les están dando una doctrina adulterada, les están dando una doctrina que no encaja con el reino de los cielos. No son hombres violentos, son hombres que pueden apaciguar a los demás, son hombres que pasan mensajes tibios, no al pecado, no le dicen pecado, le dicen un error humano. Oh, bendito sea el nombre del Señor. Pero el pecado sigue siendo pecado, la poca vergüenza sigue siendo la poca vergüenza. Oh, bendito sea el que vive. Pastores recasados, evangelistas recasados, alabado sea el nombre del Señor. Pastores teniendo su primera esposa viva, se vuelven a casar y siguen en el ministerio. Alabanzas al Cordero de Dios. Evangelistas teniendo sus mujeres vivas y siguen y se vuelven a casar y se vuelven a casar. Y siguen predicando la palabra de Dios y siguen recibiendo ofrenda. Alabado sea el nombre de Jesús. Haciendo su propio imperio. Oh, gloria a Dios. Juan el Bautista tuvo que enfrentarse a todos estos.
Juan el Bautista tuvo que enfrentarse y les decía: arrepentido y convertido, porque el reino de los cielos se ha acercado. Oh, gloria sea el nombre del Señor. El reino de los cielos no se trataba de un reino terrenal, de un reino lleno de grandes hombres poderosos, de reyes poderosos, de tenientes poderosos, de generales poderosos en la tierra. Se trata del reino, el reino celestial de Dios, el cual primeramente entra al corazón del hombre, luego entra al corazón del pueblo, luego administra las almas. Este es el reino de Dios, el reino de Dios y su justicia. Alabado sea el nombre del Señor. Oh, Dios es bueno y para siempre su misericordia. Pero ya en estos tiempos la palabra de Dios se está escaseando. Ya en estos tiempos ya la gente no quiere ir a las iglesias, porque le basta con escuchar un mensaje por la internet. Pero usted no sabe si ese mensaje que está escuchando, ese mensaje viene de una persona adúltera. Ese mensaje viene de una hija que no tiene alma ni espíritu. Ese mensaje que viene de alguien que no tiene conocimiento de la verdad. Ese mensaje puede venir de alguien que lo está haciendo por hacer dinero. Ese mensaje puede venir de un corrompido. Alabanzas al Cordero de Dios. Véngase para la iglesia. Véngase a escuchar palabra de Dios de los siervos de la iglesia. Véngase a escuchar palabra de Dios de aquel que usted conoce que está peleando la batalla. Alabanzas a Dios. Bendito sea el nombre del Señor. Y cuando predique y cuando hable, dijo el apóstol Pablo, si alguno habla, hable conforme a la palabra de Dios. Si alguno administra, administre conforme al poder que Dios da. A su nombre damos toda la gloria. Pero en estos tiempos las redes sociales están llenas de mensajes que lo que hacen es entretener al hombre, de mensajes que lo que hacen es confundir al hombre. Hay hombre que en verdad está buscando de Dios porque lo necesita y encuentra un mensaje tibio, encuentra un mensaje que no lo lleva a la salvación. Encuentra un mensaje que después que usted lo escuchó quedó lo mismo, quedó vacío. Ese hueco no fue lleno, ese hueco no pudo ser lleno por el Santo Espíritu de Dios, porque el que le estaba predicando era una máquina, porque el que le estaba predicando era un robot, porque el que le estaba dando palabra eran palabras huecas y vacías de una máquina que ahora se le han tratado de nombres de la IA. Oh, bendito Dios, venga a escuchar palabras de su pastor, venga a escuchar palabra del evangelista, palabra de vida, palabra que llena, palabra que transforma, palabra que rompe todos los esquemas, palabra que quebranta el yugo, palabra que quebranta la piedra. Oh, gloria sea el nombre del Señor, bendito sea Dios. Por eso dijo Jesús, dijo: el reino de los cielos sufre violencia. Sufre violencia. Lo van a querer a sacar del camino. Lo van a querer hacer a un lado. Porque las enseñanzas de la IA, las enseñanzas de las cosas artificiales son mejores, traen mejor elocuencia, traen mejores palabras, traen palabras más rebuscadas, traen palabras mejores dichas, traen mejor audiencia. Oiga, pero lo que no traen es poder de Dios. Oh, lo que no trae es poder de Dios. Por eso Dios no mandó a los ángeles a que predicaran este evangelio. Por eso los ángeles no pueden predicar el evangelio en estos tiempos. Alabanzas al Cordero de Dios. Porque los ángeles no han sufrido lo que yo he sufrido. Los ángeles no han sufrido lo que un pastor verdadero ha sufrido. Los ángeles no han pasado por una enfermedad. Los ángeles no han pasado por un desprecio. Los ángeles no han pasado por un empujón con violencia. Los ángeles no han pasado por cosas adversas. Los ángeles no han pasado por nada.
Por eso fue puesto al hombre convertido. Por eso fue mandado al hombre que se convierte. Dios lo saca, Dios lo aparta, Dios lo separa, Dios lo llena de su espíritu y lo pone a trabajar en su reino para anunciar la buena vida, para anunciar la vida eterna, para anunciar que hay un Cristo de la gloria que murió en la cruz del Calvario por usted y por mí, para anunciar que Cristo subió a los cielos, para anunciar de que Cristo resucitó de entre los muertos, para anunciar que Él soportó 39 azotazos, para anunciar que hay un Dios que escribió su nombre en el libro de la vida. Oh, bendito sea el nombre del Señor. Por eso es que en estos tiempos hay que tener cuidado cuando vamos a escuchar a alguien, cuando le vamos a prestar el oído a alguien, cuando vamos a escuchar mensajes, mensajes que parecen realidad, pero están llenos de vanidad. Alabanza al Cordero del Señor. Gloria a Dios, vamos a seguir orando. Vamos a seguir orando. Vamos a orar por nuestra hermana Marcelina Mesa, que pide la oración por sanidad en diabetes. Bendito Dios. Oh, eterno Dios todopoderoso, te adoramos y te bendecimos y exaltamos tu santo nombre, mi Señor. Te damos gracias, alabanzas a ti, Padre tanto amado, porque tenemos confianza en ti, mi Señor, porque sabemos que tú puedes hacer milagros, porque sabemos, mi Dios, que si estamos en tus manos no podemos temer a nadie. Señor, te pido, Dios mío, por mi hermana. Te pido por mi hermana Marcelina, Señor eterno, la cual tiene diabetes. Señor, en el nombre de Jesús de Nazareno, reprendemos esa diabetes en el nombre de Jesús. En el nombre de Jesús. En el nombre de Jesús te pido, Señor, que en este día, Dios mío, transformes ese órgano vital que se encarga de regular el azúcar. Padre, transfórmalo, Señor. Pone ese órgano nuevo. Oh, Dios mío, haz un milagro en su vida, en su cuerpo, Señor, para la gloria y la honra tuya, Padre. Padre, te adoramos, Señor. Padre, te bendecimos, mi Cristo de la gloria. Aleluya. Bendito sea tu nombre, Señor amado. Haz un milagro a mi hermana Marcelina, Dios mío. Que esa diabetes desaparezca en este día. En el nombre de Jesús. Te lo pedimos, Señor. También oramos por Néstor, por liberación de cárcel. Eterno Padre Celestial, en el nombre de Jesús. Te presentamos, Señor amado, a Néstor, Dios mío santo, el cual está recluido, el cual está preso, el cual ha perdido su libertad, Dios amado. Te pedimos por él, Dios mío, que te acuerdes de él. Te pedimos, Señor eterno, que tenga una segunda oportunidad en su vida. Te pedimos, Dios mío, que lo visites. Te pedimos, Señor eterno, que tú hagas lo necesario para que él pueda salir libre, Señor. Padre, si él se ha convertido, solo tú lo conoces, Señor. Solo tú sabes, Padre. Te pedimos, Dios, que salga para servir como un canal de bendición entre todos, Padre. Gracias te damos, Señor. En el nombre de Jesús, sea a ti la gloria y sea a ti la alabanza, Señor. Glorioso y poderoso eres, mi Dios. También, hermano, oramos por nuestra hermana Sara Serpas, quien pide la oración por sanidad y fortaleza y por sus esposos, hijos y nietos. Oh, mi Dios eterno, te presentamos a la familia de Sara Serpas. Te la presentamos nuevamente, Señor amado. Te pedimos por esta familia, Dios, que tú te glorifiques en ella. Como tú, Dios mío santo amado, separaste a mi familia para tu servicio, te pido, Dios, que tú separes a esta familia para tu servicio, Señor. Que tú pongas en ellos el corazón. Que tú pongas en sus corazones, Dios mío, el temor tuyo, Padre. El temor tuyo.
para que puedan servirte, para que puedan dedicarte tiempo, para que puedan, Dios mío, predicar tu evangelio, Señor. Te pedimos, Dios, por esta familia, Señor, por esos niños, por esos nietos de nuestra hermana Serpa, Señor. Te damos toda la gloria y te damos toda la honra, mi Señor amado. Gracias, Señor. También oramos por Carla Hernández, por respuesta y oración por Denis. Señor, tú conoces esta situación, Señor amado. Tú la conoces, Padre, y yo te pido, Señor eterno, que toda respuesta llegue, Señor amado, hacia ella, Padre. Te lo pedimos, Señor, en el nombre de Jesús. En el nombre de Jesucristo, te lo pedimos, Señor. Gloria, gloria, gloria al que vive para siempre. Bendito sea el nombre del Señor. Maravilloso y poderoso eres, Padre Santo de la gloria. Aleluya. En el capítulo 11, 12 dice: desde los días de Juan el Bautista hasta ahora el reino de los cielos sufre violencia y los violentos lo arrebata. Porque todos los profetas y la ley profetizaron hasta Juan. Y así que recibirlo es el espíritu de Elías que había de venir. El que tiene oídos, oiga más. Y aquel compararé esta generación. Está semejante a los muchachos que se sientan en las plazas y dan voces a sus compañeros diciendo: os tocamos flauta y no bailaste, os enderechamos y no lamentasteis, porque vino Juan que ni comía ni bebía, ni dicen, démosles, tienen, demonios tienen. Vino el Hijo del Hombre que come y bebe, y dicen, he aquí un hombre comelón y bebedor de vino, amigo de publicanos y de pecadores. Pero la sabiduría es justicia por sus hijos. Alabanza al Cordero de Dios. De cierto, dice en el 11, dice, de cierto os digo, que la que entre los que nacen de mujer no se ha levantado otro mayor que Juan el Bautista, pero el más pequeño en el reino de los cielos mayor que él. Desde los días de Juan el Bautista hasta ahora el reino de los cielos sufre violencia y los violentos lo arrebatan. ¿Cuál es el reino de los cielos? Dice que la naturaleza del reino, el reino de Dios o de los cielos, el reino de los cielos, comprende el concepto de que Dios entra en el mundo para hacer valer su gloria, su poder y sus derechos entre el dominio de Satanás y el rumbo actual de este mundo. Es más que la salvación o la iglesia. Es Dios que se expresa con poder en todas sus obras. El reino de Dios es, en primer lugar, una afirmación del poder divino en acción. Óigase bien. El reino de Dios es, en primer lugar, una afirmación del poder divino en acción. Dios comienza su gobierno espiritual en la tierra, en los corazones y entre su pueblo. Viene al mundo con poder. No se debe tener la idea de que ese poder es material o político, sino espiritual. El poder de Dios no es material ni político, sino espiritual. El reino no es una teocracia político-religiosa. No es un asunto de dominio social o político.
Alabado sea Dios. Véase, dice, durante toda esta época el mundo seguirá de enemigo de Dios y de su pueblo. El gobierno de Dios mediante la fuerza y el juicio directo ocurrirá solo al final de esta época. Debido a que Dios es impone con poder al mundo, entra en crisis la manifestación del poder de Dios, llena de alarma al imperio del diablo. Aleluya. Y se confronta a todo el mundo con la decisión de someterse o no al gobierno de Dios. La condición necesaria o fundamental para entrar en el reino de Dios es arrepentidos y creer en el Evangelio. Aleluya. Para usted ser partícipe del reino de los cielos, primeramente tiene que arrepentirse. La palabra arrepentimiento quiere decir hacer un alto, mirar hacia los lados y dar vuelta atrás, ¿verdad? En de la dirección en que usted estaba caminando sin Cristo, sin Dios y sin esperanza. Al pararse y darse cuenta a dónde estaba yendo, al pararse y dar marcha atrás, está indicando que usted se está arrepintiendo de lo que usted pensaba hacer, de lo que usted estaba haciendo, de lo que uno pretendía hacer en este mundo. Aleluya. La palabra arrepentimiento es darse vuelta hacia atrás y comenzar una nueva vida. Alabado sea el nombre del Señor. Oh, aleluya. El profeta Jeremías le decía, aquel pueblo que se había descarriado, aquel pueblo que se había ido tras las imágenes de Acera, tras las imágenes de Baal, tras a los dioses paganos, aleluya, les dijo parados en los caminos y preguntad por la senda antigua y hallarás confortamiento para tus almas. Parados. Detente un momento, amigo que me estás escuchando en este momento. Te dice el Espíritu Santo, parados en los caminos y preguntar. Pregúntate a ti mismo si tú vas en dirección al cielo, al reino de Dios, o vas en dirección equivocada, o vas en dirección al infierno, preparado para Satanás y los demonios. Amigo que me escuchas, quizás no medites a profundidad lo que esta palabra quiera decir. Quizás no la entiendas en realidad lo que quiere decir, porque eres una persona que ha negado, ha cerrado sus ojos, ha vendado su mente, ha puesto algo que no puedes ver más allá. Yo te pido en este día que si tú te arrepientes de todo corazón de tus pecados, pero que si tú te arrepientes de todo corazón y quieres comenzar una nueva vida, quizás las cosas no te han funcionado como has querido. Quizás tu familia está pasando por momentos difíciles. Quizás tu matrimonio esté a punto de deshacerse. Quizás tus hijos andan en drogas. Quizás tus hijos están en la cárcel. Quizás tus hijos ya no te hacen caso como cuando eran unos bebés, unos niños. Quizás las cosas están marchando al contrario. Yo te pido en este día que haya una solución para ti. Dice la Biblia, venid a mí los que están cargados y cansados, que yo los haré descansar. Pon tus cargas sobre de mí.
Pon tus cargas sobre de mí y yo cargaré con ella. Alabado sea el nombre del Señor, dice su palabra. Buscad primero el reino de Dios y su justicia y todo lo demás vendrá por añadidura. Buscad primero el reino de Dios. Deja las cosas que funcionen solas. Deja las cosas en manos de Dios. Ponlas en manos de Dios y experimenta el poder divino de nuestro Dios para transformar no solamente tu corazón, sino también el corazón de tus hijos, sino también el corazón de tu esposo o de tu esposa, sino también el corazón de tus padres, sino también el corazón de tu vecino, sino también el corazón de todo aquel que va con rumbo al infierno. Pero primero hay que buscar el reino de Dios y su justicia. La justicia de Dios es perfecta. La justicia de Dios es verdadera. La justicia de Dios actúa de una forma impecable. La justicia de Dios actúa en el momento indicado. La justicia de Dios es grande y poderosa, capaz de poder hacer cambiar las mentes, los corazones, las ideas de todo aquel que lo propone y entrega su corazón a Cristo. Oh, gloria sea el nombre del Señor. Muchos están confiando en el gobierno. Muchos están confiando en su patrón. Muchos están confiando en el hombre. Muchos están poniendo al hombre por delante antes que a Dios. Muchos están poniendo la confianza en aquel que ha prometido grandes cosas. Muchos están confiando, han puesto su confianza y su fe en algo que es vano y no certero. Mas no ponen la confianza en Dios, que es verdadero, que nunca ha fallado. Dice su palabra. Que la palabra de Dios es verdadera. El cielo y la tierra pasará, mas mi palabra no pasará ciertamente. Aleluya. Oh, bendito sea el nombre de nuestro Señor Jesucristo. El reino de los cielos. El reino de los cielos se ha acercado. Dijo Juan el Bautista, aquel que bautizaba con agua, aquel que bautizaba con agua, él le dijo, yo bautizo con agua, pero tras de mí viene uno que bautizará con Espíritu Santo y fuego. Ese es más grande que mí, el cual no soy digno ni encorvarme, ni agacharme y atar las sandalias y atar sus zapatos. No soy digno. Alabado sea Jesús. O sea, si Juan el Bautista hubiera querido amarrarle los zapatos al maestro, él tenía que humillarse, él tenía que arrodillarse, él tenía que irse al piso. Y cuando estuviera en el piso, a punto de poder atar las sandalias de sus zapatos, sus manos iban a quedar inertes. Sus manos iban a quedar paralizadas. Alabado sea Jesús, porque no era digno de tocarlo. Porque no era digno de estar ni tan siquiera cerca de él. Porque no era digno, porque el Mesías prometido de Dios era el Hijo de Dios, el cual había llegado a esta tierra para solución del pecado. Hermano, no desprecies el llamado a Jesús. No desprecies el llamado que te está haciendo en estos días. Los tiempos no van a mejorar. Los tiempos van para peores. Los tiempos van empeorando cada día. Aleluya.
No pongamos la esperanza ni la fe en el hombre. No pongamos la fe ni esperanza en el hombre. Pongámosla en Jesucristo, que es el Rey de Reyes y Señor de Señores. Aleluya. El cielo y la tierra pasarán, mas mi palabra no pasará ciertamente. Bendito sea el nombre de nuestro Señor Jesucristo. Él es bueno, Él es maravilloso, Él es poderoso, Él es grande, Él es todo para nosotros. Parado en vuestros caminos. Pecador que me escuchas. Si tú no has aceptado a Cristo como nuestro único y suficiente Salvador, este es el día. El día de mañana es incierto. El día de mañana no puede llegar. El día de mañana podríamos estar en una morgue. El día de mañana podríamos estar en un hospital a punto de morir. El día de mañana podría pasar un accidente y no tendríamos la oportunidad de arrepentirlo. Es el día de ahora. Es el día de ahora que tienes que pararte y tomar una decisión. Y levantar las manos al Señor y decirle: Padre, yo me arrepiento de todo corazón. Yo me arrepiento de lo que he hecho. Yo me arrepiento de la forma que yo he caminado hasta este día. Y te pido, Dios, que escribas mi nombre en el libro de la vida. Escribe mi nombre en el libro de la vida y tener parte contigo en el día de la resurrección, cuando Cristo venga por la iglesia, cuando Cristo aparezca en las nubes, cuando Cristo se lleve a la iglesia a descansar a las moradas eternas. Señor, yo me arrepiento, dile, Señor. Oh, bendito sea el nombre de Jesús. Bendito sea el nombre del Señor. Entrar al reino de los cielos, entrar al reino de Cristo, entrar al reino de Dios, significa dar un paso al costado, significa dar un paso hacia atrás, significa hacer un cambio de vida radicalmente y dedicar su mente, dedicar su corazón, dedicar todo su ser al servicio de nuestro Dios Todopoderoso. Oh, gloria sea el nombre de nuestro Señor Jesucristo. Adoramos y bendecimos y exaltamos su nombre. Dice que el reino de Dios, o el reino de los cielos, comprende el concepto de que Dios entra en el mundo para hacer valer su gloria, su poder y sus derechos contra el dominio de Satanás. Cuando usted entra al reino de los cielos, usted recibe un don poderoso. Recibe lo que dijo el apóstol Juan. A los suyos vino y los suyos no le recibieron. Mas a los que le recibieron, se les dio potestad de ser hijos de Dios. Se les dio el derecho de ser hijos de Dios. Se les dio cabida a que entraran al reino de los cielos para ser partícipes de las bendiciones que Dios quiere compartir con todo aquel que acepta a nuestro Señor Jesucristo. Gloria sea el nombre del Señor. Adoramos y bendecimos el santo nombre. Vamos a orar para poder ser despedidos. La amigo que me escucha, el reino de los cielos sufre violencia y solamente los violentos lo arrebatan. Y violentos, no violentos con armas, no violentos físicamente, sino violentos en el espíritu de soportar todo lo malo que pueda estar en contra suyo. Una violencia que lo hace sentirse humilde y humillarse ante un mundo pecador, pero agradando al Dios Todopoderoso. Padre, en el nombre de Jesús,
Te damos gracias, Señor, por tu amor, por tu misericordia. Te doy gracias, Señor, por haberme permitido en este día poder transmitir tu palabra, Señor. Te pido, Dios, que esta palabra llegue al corazón de mis hermanos, de mis amigos, familiares que nos están escuchando, Señor. Te pido, Señor, que seas tú, Espíritu de Dios, haciendo el trabajo. Padre, gracias, mi Dios. Te pedimos, Señor, que bendiga nuestros caminos, nuestra salida y nuestra entrada, Señor, para la gloria y para la honra de tu alabanza, Señor eterno. Gracias, gracias, eterno Dios. Tuya es la gloria y tuya es la alabanza, Padre Santo amado. Bendito sea tu nombre. Dios les bendiga. Dios les guarde. Les habló su hermano en Cristo, Ricardo Pineda, desde aquí, de la ciudad de Brooklyn, Nueva York. Será hasta la próxima si Cristo no ha venido. Arrepentidos y convertidos, porque el reino de los cielos se ha acercado. Gloria a Dios. Hasta la próxima. Amén y amén.

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Amén. Vamos a ver por acá. Amén. Que el Señor les bendiga, hermanos, en este hermoso día. Día primero de agosto. Vamos iniciando un mes, mis hermanos, este día sábado. Gracias a la misericordia de nuestro Dios que nos permite estar acá una vez más en cabinas de radio Elohim. Bendiciones para toda la audiencia nacional e internacional que siempre están ahí conectaditos con nosotros, gozándose con la variada programación de radio. Así es que bendiciones, espero en el Dios Todopoderoso que usted se encuentre muy bien junto a su familia, mis hermanos. Ya los niños, ¿verdad? Ya están en casa también. Ahí, saludos a esos pequeños del hogar también. Así que, mis hermanos, Jehová es mi pastor, se titula esa alabanza. Muy hermosa, Él es quien nos guarda, Él es quien nos cuida, quien nos protege, quien siempre está con cada uno de nosotros, mis hermanos. Así es que, saludos para todos. Vamos a leer un hermoso salmo para darle gracias a Dios y también, ¿verdad?, para poner este turno en sus manos desde principio a fin. Le acompaña en cabinas de radio su hermana y amiga Ruth Chávez. Así que aquí estamos para poder complacerle con su gusto musical, esa alabanza que a usted le guste. Solicítemela, llámeme ahí. O también escríbame, o ahí también a través del video en vivo de Facebook puede comentarme y decirme qué alabanza desea escuchar. Así es que vamos a leer la palabra de Dios en el nombre del Padre, del Hijo y del Espíritu Santo. Y a la letra nos dice, vamos a leer el Salmo 23. Jehová es mi pastor, nada me faltará. En lugares de delicados pastos me hará descansar. Junto a aguas de reposo me pastoreará. Confortará mi alma, me guiará por sendas de justicia, por amor de su nombre. Aunque ande en valle de sombra de muerte, no temeré mal alguno, porque tú estarás conmigo. Tu vara y tu cayado me infundirán aliento. Aderezas mesa delante de mí, en presencia de mis angustiadores. Unges mi cabeza con aceite, mi copa está rebosando. Ciertamente el bien y la misericordia me seguirán todos los días de mi vida, y en la casa de mi Padre moraré por largos días. Así que saludos, mis hermanos. Hermoso salmo, un salmo, ¿verdad?, de promesa para nosotros, que nuestro Dios está con cada uno y que nunca nos va a faltar nada, ¿verdad? Así es que vamos a continuar con más alabanzas en esta hermosa hora. Mientras usted se reporta por ahí, y me dice que alabanza desea escuchar. Dios bendiga a nuestra hermana Sarita Viera, que ahí está reportando su sintonía ya. Saludos, mi hermana, para usted y para toda su familia. Así que vamos con esta alabanza que se titula La Fe de Noé, mientras usted se reporta. Repórtese y juntamente conmigo hagamos un programa.

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Amén, amén. Ahí estábamos complaciendo a nuestra hermana Rosemary, que nos solicitaba esa alabanza. Nos decía, ¿verdad? Buenos días, hermana. ¿Me puede complacer con la alabanza El Loco de Felipe Garibo? Ahí está, mi hermana. Saludos a usted. Bendiciones para su vida. Gracias por su fiel sintonía, por reportarse con nosotros cada día. Así es que saludos a toda la audiencia de aquí de Jucuapa, cada uno de sus barrios, sus cantones, sus colonias. Dios me los esté bendiciendo grande y poderosamente. Mis hermanos también de allá de Chinameca, mis hermanos de Nueva Guadalupe, saludos mis hermanos allá también. En Lolotique, bendiciones, mis hermanos de allá de Potreríos también, que siempre están ahí en sintonía, bendiciones para ustedes. Mis hermanos también allá en San Buenaventura, en San Cristóbal, en El Semillero, mis hermanos de San Miguel, allá en La Unión, Dios les esté bendiciendo grande y poderosamente también. Mis hermanos de allá de San Salvador, también hay audiencia que se reporta desde allá. Saludos para ustedes. Vamos a ver, por acá tenemos otro mensajito de texto. Vamos a ver qué nos dice. Amén. Dice, Dios le bendiga, hermana. Quisiera escuchar la alabanza del príncipe de los pastores, el hermano Francisco, hasta el Níspero. Saludos a mi hermano Francisco hasta allá al Níspero, que está ahí en sintonía y desea escuchar el príncipe de los pastores. Amén, mi hermano, con gusto. Yo le programo su alabanza. Saludos para toda esa audiencia de ahí del Níspero. Dios esté bendiciéndoles. Así es que saludos a todos mis hermanos también de allá de La Matón, del Tapesquillo Alto, del Tapesquillo Bajo. Saludos a mis hermanos de La Loma, de La Cruz, creo que se llama. Saludos también a mis hermanos de la Santa Elena número 1 y número 2, que a veces se reportan, hoy no se han reportado. Saludos a mis hermanos también de todos los lugares donde nos escuchan. Bendiciones para sus vidas, mis hermanos. Espero que se encuentren muy bien. Si tienen tiempo, ¿verdad? Ahí envíenme un mensajito de texto y yo con mucho gusto les voy a estar saludando en esta bendecida hora de la mañana. Cuando ya tenemos las 9:23, el tiempo pasa súper rápido, mis hermanos. El príncipe de los pastores. Vamos a ver. Vamos a buscar por acá. Acá tenemos ya. Así es que, mis hermanos, repórtense por ahí, ¿verdad? Hoy la programación de esta mañana ya la voy a compartir con ustedes para que ustedes sepan cómo vamos. Vamos a ver, yo creo que sí, esta es Pueblo Convertido. Amén, para que ustedes sepan cómo va la programación. Vamos a eso de las 10 con Campeones en Jesús. A las 11 llevamos otro espacio de música variada. A las 12 llevamos una prédica. A eso de la 1, música variada. Y a las 2, música variada. 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Usted también que día a día se reporta con nosotros, también mis hermanos, saludos. Y ustedes que no se pueden reportar, pero que ahí están siempre en sintonía también, ¿verdad? Dios me les bendiga grande y poderosamente. Vamos a complacer con esta alabanza el príncipe de los pastores.

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Amén. Ahí escuchábamos esa alabanza, Gloria sin fin, en voz de los esposos Castañeda. Así que saludos, mis hermanos, hermanas. Tenemos las 9:47 ya. Dios bendiga a mis hermanos que están ahí a través de lo que es el video en vivo de Facebook. Dios sea bendiciéndoles grande y poderosamente. Gracias, ¿verdad?, por ahí dejar sus reacciones. Dios bendiga a nuestra hermana Silvita Sorto y también a nuestra hermana Rosemary Castillo, que ahí está conectadita. Saludos, mis hermanas, y así, ¿verdad?, también a los que ahí están conectaditos, pero que no se puede ver quién es. Así que saludos, mis hermanos. Bendiciones para ustedes en esta hermosa hora de la mañana. Así, ¿verdad?, Dios bendiga a toda la audiencia nacional e internacional. Ya casi nos vamos despidiendo de este espacio de música variada, esperando que usted se haya gozado juntamente conmigo escuchando esas hermosas alabanzas y que sean de mucha bendición para su vida. Así es que, mis hermanos, continuamos con más a eso de las 10. Amén. A eso de las 10. Venimos con Campeones. Con Campeones en Jesús. Así es que, campeoncitos, vayan preparándose ya para que ustedes puedan enviarme ese audio y puedan decirme. Y puedan decirme qué alabanza desean escuchar. Y será, verdad, un gusto para mí poder complacerle. Así que eso de las 10, venimos con Campeones en Jesús. Así que listos por ahí. Así que, mis hermanos, continuamos con más. Las 9:49 vamos a escuchar esta siguiente alabanza. Vamos a ver.

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0: Amén, amén. Ahí estábamos escuchando ya esa primera alabanza a Esther. Y también, ¿verdad? Ya estábamos escuchando los primeros audios que los voy a compartir con usted para que también usted pueda escuchar a los campeoncitos y las campeoncitas que reportan su sintonía este hermoso día. Así es que vamos a ver por acá. Vamos a escuchar estos audios que nos envían. Vamos a ver por acá. Amén, amén. Por acá tenemos estos audios.
1: Hola, Dios le bendiga, hermana. Quiero que me complazca por la alabanza, el cuervo, el barquito y el valiente David. ¿Hola? Hola, Dios le bendiga, hermana. Mía quiere la alabanza. Somos soldaditos.
0: Amén, ahí tenemos ya los campeoncitos que están ahí reportándose. Saludos para ustedes en esta hermosa hora. Con mucho gusto vamos a estar complaciendo. Amén, amén. Por acá tenemos otro. Vamos a ver, lo vamos a escuchar ya de un solo.
2: Hola, buenos días. Me llamo Gael. Me pone alabanza. Estela, mi hermanito, y me pone Sansón.
0: Amén. Ahí nos solicitan también esas dos alabanzas. Así es que saludos, campeoncito.

campeonas y campeoncitas, gracias por estar ahí con nosotros, conectaditos en la sintonía. Y con mucho gusto vamos a estar complaciendo con esas alabanzas. Vámonos escuchando ya el cuervo en esta bendecida hora.

0: ¡Soldado Dipper!
1: ¡Presente, mi capitán!
0: ¿Usted anda a caballo?
1: No, mi capitán.
0: ¿Anda en avión?
1: No, mi capitán.
0: ¿Está en la infantería?
1: No, mi capitán.
0: Entonces, ¿de qué soldado me habla, Dipper?
1: Soy un soldado de Jesús.
0: Muy bien, entonces.

0: Amén, ahí estábamos complaciendo con estas alabanzas en esta bendecida hora, cuando ya tenemos las 11 con las 10 con 16. Las 10 con 16 minutos. Así es que nos han solicitado estas alabanzas. Con mucho gusto las vamos a programar. Sansón. Y también vamos a ver, vamos a complacer con estas. Así es que, campeoncitos y campeoncitas, díganle ella a su papá, a su mamá, a su tía, a su tío, présteme el teléfono, yo quiero mandar un audio a la radio. Y verdad, solicítenme su alabanza, así verdad, como lo han hecho los campeoncitos, que lo han hecho hasta este momento. Así es que saludos para todos los que están ahí en sintonía en esta bendecida hora. Vamos a ver, por acá nos solicitaban, creo que era el guerrero David. El guerrero. David, guerrero David. El guerrero, ¿dónde está? Aquí está. Aquí está. Así que vamos complaciendo. Este espacio se encuentra sin patrocinio. Si ustedes desean patrocinarlo, pueden hacerlo.
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Amén, ahí estábamos complaciendo con el guerrero David. Saludos a nuestro hermano Jorge Arevalo, que allá anda en sintonía también de Campeones en Jesús. Así que saludos, mi hermano. Ahí nos solicitaban el sapo y también el ratón samaritano. Así que con mucho gusto voy a ir complaciendo con esas dos alabanzas en esta bendecida hora. Saludos también ahí a los campeoncitos de La Matón que están en sintonía, los campeoncitos también de allá de Nueva Guadalupe, los campeoncitos de Potrerío, bendiciones para todos. Ahí donde ustedes estén escuchándonos, niños, saludos para ustedes en esta hermosa hora de la mañana. Así es que vamos complaciendo con el sapo y también con el ratón samaritano.

0: Y el ratón le hacía: vamos caballo, vamos caballo. Y en lugar de pegarle con el látigo, ¿con qué creíste que le pegaba? Le pegaba con la cola. ¿Cómo iba a caminar?
1: Un ratón que practicó lo que en la iglesia aprendió.

Amén, amén. Ahí estábamos complaciendo con estas alabanzas el sapo y también con el ratón samaritano. Así es que bendiciones para todos los que se conectan en esta bendecida hora de la mañana. Cuando ya tenemos las 10 con 35, ya rato estoy diciendo que son las 11, hermanos. Pero son las 10 con 35, mis hermanos. Así es que estamos en su espacio de campeones en Jesús, este espacio que es dedicado para los campeoncitos y campeoncitas del hogar. Así es que si desean escuchar ahí una alabanza infantil, solicítenmela, yo con mucho gusto se la voy a estar programando en esta hermosa mañana de día sábado. Así es que me da gusto, ¿verdad?, que ahí los campeoncitos y las campeoncitas estén conectaditas viendo, ¿verdad?, y escuchando estas hermosas alabanzas. Así que saludos a toda la audiencia nacional e internacional, mis hermanos que se conectan a través de la página de Facebook de Radio Elohim, mis hermanos que se conectan a través de la frecuencia 94.1 FM. También saludos, mis hermanos, estamos transmitiendo desde Jucuapa, Usulután. Así es que usted reporte su sintonía y dígame desde dónde nos está sintonizando. Y yo con mucho gusto en esta hermosa hora de la mañana voy a estar complaciéndole con esa alabanza que usted desea. Eso de las 11, venimos con lo que es música variada. A las 12 traemos una prédica. Así es que, mis hermanos, siempre estamos, ¿verdad?, aquí en programación de radio. Le acompaña en cabina su hermana y amiga Ruth Chávez. Así que vamos a escuchar esta alabanza, En mi casa vive Jesús.

0: Eso no está bien, Viper, ¿no?
1: Claro que no está bien. Ahora te voy a contar lo que le pasó.

0: L'ormiga prodiga!
1: Amén, amén. Y estábamos escuchando la hormiguita hippie. Así es que ya casi nos vamos despidiendo de este espacio de Campeones en Jesús. Saludos, ¿verdad? Ahí a Jonathan, a Rosemary, a Gabriela, que ahí están, ¿verdad? Así es que saludos para todos ustedes. Saludos también por ahí. Vamos a ver. Amén, amén. Saludos a Noelia, que por ahí estaba comentando también. Saludos a todos los campeoncitos y campeoncitas. Saludos a David, a Lian, también a Alfonso, a Abigail, también a Ian. Saludos, saludos también a Cecia, a Otoniel, a todos, todos los campeoncitos. Quizás ahorita, ¿verdad? No me recuerde mucho los nombres, pero saludos, campeoncitos. Gracias por estar ahí en sintonía con estas alabanzas. Así es que nos vamos con la banda del ganador y ya despidiéndonos de este espacio. Bendiciones.

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Amén, amén. Ahí estamos complaciendo a nuestra hermana patrocinadora con esas alabanzas. Así es que Dios sea bendiciendo grande y poderosamente su vida en esta hermosa hora de la mañana. Dios bendiga a la audiencia allá en Potrerillo. Dios bendiga ahí a nuestra hermana Jesús Ramírez, que siempre está en sintonía, ahí conectadita, ¿verdad?, con la 94.1 FM Radio Elohim. También Dios bendiga a mi hermana Alejandra, que por ahí siempre ella también está conectadita. Mi hermana Daisy, ¿verdad?, toda la familia Gómez ahí. Saludos, bendiciones en esta hermosa hora de la mañana cuando ya tenemos las 11:17. Así es que repórteme su sintonía en esta hora y dígame qué alabanza desea escuchar. Y yo con mucho gusto se la voy a programar. Estamos en su espacio de música variada, donde usted puede solicitar esa alabanza en su gusto. Así es que vamos a continuar con esta alabanza que se titula Mi traje de boda.

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Amén, amén. Tenemos ya las 11:38. Ya casi, mis hermanos, vamos despidiendo este espacio de música variada. Así es que Dios bendiga a nuestra hermana patrocinadora de esta hora. Que Dios sea verdad ayudándole cada día, que Dios sea bendiciéndole. Así es que, mis hermanos, vamos a continuar con más en esta bendecida hora de la mañana. Así es que a eso de las 12 venimos con una prédica. Ya la tenemos por aquí descargada. Vamos a ver. Por acá. Por acá la tenemos. Ya le digo cómo se titula esa prédica. Se titula ¿Dónde acudir por fortaleza? Así se titula, mis hermanos. Así es que vamos con estas alabanzas.

Amén, amén. Ahí estábamos escuchando esa línea de coros en voz de hermana Ruth Campos. Así es que, mis hermanos, nos vamos despidiendo de este espacio ya de música variada. Pero a eso de las 12 venimos con una prédica, así es que no cambie la sintonía, siga con nosotros.

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3: Cuán bueno es cantar alabanzas al solo de una voz, cuánto alaba que al Señor. Dios sigue siendo un Dios de misericordia. Dios sigue siendo un Dios bueno. Aunque usted no lo crea, Dios es bueno. Y debería de creer. De verdad debería de creer lo que Dios es bueno. Creo que de bueno se pasa con nosotros. Dios bendiga a todos los siervos pastores.
4: Amén.
5: Aleluya.
3: Pero que Dios lo bendiga.
5: Amén.
3: Bueno, Dios bendiga al pastor local.
5: Amén.
3: A mucha honra le digo siempre mi sargento Ulloa. Mucho respeto, ¿verdad? Que Dios bendiga a todos los pastores que estamos reunidos. Y pues ya días no estamos por acá, en Gotera. Ya niñitas no veníamos por estos lados. Gotera, estábamos escuchando, ¿verdad?, la reseña del hermano ministro anciano. Que él vino aquí en 1960. Eso significa que si él vino, no es que nació en 1960. Y si ya vino, no es que lo trajeron. Ya venía con sus ojitos. Entonces ahí tenemos un veterano caminando. Y no había ni una iglesia en Gotera. Amén. Ni una iglesia en 1960. Todavía mi papá estaba planificando ver si me traía o no. Gloria al Señor. Creo que por ahí ya estaban haciendo el número 19, por ahí de los 19 o 20 de la familia mía. Me faltaba a mí todavía que nacer después de dos más.
5: Aleluya.
3: Gloria a Dios.
5: Gloria a Cristo.
3: Y oír decir que ahora Gotera tiene más de 50 iglesias es un lujo.
5: Amén.
3: Digo que es un lujo porque nunca se miran juntas. 50 pastores en una ciudad y no se habla. Unos jalan para libertinaje, otros conservan la sana doctrina y ahí está el litigio. De modo, usted escoja de qué lado se queda. Pero ya que seamos poquitos, sigo por lo bueno y lo derecho. Como Dios sigue siendo un Dios bueno, vamos a leer su palabra.
5: Amén.
3: Y quiero que vayamos a las Escrituras en el primer libro de los Reyes, capítulo 19, versículo 8. Solo ese versículo voy a leer para poder introducirnos.

0: Esta es una actividad de fortalecimiento espiritual.
1: Aleluya.
0: Dios bendiga a los que están con nosotros a través de nuestras páginas y en todas las plataformas donde nos estarán escuchando y mirando.
1: Aleluya.
0: Y después en replis, en radio Buen Pastor, y también está en el canal, ¿verdad?, del Pastor Joel Bonilla, por esos lados. Amén. Algunos lo ven, creo yo. Hay solo rajaleñas ahí nomás, pero casi no lo ven. Primero Reyes 19:8 dice: para la gloria del Padre y del Hijo y del Espíritu Santo. Se levantó pues y comió y bebió, y fortalecido con aquella comida caminó 40 días y 40 noches hasta Horeb, el monte de Dios. Y habíamos adorado y orado al Señor, diga gloria a Dios y se cierra. Gloria al Señor. Hemos trastocado parte de la historia de un profeta conocido como el profeta de fuego.
1: Aleluya.
0: Al profeta que muchos quieren imitar, pero para matar a los demás. Digo esto porque dos discípulos del Señor le dijeron: pedimos fuego como Elías para matar a los de esta aldea, porque no nos prestaron casa. Y el Señor le dijo: ustedes han de ser de Gotea. Ustedes no saben de qué espíritu son.
1: Aleluya.
0: Alabanza al Señor.
1: Aleluya.
0: Muchos quieren parecerse a Elías, pero no quieren pasar por donde Elías pasó.
2: Amén.
0: Amén.
1: Aleluya.
0: Un complejo ministerio como el de Elías no fácilmente se puede llevar hacia adelante. Hay que de verdad estar abnegadamente entregado a Dios.
1: Aleluya.
0: Porque de alguna manera la decepción puede derribarnos.
2: Amén.
0: Este hombre hizo grandes hazañas y quizás yo no me entretenga demasiado, porque yo sé que usted es una persona lectora de la Biblia y ya se sabe toda esta historia. Pues al no oír ningún amén, entonces puede tener que leerla toda.
1: Aleluya.
0: Lo bueno es que la sinceridad siempre está en nosotros.
1: Amén.
0: Amén.
1: Amén.
0: Si el Señor hubiera dejado la palabra de Dios en formato de TikTok, todos la leyéramos. Pero desdichadamente está en libro. Hay que escudriñar. Hay que buscar. ¿Cuántos alaban al Señor? ¿Usted recuerda que este hombre en cierta ocasión mató dos capitanes con 50 soldados cada uno? ¿Se acuerdan? No era jugando. ¿Amén? Un rey lo mandaba a traer a la fuerza. Alguien preguntó: ¿por qué ese profeta mató a ese pobre hombre con 50 soldados? Porque el hombre iba cumpliendo una regla, una orden contra la voluntad de Dios. Porque la orden no era de invitar al profeta a llegar al palacio, era de llevarlo a como diera lugar. Y Elías le dijo: ustedes piensan que yo soy delincuente, para que vean quién soy yo. El Señor le dijo: ¿qué mate a esto? Y lo quemó el Señor. Al rato llegó otro capitán y también le dijo: varón de Dios, baja de ahí que el rey te necesita. Si soy varón de Dios, también que el fuego te queme a ti. Lo quemó también con sus soldados. El tercero fue más inteligente. El tercero, al ver tanta carne a la parrilla ahí, dijo: yo no voy a terminar así. Le dijo: varón de Dios, quiero que me disculpes porque yo no vengo por mi voluntad. Tú sabes que yo estoy bajo las órdenes del rey y te pido encarecidamente que vayas conmigo porque el rey te quiere ver. Aleluya. Bueno, si por la buena de Elías vamos. El rey estaba enojadísimo. La idolatría.

0: David y se levantó su hijo. Este muchacho se casó con una pitonisa o una bruja adivina, sacerdotisa de Sidón, llamada Jezabel. Y el rey Acab se dejó arrastrar por ella, y la perversidad en el pueblo de Dios fue más fuerte que la del anterior. Porque esta mujer empezó a combatir a los hombres de Dios y a todos los profetas y sacerdotes de Jehová, los eliminó. Y los que no se dejaron eliminar se fueron a las cavernas, a esconderse a las cuevas. Y solo Elías tuvo el coraje y el valor de enfrentar la situación que se estaba dando. Elías enfrentó a Jezabel, no se dejó ilusionar por ella, por mucha carne que le enseñara esa vieja. No se dejó engañar por ella, por muchas ofertas que le hiciera, no se dejó sobornar tampoco. Amén. Y entonces, cuando Dios vio la decisión de este hombre, le dijo: ahora vamos a darle una palabra a mi pueblo. Ve y diles que no volverá a llover hasta que tú vuelvas a hablar en público.
1: Aleluya.
0: Gloria a Dios, mi pueblo. Elías obedientemente llegó al final de la canícula de julio y agosto.
1: Aleluya.
0: Y le dijo: señores, no esperen agua, porque agua no volverá a haber hasta que yo vuelva a hablar en este lugar. Y se fue. Y cuando el rey empezó a ver que el cumplimiento no era broma y que no era un profeta de allá de Morazán, que dicen que nunca se cumple, porque son puros inventos de ellos, Dios no habló. Pero este hombre dice que se empezó a cumplir la profecía. Y pasó el primer mes de lluvia que no llovió, segundo mes, tercer mes, cuarto mes, quinto mes, sexto mes, un año. Bueno, ya no es canícola, esto ya no es casualidad. Aquí tenemos problemas, el hambre empezó a entrar, todo el mundo tiene cosecha para mientras sale la otra. Resulta que se fue la otra y no había más. Las comidas se empezó a poner cara, la cabeza de un burro $500. ¿Para qué tiene la cabeza de un burro? Entonces se pone la comida escasa, la gente empieza, hermanos, a presionar al gobierno por la comida, el rey desesperado empieza a buscar a Elías, culpándolo de que lo que estaba pasando era la culpa de él. ¿Sabe usted que hay gente tan tonta hoy que dice que los evangélicos somos los culpables de todo lo que pasa en el mundo? Porque solo pidiendo juicio. No, nosotros no pedimos juicio, estamos escapando del juicio. Estamos escapando del juicio. Vamos a darle al Señor. A Elías le echaban la culpa. Así que me lo buscan. Y a Elías lo buscaban de un lado a otro. Y Elías se preocupó. Porque eso sucede, ¿verdad, hermano pastor? El mensaje que uno predica, que después se aflige de haberlo predicado.
2: Aleluya.
0: Aleluya. Jesús. Hermano, y saludarlo. ¿Quiere mucho menos traer una libra de arroz? Elías se sentía marginado por el pueblo. Elías se sentía desechado por la gente. Empezó a desorientarse. Es decir, ¿para dónde agarro? Estás desorientado, es mayor un rumbo. Y entonces Dios le dice: Elías, vete al oriente. Por eso le digo que estaba desorientado. Le dice: vete al oriente, allá está el arroyo de Kerit. Ahí te sostendré. Bebiendo agua fresquita, hermano. Oasis se llamaba ahí. Bebiendo agua fresquita. Y aterrizaban los cuerpos, dejándole los cortes de carne, hermano. Los tomajó. Los cuerpos se llaman los otros. Ajá. ¿Sí? ¿Cómo se sabe, verdad? Ya planificando invitar al predicador después del
1: culto.
0: Y además, y dice que los animales le llevaban carne fresca. Pero si los cuerpos son carnívoros, son de rapiña, ¿cómo no se iban a comer esa carne? Pero cuando Dios la manda, el diablo respeta lo que es tuyo. porque al no llover los mantos acuíferos, ahorita los ríos de Guacorán están secos. Ahorita se puede pasar con todo el contrabando para Honduras sin problema. Alabia a Dios, si puede. Entonces, hermano, dice que cuando se acabó el agua y ya no llegaron los cuerpos, Elías se volvió a vivir. Porque si hay cosas que aplica a los predicadores, es la comida.
1: Aleluya.
0: Véanle la barriga a todos los predicadores. Son los que menos ayunan. Elías se preocupó.
1: Aleluya. Amén.
0: No, Dios no lo estoy pidiendo así. Elías se preocupó. Y Elías dice que, hermano, preocupado, le dijo el Señor: Elías, vete para Sarepta de Sidón.
1: Aleluya. Gloria a Dios.
0: A Sarepta de Sidón.
2: Gloria a Dios.
0: Jesús. Como que lo estoy mandando allá para un pueblito que hay por aquí que se llama Las. Así subiendo de. Como que va para Cacaopera antes de llegar al.
2: ¿Al
0: Corinto? No, no, es aquí un cantón que está para arriba de la manita, la campanilla, ¿cómo se llama? Manzanilla. Yo pensé que me iba a mandar para Gotera, señor, pero Manzanilla, ¿qué voy a hacer a Manzanilla yo? Ahí hay una viuda, y de paso viudas, y las viudas en abundancia están en escasez. ¿Sí o no? Las viudas en tiempo de abundancia siempre tienen escasez. Y ahora en tiempo de hambre, ¿lo mandan a dónde? Es que de otra manera no podemos conocer el verdadero poder de Dios. Vamos al Señor. Unos dicen chimisas, chiviriscos, leña de cal, usted quiera llamarle, y andaba recogiendo leñita.
1: Aleluya.
0: Y el Señor le dijo: esa señora es la que te va a sostener.
3: Aleluya.
0: Y se le acerca y le dice: mujer, ¿qué hace? Recojo leña para hacer la última torta de pan con la harina que tenemos con el higo y el aceite, para comerla y dejarnos morir.
3: Amén.
0: Y le dijo Elías: esto ha dicho Jehová, ve y haz la torta y tráeme a mí primero.
1: Gloria a Dios.
0: Muchos, muchos se están agarrando de eso para estafar a la iglesia. No sean mañosos.
1: Aleluya. No,
0: por eso digo que se quiere parecer a Elías solo en eso.
1: Aleluya.
0: Pero tráeme a mí primero. Y ella dijo: no, ¿cómo te voy a traer a ti si apenas alcanzará para mi hijo y para mí? Y entonces Elías le dice: esto dice Jehová, no faltará pan sobre tu mesa. Ella entendió y dijo: oh, este es un hombre de Dios. Y se fue, hizo la torta, y así calientita cortó un pedazo y se lo llevó a su cariño. Con una vasija de agua. Y cuando llegó a la casa la señora, la mesa estaba llena de harina para comer toda la jornada de hambre. Y ahí estuvo Elías comiendo pan a la del Señor. El Señor le dijo a Elías: ya, suficiente estar comiendo de choco, le dijo, hacer algo. Levantate y presentátele al rey. ¿Qué? Al rey que me busca para matarme. ¿Te das cuenta, Señor, que me está buscando como una aguja en pajar? Y yo voy a ir a presentártele. No, le dijo el Señor. Ve y preséntate.
4: Gloria a Dios.
0: Dice que apareció Elías, perdón, en el desierto, y andaba un criado del rey que era a favor de Elías, pero andaba bendeciendo al rey buscando a Elías, y le dice: vení para acá, le dijo Elías. Oh, me alegro de verte, le dijo el hombre. El rey te busca para matar. Anda a decirle que lo quiero ver mañana, le dijo.
1: Aleluya.
4: Gloria a Dios.
0: Amén.
3: Aleluya.
0: Anda a traerlo, ¿qué más? Anda a traerlo, decirle que aquí estoy. No, le dijo el hombre. Es que si yo voy y le digo al rey que aquí está y vengo con él, el Espíritu de Dios te traslada para otro lado, no te haya y él me va a matar. Porque va a decir que yo lo engañé. Yo no te he hecho ningún mal, profeta, le dijo. Vive Jehová, le dijo, que aquí voy a estar. Desde ese tiempo no se juraba el pan.
3: Amén.
0: En ese tiempo no había creyentes que dijeran: ahí está Dios de testigo que yo a este monte no entré. Y entré ya. Aleluya. Dios sí puede.
3: Aleluya.
0: ¿Cuánto palabra del Señor? Y desde que lo vio le dijo: tú eres el que estorbas a Israel. Y le dijo Elías: no, señor, con todo respeto, yo no estorbo a Israel. A Israel me estorba a usted, su mujer Jezabel y los sinvergüenzas, falsos profetas y sacerdotes que tiene para Asera y Baal. Ustedes son los que han estorbado al pueblo. ¿Cómo te pones a hablar así de nuestra Virgen de Guadalupe y de nuestro San Francisco de Asís? Así, porque ¿cómo te pones a hablar así de nuestro santo, de nuestros patronos? Y le dijo Elías: yo no estoy acostumbrado a discutir así, le digo. Mejor miremos mañana en el Monte Carmelo, al pie del Monte Carmelo, al rayar el alba, pero llévame a todos los sacerdotes de Baal y Asera, y llevas a todo el pueblo para que sea testigo. Y ahí vamos a ver quién es el verdadero Dios. Y se miró. Y apareció, y cuando Acab llegó con el pueblo y los sacerdotes paganos, ya estaba Elías ahí. Porque el hombre de Dios tiene que ser responsable.
1: Amén.
0: Esos predicadores que hay que estar cantando, y que canten más porque todavía no vienen, y porque dormido que está ahí por el muñeco. Eso no andemos a vender para nada.
1: Aleluya.
0: Aleluya.
1: Gloria a
0: Dios. Si puede.
1: Aleluya.
0: Amén. El hombre de Dios es responsable. Él estaba ahí primero. Amén. Dice que cuando llegó el rey con toda la gente, le dijo: ¿cómo vamos a hacer ahora? Bueno, aquí es sencillo. Aquí es sencillo. Le preguntó al pueblo: ¿hasta cuándo ustedes van a saltar del pie derecho al pie izquierdo? Y esto lo pregunto a ustedes también ahora.
1: Aleluya.
0: ¿Hasta cuándo usted va a estar así o así? ¿A qué lado se va a quedar? Si se queda al izquierdo, váyase al izquierdo. Pero si queda al derecho, váyase al derecho. Porque Israel tenía la noción y la idea de que se puede estar con un pie adentro y otro afuera, y ese es el mensaje más mentiroso del diablo. O usted está adentro o usted está afuera. ¡Vamos a dar al Señor! ¡Gloria a Dios! ¡Ahora! ¿A qué lado se queda? ¿Hasta cuándo claudicarán entre dos pensamientos? Si va a Dios, váyanse con él. Y que va a Dios, sí, vaya a él.
1: ¡Aleluya!
0: Y el pueblo no respondió, porque cuando alguien está confundido no dice amén.
3: Amén.
0: Sí, cuando alguien está adivinando, cortando barras, no dice amén. El pueblo se quedó callado. Entonces Elías, al ver que no había una respuesta, le dijo: bueno, vamos a aclararlo de otra manera. Busque tus bueyes. Y vamos a hacer altares. Pero que hagan el altar ellos primero y sacrifiquen ellos primero, porque ellos son más. Yo solo soy yo de parte de Jehová.
1: Amén. Aleluya.
0: Así que yo me quedo de último.
3: Aleluya.
0: Qué seguridad, ¿verdad? Porque aleluya. Si no hubiera habido seguridad, Elías pelea el primer lugar. Pero Elías no estaba peleando en primer lugar. Quiero ver lo ridículo que van a hacer ustedes primero. Y empezaron ellos desde la mañana, hicieron el altar, picaron la leña, pusieron el buey pedaciado y empezaron a rogar por fuego, y a rogar por fuego, y a rogar por fuego. Y Baal ahí todo enarrotado, el pedazo de palo pintado. Así como lo va a ver ahorita, lo va a ver mañana, con este chucho enfrente y no se mueve.
1: Amén.
3: Aleluya.
0: El patrón del chucho. Alabia a Dios si puede. Al Señor ese aplauso. Y qué ironía, ¿verdad? Qué ironía para el religioso, que todos los muñecos que le fabrican, lo fabrican con un dedo señalándoles el cielo. No sé cómo será, pero 90% de todos los llamados santos que ellos tienen están con un dedo señalando el cielo. Indirectamente, el mismo, ¿cómo le llaman? Escultor, o el que hace las cosas, artesano, como lo llama Jeremías, ¿verdad? El mismo carpintero dice: le voy a dejar una señal, tal vez entienden que no es el muñeco, sino el que está arriba, a la diestra de Dios, porque la palabra del Señor es el que está sentado a la diestra de Dios, a su nombre. vegetación agarra fuego sola de calor. Y los paquillos ya lo vemos echando humo del hombre. En el desierto se prendía la madera seca, se prendía sola. Y ahora esto, nada. Elías dice que se callaba, se tiraba al fuego, riéndose. Y le dijo, ya hazlo. Ahora miren mi amigo. Recogió las 12 piedras del altar de Jehová que estaba derribado y todas regadas, lo volvió a armar, aleluya, lo puso en orden, picó la leña, la puso encima, pedació el guay, lo tiró encima, y después le hizo un zanco alrededor al altar, hermano mío, y dice que dijo, ahí hay unas cántaros de agua, tráigame esos cántaros de agua, 4 cántaros de agua, de 100 litros cada cántaro, se los echó encima, y después dice que dijo, me gustó eso, llenen otros 4 más, y traigan otros 4 más, 1200 litros de agua, encima del sacrificio. Los baales se confiaron y dijeron, a nosotros no nos prendió fuego con semejante vapor del desierto, y ahora ese que hubiese echado peor, a este no le va a prender nada. Y el hombre solo se paró y dijo, Dios de Abraham, Dios de Isaac y Dios de Jacob, que este pueblo vea que yo estoy haciendo esto por mandato tuyo y no por mi gana, porque tú quieres volver a estar con ellos a ti. Responde, Señor, responde por el fuego. Y consumió el sacrificio, consumió el agua y espolvoreó la piedra. ¡Cuánto alaba el Señor! Ese es el Dios de la iglesia. El fuerte Señor. Tengo que narrarle todo esto para que entienda lo que leí. Como usted no me dijo que lo había leído, se lo estoy contando.
2: Amén.
1: Aleluya.
4: Jesús.
0: Los sacerdotes falsos, cuando vieron, todos los profetas falsos, cuando vieron que el fuego había consumido el sacrificio de Elías, dijeron a correr. Nos descubrieron, dijo, vamos. Y Elías miró cómo iban escabiendo, y Elías le dijo al pueblo, no me dejen ir ni uno. Y los cercaron y se los agarraron. Y ahí los tenían con gran sopilote enredado. Señor, ¿y esto qué hago con ellos? Usted ya sabe, Elías, a dónde van mis enemigos, le dijo el Señor, al torrente de Cedrón. Y ahí los mandó para el otro lado.
1: Amén.
0: Ahí les hizo el juego del Florín. Los mandó para otro lado. Y le dijo al criado, vení para acá, le dijo al criado, Elías, vení para acá, vamos a subir aquí tantito. Subí allá arriba a la colina, mira para el lado del mar y me avisas qué ves. Al ratito estaba el criado ahí, no había nada.
1: Aleluya.
0: Es que te dije que te quedé a ver qué mirás. Vuelto a subir, al rato estaba ahí, no hay nada. Oídame, que está orando con un compañero de Jorge, mejor orar todo.
1: Aleluya.
0: Elías estaba tirado en el suelo con su cabeza metida entre las manos en el suelo, tumbado, postrado, se llama eso, delante de Dios, hablando con él. Y hablando otra vez, aquel ahí, subí, muchachos, 7 veces lo hizo bajar y subir. Y dice que subió y abajo, pero bajo decepcionado todavía. Y dice, ¿y hoy qué viste? Ah, una nubecita, pero así como la palma de una mano, que está allá por las tunas, allá por las huellas. Así una nubecita. Y le dijo, o rey, decirle al rey que prepare su carro y se vaya luego, porque si no se va a mojar.
1: Aleluya.
0: Va a mojarle. Y el cielo se oscureció, hermano. Y empezó a tronar y a relampaguear. El agua se vino y la tierra volvió a fructificar. Porque la palabra de Dios se puso en la fe. Le dice, ¿dónde venís? Yo vengo de un culto, le dice. ¿Culto de qué? De un reto que me hizo el profeta Elías. Se ve claro que a ella no le hicieron puya a la vieja.
5: Aleluya.
0: Al culto donde hay que saber dónde hay que llevar.
1: Aleluya.
0: Aleluya. ¿Cómo qué? ¿Y mi profeta? Todos te lo mataron. Y los muñecos allá quedaron botados. ¿Y qué pasó, pues? Elías le dijo, nos retó. Y él fue el que oró para que lloviera. No, él le dijo, así me hagan los dioses y aún me añadan si mañana tiene Elías la cabeza en su culto, en su lugar. Así como hizo con mi sacerdote, haré con él.
3: Hey.
0: Y mandó un mensajero y le llegó a decir a Elías, dice Jezabel que mañana te mata.
3: Hey.
0: Que va a ser igual que lo que hiciste con los sacerdotes de ella. Así que, óigame, ese hombre, ¿quién podía pensar que ese hombre ahora iba a empezar a temblequear? Con todo lo que le he contado, que me faltan muchas cosas que voy omitiendo, pero con todo lo que yo le he contado, ¿usted espera que un hombre de eso flaquee y se debilite y se decepcione?
1: No,
0: yo lo que menos espero es eso, pero sí pasó. Ese hombre, cuando esa mujer lo amenazó, enfrentó 850 profetas falsos, porque eran 400 de Acera y 450 de Baal.
3: Amén.
0: Y todos los tenía ahí. Los enfrentó.
3: Sí.
0: Se enfrentó a todo un pueblo rebelde. Había matado capitanes, ya se lo dije. Se enfrentó a todo un pueblo rebelde para sentenciarlos a una sequía de 3 años y medio.
1: Sí. Amén.
0: Y ahora una mujer lo está haciendo temblar.
3: Sí.
0: A tal grado que él no le quedó más que decirle a su criado que se quedara en Bérseba. Digo, tú te quedas aquí. Hasta el criado le estorbó. Ya no quiero nadie conmigo. Yo me voy yo solo. Y caminó desesperado un día de camino por el desierto hasta que llegó a una encina y se metió debajo de esa charral y ahí empezó a lloriquear y a murmurar, porque a veces no oramos, murmuramos. Y ahí estaba quejándose de todo. Y por último le digo, yo no soy mejor que mi padre, yo no sé por qué me han dado este cargo a mí, yo no sirvo para esto, mira todo lo que he hecho y esa gente no agradece, mejor quítame la vida, porque mejor me es morir que seguir en esto, le digo. Y así murmurando se durmió. Levante la mano quien se ha dormido murmurando el brazo. De Inca orar, padre, yo no sé por qué a mí, Señor, yo no sé por qué a mi padre, eso no es orar. Eso es hacer vuelta.
1: Aleluya.
2: Gloria a Dios, aleluya.
1: Gloria a Dios.
0: Bien dormido. Y el Señor le dice a un ángel, mira que él se lo durmió.
3: Gloria.
0: ¿Y usted qué piensa que ya terminó? Qué feo soy yo, un hombre de Dios. Hermano, yo pongo la renuncia. Ya terminaste. Ni siquiera preparar un corazón para que quede después de ti.
2: Aleluya,
0: que parecemos la mayoría de pastores que no preparamos a líderes que van a seguir esto después que nosotros no estemos. Por eso es que pasa eso, ¿sí? Porque nomás le dan la espalda a la obra y dejamos un encargado y ya te hizo pedazo. Porque no lo ha discipulado. Alabia a Dios y
1: fuera.
0: Al Señor. Dice que este hombre decepcionado de la vida, y Dios le dice, este pues, andar, llevarle agua y pan, le dice, porque esa agua no venía de otro lado, y ese pan no venía de otro lado, eso venía del mero cielo de Dios.
1: Amén.
0: Y el ángel lo toca y le dice a Elías, levántate y come, y se levanta, comió y bebió para volverse a dormir bien. ¿Qué le ha pasado eso a usted? ¿Desde cuándo se duerme? A ver, ¿hasta cuándo?
1: Aleluya.
2: Aleluya.
0: Dale un fuerte aplauso al Señor. Van a un culto para llenarse y no volver hasta entre 2 meses.
3: Amén.
2: Gloria a Jesús.
0: Amén.
2: Amén.
1: Aleluya.
0: Y el ángel llegando va cuando el Señor le dice, ¿a qué le está roncando? ¿Quién? Elías, está roncando.
1: Aleluya.
0: Andá de nuevo, llevarle papá y agua, pero decirle que no le estoy dando de altar para que siga roncando. Decirle que se levante, que largo camino le resta. Que abandone ese yaguar que ha hecho. Que abandone ese sillón que ha agarrado. Que abandone esa comodidad en la que se siente. Que abandone esa sombra, que salga y se enfrente a la realidad. Necesita mucho que hacer. El ángel lo exhorta. Y cuando comió, se paró y empezó. Pero al llegar al monte, se encuentró. andaba en modo garrobo el hombre.
3: Sí.
0: Nomás llegó al monte, había una cueva y se metió a la cueva. Ay, sí. ¿Qué? Porque Dios no puede decir, Dios mío. No. ¿Qué hago con él?
1: Aleluya.
0: Ah, creo que le toca. Él está en poder. Elías, sí, Señor. ¿Y qué hace en la cueva? Es que he sentido un vivo celo por tu obra, Señor. Y me buscan para matarme. Y solo yo que. Elías, cállate, no seas tampoco.
1: Aleluya.
3: No, aleluya.
0: No, tengo 7,000. Elías, hay 7,000, no te das ni cuenta, pero hay 7,000. Hermano, a veces nos sentimos que estamos bien parados, pero no es por nosotros solos. Dios tiene otros orando por nosotros. Yo voy a pasar frente a ti. Amén. Y te ordenaré lo que vas a hacer. Y dice que Elías sintió un viento, hermanos, que soplaba con toda fuerza. Y Elías solo se asomó de la cueva, así como cuando usted ve bajar el carro de la iglesia. Allí no va a llorar. Al rato, un estruendo, hermano, un fuego abrasador que devoraba la piedra. Y Elías se asomó y dijo: no, ahí no va Jehová. Nosotros nos metemos ahí. En cualquier relinche que miramos, está Jehová. Se metió mamá. Solo que la gente acosté y tu demonio moviendo mucha gente de ahí a veces. ¿Qué principalidad va a ser? ¿Por qué no les apaga la luz? Se apaga todo. Eso no es el espíritu, ese es de la mera chuleta, ese es de la carne. Alabe a Dios si puede. Cuando alaba al Señor, por favor. Qué bueno tener conocimiento.
3: Aleluya.
1: Amén.
0: Nosotros viene una viejita, agarra este gloria y empieza a correr allá de ti porque es el Espíritu Santo. ¿Cuándo dice el Espíritu Santo con gloria, hombre?
1: Aleluya.
0: No, no. Aleluya. Y recibieron el poder del Espíritu Santo y andaban repartiendo gloria y pegándole con los nardos en el lomo y amarrándolo con un mecánico, no dice él.
3: No, ya. No.
0: Pero nosotros todos lo ponemos ahí, lo metemos. Ese es el pueblo. No tenemos el juego de Dios. Dios es ordenado. Aleluya. Sintió un viento suave y apacible.
1: Aleluya.
0: Con un silbo como que estás allá por la
1: vida
0: de la campana.
3: Aleluya.
1: Aleluya. Dios.
0: Lo lleva. Allá por el al muerto que se siente vivo. Aleluya. Y salió el día y dijo: he aquí, ahí va Jehová. Ahí va Jehová. Y me vas a ungir a Jehú para rey de Israel.
1: Amén.
0: Amén.
1: Amén.
0: Me vas a ungir al rey de Siria y me vas a ungir al que quedará después de ti.
3: Sí.
0: Ese será Eliseo.
3: No,
0: el de la linda. Así que no creas que te vas a morir tan luego.
3: Sí.
0: Te falta mucho trabajo que hacer.
1: Aleluya.
0: Y cumplió la misión. Descendió y ungió al mujer. Si hombre anduvo con él. Era el que iba a matar a Jezabel, porque Elías quería darle el entregar. Pero le digo: no, Elías, es un rey el que lo va a hacer. Tú lo vas a ungir para que lo haga. Y fue cuando ungieron a Jehú. Y dice, hermano, que cuando Elías, hermano, se iba a ir, el Señor le dijo que se iba a quitar a Eliseo. Eliseo no se quedaba a él hasta que lo vio ir y le dejó el mando. Hasta los más poderosos bajan la guardia por causa del cansancio. Por causa no solo del cansancio espiritual, sino el cansancio físico. Por el desánimo, por la desesperación, hermano, por la decepción, por la desilusión, por el aislamiento. ¿Me está escuchando? Por la falta de apoyo moral, físico y espiritual por parte de aquellos a quienes, hermano, por quienes nos desgastamos y nunca brindan un reconocimiento ni agradecimiento a nuestros esfuerzos y sacrificios. Eso decepciona a cualquiera. Un pastor se decepciona, un hombre se decepciona, un líder se decepciona, un hermano se decepciona. Ver que trabaja, ver que se esfuerza y ver que los demás lo que hacen es presionarlo, lo que hacen es ignorarlo, lo que hacen es desecharlo, lo que hacen es marginarlo. Cualquiera se decepciona. ¿Cuánto hizo Elías por Israel?
3: Amén.
0: Y todavía, Señor, enséñales que conozcan que lo que yo hago lo hago por tu mandato, porque lo que tú quieres es bendecirlos a ellos. Pero no lo entendieron. Esa gente, en vez de llegar a Elías y decirle muchas gracias por abrirnos los ojos, estábamos equivocados, mal camino, gloria a Dios y gracias porque has orado y mira cómo Dios nos bendijo con la lluvia, no, ahora te ponen a favor del rey a buscarlo para matar. Y eso cambió, eso no cambió. Vino Jesús y la misma gente que le puso palmas, y la misma gente que le puso adorno, y la misma gente que se pinta la nariz como gato goloso en Semana Santa, esa misma lo crucificó. Otro día estaban gritando: matalo, matalo, matalo. Lo mismo que decían: viva, viva, viva el rey. Ahora decían: que muera, que muera, que muera. Así que no te asustes si el que está a tu lado mañana te apuñalea.
3: Amén.
0: Eso decepciona. A veces por la gente que más te forzar, por la gente que más te quemas las pestañas, por la gente que más sacrificar, es la gente que más te abandona.
3: Amén.
0: Elías se enfrentó esto. ¿Quién no se frustra, hermano, al saber todo lo que ha hecho y que ahora nadie está de su lado? ¿Qué es lo que esperaba? ¿Qué es lo mínimo que esperaba Elías? Que ese pueblo se volviera a Dios. Él esperaba oír una congregación enorme que dijera: Jehová es Dios y sigue siendo Dios. Y no le tuvieran miedo a Jezabel. Ahora la gente no habla por miedo a Jezabel. Es que Jezabel regaló 4 láminas del templo. Bájesela, désela y dígale la verdad.
3: Amén.
0: Pero Jezabel tiene que darse cuenta que el hombre de Dios no se compra ni se vende. Dele un fuerte aplauso. Fortalecido Elías caminó 40 días y 40 noches hasta el monte Oreb. O sea que en medio de esa soledad, en medio de ese cansancio, en medio de esa decepción, Elías recibió una voz de Dios amable.
4: Amén. Gloria a Dios.
0: Aunque todos te den la espalda y aunque todos se corrompan y aunque te parezca que ya no queda nada bueno en la iglesia, Dios no cambia.
4: Amén.
0: Él sale de su lado, sigue adorándolo. ¿Cuántos alaban al Señor? A su nombre sea la gloria. A su nombre.
3: Aleluya.
0: Me parece que el tema no se lo he dado. ¿A dónde acudir?
3: Aleluya.
0: ¿A dónde? Dígale que está al lado suyo. ¿A dónde acudir? Por fortaleza.
4: Aleluya. Gloria a Dios.
0: Amén. Es que nosotros estamos equivocados, hermano. Nomás vienen problemitas, llamadas a Estados Unidos. Voy a llamar a aquel cambia el número para que todos estén registrados. Y si no te ponen la máquina en inglés, I'm sorry, dice.
4: Aleluya.
0: Un pobre no por uno, no sé cómo que dice ahí, ¿verdad? Y deje su mensaje, por favor, dice. Y vuelve usted a marcar y a marcar. No, no, no. Isaías, perdón, Jeremías lo dice claro: clamen a mí, dijo el Señor, y yo le responderé. Con la palabra que dice la palabra, se aplaude. A su nombre, a su nombre. Amén. ¿Qué hace? Qué buena pregunta esa, ¿verdad? Una pregunta que nos confronta, que nos invita a volver al propósito de Dios.
4: Sí,
0: ¿qué haces aquí? ¿Cómo está tu temperamento? ¿Cómo está tu deseo de servir al Señor?
4: Sí,
0: ¿qué es lo que te ha desanimado? ¿Qué es lo que te tiene sin fuerza? ¿Qué es lo que te tiene encuevado? Porque ahora mucha gente dice: yo estoy mejor que los que se congregan. Yo no me congrego porque ahí está esto, ahí está lo otro, ahí está lo otro. Están peor los que se congregan. No, no, no, no, no, no. Nunca van a estar peor los que se congregan. El que se congrega tiene la gran oportunidad oportunidad de ser confrontado por Dios y su palabra y cambiar su aspecto de vida. Pero el que no se congrega está perdiendo su tiempo. Pero cuando estamos decepcionados, nos cobijamos ahí. Es que, fíjate, hermano, que el hermano yo, ahí le da privilegio a la hermana fulana y esa hermana a mí me cae mal. Así que yo me voy a pasar a dejar mal otro del hermano Flores. A los hermanos Flores le cae mal otro. Ah, pues no, yo me voy a ir cuando el hermano Orellana. Allá al norte. No, allá y le cae mal otro. Pasa para el hermano Membreño. Talca para el hermano Pereira. Talca para Yamabal, para el Salgado. Y termine la cantina de la ruina.
2: ¡Aleluya!
6: ¡Aleluya!
0: ¡Aleluya! Caerán a tu lado mil y mil a tu dieta, pero no llegarán. ¡Aleluya! ¡Aleluya! Que para él la vieja loca, tú sigues el camino, tú sabes la verdad, tú sigues. Dale ejemplo de la verdad, dale ejemplo de santidad, dale ejemplo de cómo se vive la palabra. No es por tiempo, el celoso no se fuego, el celoso sale y se para. Nos llevan a nuestro viejo refugio. Cuando la presión llega, acudimos al viejo refugio, a escondernos, a confiar en lo material. ¿Me está escuchando? ¿Me está escuchando, hermano? Porque no queremos entender el propósito de Dios. Aleluya. Pero Dios nos llama a salir de la cueva. Yo no sé dónde tiene esa cueva usted, cómo se llama. Pero Dios nos está llamando a salir, a dejar la soledad y a tomar el camino y la dirección del propósito de Dios.
6: ¡Aleluya!
0: Usted piensa que ya no sirve para nada. Dios le está diciendo hoy, tener larga tarea todavía. Ni siquiera la has comenzado. Levántate y comienza. Acuérdate por tanto de dónde has caído. Y levántate y haz la primera sombra. Después de ese aplauso. Del propósito de Dios. Hemos dejado de hacer lo que Dios nos pidió que hiciéramos. Y Elías lo hizo. Y si Elías lo hizo, no creo que usted no. Elías sabía que su ministerio no terminaba todavía, pero le estaba diciendo, aquí no más. Y aquí no paso. Aquí no más me enrocaba como pollo, dame vuelta y va. Se acabó. Qué tanta decepción. Solo por una señora. ¿Cuánta gente se decepciona solo por un look que hay en la iglesia que no es conforme?
2: ¡Aleluya!
0: ¿Pero por qué no enfrentarlo?
2: ¡Aleluya!
0: Y hermano, entrarte ahí donde no hay capa, ahí amarrado y pegarle dos leñazos en las nalgas. ¡Aleluya! Tipo cuartel, porque ya con la palabra ya no se puede matar.
6: ¡Aleluya!
2: ¡Jesús!
6: ¡Aleluya!
0: Muchas veces, hermano, el desánimo, el desaliento, se convierte en una de las causas más nocivas. Oiga esto, hermano. El desánimo y el desaliento se convierten en una de las causas más nocivas, más peligrosas, para hacernos olvidar el propósito de Dios. ¿Está pillando? Nos lleva incluso a la murmuración. El desánimo.
2: Sí, amén.
0: Eso de desanimarse. Yo sé lo que estoy diciendo porque yo ya me he desanimado. Yo ya he agarrado la Biblia y ya he tirado en la mesa así con disposición de no volver a agarrar. Ya lo he hecho.
2: Aleluya. Aleluya.
0: Es que la tristeza cuando te matas, hermano, pidiéndole a Dios el mensaje y lo haces porque la gente se salve y la gente se revela y te
2: amarra.
0: Hermano, ubícame, yo qué es lo que me he logrado por predicar como predico, que me cierre la puerta a Facundo, Raimundo y hasta el mundo. Y que creo y cuál es el fin de ir, destruirte, porque el diablo se va a carcajear si te vuelve a ver en la cuneta donde Dios te levantó. El diablo se va a carcajear si te vuelve allá en la cantina donde estaba. Por eso es que Moisés le dijo al faraón, cuando faraón le dijo, si te vuelvo a ver te mato, Moisés le dijo que esta cara no la vuelves a ver. Es que yo no vuelvo aquí, dígale que está al lado, soy yo, no vuelvo a Egipto. Dios nos dice siempre, no temas. Yo estoy contigo. Estoy aquí para darte la fuerza. Mira Isaías, me escribe así, Isaías 41, 10. No temas porque yo estoy contigo. No desmayes porque yo soy tu Dios que te esfuerzo. Siempre te ayudaré y siempre te sustentaré con la diestra de mi justicia. Entonces, Elías deseó morir. ¿Qué deseó Elías? ¿Por qué? ¿Cuál fue el problema? ¿Cuál fue la razón para que este hombre deseara morirse? Fue debido a una profunda crisis personal, emocional, física. ¿Amén?
6: Aleluya.
0: Y en una crisis emocional y física y espiritual, tras una victoria que había tenido en el Monte Carmelo. Imagínense que Elías se decepcionó habiendo tenido una gran victoria. Imagínense nosotros que nunca hemos visto una grande. Que solo nos alegramos por poder decir. Un estornudo de una viejita nos hace correr. Que no tiene dientes,
6: imagínate.
0: ¿Cuáles fueron las causas principales para el desánimo de Elías? Ahora entra el mensaje. ¿Cuáles fueron las causas principales para el desánimo de Elías?
3: Aleluya.
6: Aleluya.
0: Miedo a la amenaza de muerte.
2: Sí, amén, aleluya.
0: Es que no nos queremos morir. ¿Ah? De ahorita rompemos el retorcijón y ¿para dónde le damos? ¿Ah? ¿Para dónde le damos si nos pega un dolorcito ahí? Y tanto creyente que hay para andar, pero no creemos. Donde el doctor Ventura que todos los curan, uno que sale en la radio, ahí está confiado. Lléveme. Lléveme ya del doctor, donde el doctor Umaña, pero se te va a escapar, ¿qué? Por eso es Umaña. Es Umaña ya de escapar. Pero lléveme, no se quiere morir. ¿No duele la cabeza? Aspirina vaya. ¿Duele el estómago? Intestino, medicina. Pero es que buscamos remedio rápido. ¿Qué quiere decir eso? ¿Que amamos la vida o no?
2: A ver,
0: la amamos. La mano,
7: aleluya.
0: Una vez me sentenciaron que si volvía a subir al camión que teníamos de tarima, me iba a bajar con 6 balazos en el pecho. Y le digo yo al muchacho, me dijo, ¿cómo voy a bajar? Este loco aquí ha no tomado la nota. Aquí no diera escrito, me voy a bajar con 6 balazos. Que me van a bajar, pero con 6 balazos no me voy a dormir. Así que yo voy a venir mañana, no venga, primo, me dijo. No, yo voy a venir.
6: Aleluya.
2: Gloria a Dios.
0: Y me acordé que yo había andado buscando la muerte con una mochila en los ojos, cerros aquí arriba, sin Cristo y sin esperanza. ¿Por qué le tenés miedo a la muerte ahora con Cristo?
6: Aleluya.
0: Si el Señor es para el creyente, ganancia.
2: Aleluya.
0: Ganancia que nadie quiere tener. Esa se la dejamos a otro año, usted, hermano. Y me subí a la tarima. No le voy a decir que no me temblaba la rodilla y que veo que está pálido, me puse. Y cuando yo veo que asoma de allá el tipo que me llama a amenazar, dije, ah, pues me coñado. Y viene con la camisa levantadita aquí para que mirara la cachita de la 38 yo. Y era 22, porque una de 5 tiros andaba y decía que tenía que y cuando se paró enfrente así, hermano. Y yo me dieron el micrófono y ya lo tengo enfrente. Yo que tomo el micrófono y siento un huevo.
2: Aleluya.
0: Y se estremecer aquel camión y la iglesia empezó a danzar sin música, por favor. Empezó la iglesia a danzar, hermanos hablando en lengua y un poder de Dios. Y de atrás se vino una viejita, bien hermano, que por cierto todavía vive la hermana, se vino danzando entre medio de toda la gente. Y aquel hombre con la mano en la cancha, y así, mira, así, alguien le pegó, mira, así. Y aquella señora llega y le dice así: no tienes arte ni parte en los negocios del Señor, demonio. Y eso le salió de espada, y no volvió. Thank you. Después de haber ejecutado tres grandes victorias, le mandan la notita de la señora esta. Óigame, ¿me va a creer usted que hasta el día de hoy Jezabel sigue matando pastores?
6: Amén, amén.
2: Aleluya.
6: Aleluya.
0: No sé si los que están acá tendrán alguna traba para predicar con libertad en sus iglesias, porque tienen a una Jezabel ahí. Pero hay muchos que han dejado el pastorado por una Jezabel que ha estado presionando. Esa Jezabel se enrolla con los directivos, los ejecutivos de arriba, y los convence de que te cierren las puertas. Ahora tú le preguntas a un pastor, ¿por qué no invitan al pastor David Viera? Es una orden de arriba, no saben por qué. Es una orden de los podridos de arriba. Entonces el podrido que está abajo tiene que obedecer. Ya no hay hombres de agallas como Pedro y Juan. De la que dijeron, no podemos obedecer a los hombres antes que a Dios. Ya no hay de esos hombres de acá. Hoy nos sujetamos al hombre, no a Dios.
3: Amén.
0: Hermano, pero qué pecado cometió, le dijeron uno de las misiones allá en Honduras a los que fueron del Salvador a ponerme en mal. ¿Cuál es el pecado del hermano David? Porque nosotros invitamos siempre a predicar. No, el hermano tiene un pecado, uno que no ha estudiado, es muy mal creado para hablar, no respeta a los pastores. Pero que corona tiene un pastor de para no predicar. Pregunto. ¿Ah? Ayer miré una noticia, y espero que no sea meme ni falsa, porque hoy se le enredan a uno con esa inteligencia artificial. Pero allá por Santana amarraron tres agentes de policía por estafadores. ¿Es cierto?
2: Sí.
0: Y ahí está el sargento con mi mano.
2: Sí.
0: Tres policías, uniformaditos, otros policías llegaron y ya, ¿cómo lo han escuchado? No se puede que estén diciendo, ah, mire, como son policías, como nosotros no lo podemos amarrar, ¿cómo no? Y yo, usted puede ser muy reverendo, pastor, pero yo tengo el micrófono ahorita.
6: Amén.
0: Y eso, según la Biblia, implica reemplazar el temor por la certeza de la vida eterna que Dios nos ofrece. Por eso el Señor dijo, el que aquí sabe su vida, conmigo la pierde. Pero el que por mí la pierda, seguro la tiene allá. Amén. Amén. Tenemos que refugiarnos en la protección divina y recordar el sufrimiento terrenal es temporal frente a la victoria que Cristo nos dará, que es eterna.
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0: Amén, amén. Así damos inicio a este espacio de música variada. Cuando ya tenemos la 1:11, Dios bendiga a mi hermano Porfirio Majano, que ahí está, ¿verdad?, comentando a través de lo que es el video de Facebook. Bendiciones, mi hermano Porfirio. Dios sea bendiciendo su vida. Gracias, ¿verdad?, por estar ahí conectadito con nosotros y por comentar. Así es que usted que se conecta ahí, mi hermano, mi hermana, puede dejar su reacción ahí en el video, puede comentar, puede compartir también, ¿verdad? Si es que si desea escuchar una alabanza, dígamelo y con mucho gusto se la estaremos programando. Vamos con este espacio de música variada hasta eso de las 3. Así es que tenemos estas 2 horas disponibles para algún hermano, amigo, amiga que diga: yo quiero bendecir el ministerio radial con mi patrocinio, y patrocinar ya sea 1 hora o las 2 horas. 1 hora cuesta $5 y las 2 horas $10. Así es que, mis hermanos, ahí motívese usted y dígame en esta hora: hermana Ruth, yo le voy a patrocinar esa hora de música variada, o también puede patrocinar las 2 horas. Así es que juntos, hermanos, saldremos adelante, ¿verdad?, como Ministerio Radial Elohim. Sus patrocinios y sus ofrendas son muy importantes, hermanos, para el Ministerio Radial. Así es que comuníquese con nosotros, solicítenos su alabanza favorita y aquí con mucho gusto se la estaré programando y también, ¿verdad?, estaré saludándoles. Si usted desea hacer un saludo en especial a una persona también, nosotros se lo hacemos, ¿verdad? Ahí usted nos dice el nombre y hasta dónde va el saludo y nosotros se la saludamos. De eso se trata, que la audiencia y nosotros acá interactuemos, ¿verdad? Ahí están los números en cabina. Si usted desea llamarnos, también puede hacernos. Está, ¿verdad?, el 2665-3736 y también está el 7884-9221. Ahí están los números en cabina. Si usted desea llamarnos o escribirnos, hágalo. Acá vamos a estar pendientes nosotros, ¿verdad? Así que saludos para toda la audiencia nacional e internacional. Saludos para toda la audiencia de acá de Jucuapa, cada uno de sus barrios, sus cantones, sus colonias, mis hermanos que nos escuchan en el mercado. Bendiciones para ustedes. Así que continuamos con más.
1: Aleluya, aleluya. 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

Amén. Así estábamos escuchando esa alabanza, algo nuevo comienza, y es que mis hermanos, cada día son nuevas las misericordias de nuestro Dios, grande es su fidelidad. Así es que ahí estábamos escuchando esa hermosa alabanza en voz de Paola Marino. Así que continuamos con más cuando ya tenemos la 1:33. Vamos a continuar escuchando más de estas hermosas alabanzas. Si usted desea escuchar una en especial, solicítemela. Yo con mucho gusto se la voy a estar programando en esta bendecida hora de la tarde. Pues vamos rumbo a las 3. Llevamos 2 horas de música variada, así es que hay tiempo, mi hermano, mi hermana, amigo o amiga, para que usted me solicite su alabanza en esta hora. 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Vamos a continuar con esta hermosa alabanza que se titula La almohada de una madre.

0: Señor.
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Amén. Y es que son incontables las maravillas que nuestro Dios ha hecho en nosotros. Por eso debemos de darle toda honra, toda gloria, toda alabanza, toda adoración a Él, que es el único que se la merece. Así es que, mis hermanos, la 1:55, ya casi. Así es que vamos con la siguiente hora de música variada. Así es que aún puede reportarse. Dios bendiga la vida de nuestro hermano José Rigoberto García. Dios esté bendiciéndoles. También a mis hermanos que nos escuchan allá en Sensuntepeque. Dios me les esté bendiciendo grande y poderosamente. Gracias, ¿verdad?, por reportarse con nosotros y por formar parte siempre del Ministerio Radial Elohim. Así es que, hermanos, esta hora, ¿verdad?, de las 2 y esta de la 1 están completamente disponibles. Si usted desea patrocinarlas, puede hacerlo, ¿verdad? Si usted se está gozando, si usted se ha gozado con estas alabanzas, puede usted decirme: hermana Ruth, yo le voy a patrocinar esta hora. Y será de mucha bendición. Así es que anímese por ahí. Mientras tanto, usted se reporta. Vamos a escuchar esta alabanza en voz de Isla de Pasmos. ¿A quién iré? Y es que sí, mis hermanos, ¿a quién iremos si no solamente a nuestro Dios? Si Él es nuestra fortaleza, Él es nuestro ayudador. Solamente Él puede sacarnos en victoria en cada una de las pruebas, de los procesos que pasamos como seres humanos. Solamente Él es quien nos da la victoria. Escuchemos esta: ¿a quién iré?

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que cuando el enemigo quiere poner palabra de desánimo en su vida, usted repréndalo en el nombre de Jesús, pues él está derrotado, ¿verdad? Con Cristo somos más que vencedores, mis hermanos. Y si Dios es con nosotros, dice la palabra, ¿quién contra nosotros?, ¿verdad? Así es que usted declárese en victoria día con día, porque recuerde que usted tiene un Dios grande, un Dios poderoso, para el cual, ¿verdad?, no hay nada imposible. Así es que quizás usted esté pasando por momentos de enfermedad, quizás esté pasando por momentos de debilidad, quizás ya ni siente deseo de seguir adelante, pero yo le motivo en el nombre de Dios que no se detenga, que no permita que el enemigo le robe la bendición, sino que usted siga adelante dándole gloria y honra a nuestro Dios. Saludos a nuestra hermana Gloria Aidez. Dios la bendiga grande y poderosamente a ella y a toda su familia, ¿verdad? Así es que gracias por su gentil sintonía a todos los que ahí están escuchándonos en diferentes lugares del país y también fuera del país a través de las diferentes plataformas, ¿verdad? Así es que vamos a continuar con más. Tenemos la 2:14 y vamos rumbo a las 3. A las 3 viene su programa, el que a mí viene no le echo fuera. Así que no cambie la sintonía, gocémonos con alabanzas y también con palabra de Dios. Vamos a escuchar esta alabanza que se titula ¿Por qué llorar?, en voz de Anita Mon.

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mundo no es nuestro hogar, nosotros acá solo vamos de pasadita nomás. Así que mis hermanos, gocémonos y alegrémonos en nuestro Dios, y Él, ¿verdad?, concederá las peticiones de nuestro corazón. Así es que mis hermanos, las 2:46, ya nos vamos despidiendo de este espacio de música variada, pero no cambie la sintonía, continúe con nosotros, pues venimos con lo que es su programa, El que a mí viene no le echo fuera. Así que mis hermanos, siga ahí con nosotros. Fue un privilegio el poder acompañarle este día en cabinas de radio. Así es que espero que usted se encuentre muy bien ahí en su casita. Bendiciones.

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0: Gloria al Señor, aleluya. Vamos a ver aquí. Gloria a Dios, aleluya. Le damos la bienvenida, gloria al Señor, a cada uno, gloria al Señor, que los está sintonizando en la radio, gloria al Señor, y también en Facebook Live. Te damos la bienvenida, esperamos de que te pueda gozar. Venimos de Iglesia Pentecostal de Dios, Isaías 41:10. Quiero saludar de igual manera, gloria a Dios, a las radios que nos sintonizan en El Salvador, para la gloria y misericordia de Dios que nos ha dado este privilegio de que a larga distancia podamos repartir esta palabra, gloria a Dios. Y quiero saludar, gloria a Dios, a la radio Elohim Jucuapa, gloria a Dios, en 94.1 FM. Le damos la bienvenida a cada uno que los está escuchando en esa radio, gloria a Dios, en esa frecuencia, donde tú estés, en tu casa, en tu trabajo, en tu auto, o tal vez estás en el bus. Te damos la bienvenida, que esperamos de que te pueda gozar con esta palabra, que Dios te bendiga. También queremos saludar a la radio Poder en Sonsonate, en la programación 96.5 FM. Le damos la bienvenida también a cada uno los que nos sintonizan en Radio Poder en Sonsonate. Esperamos de que pueda ser de gran bendición a tu vida, gloria a Dios. Y venimos, gloria al Señor, con una palabra, gloria a Dios, una palabra que te pueda edificar, es una palabra que te va a ayudar, gloria al Señor, a seguir caminando. Si todavía no has tomado, gloria a Dios, la oportunidad o el privilegio de seguir a Cristo, de servirle a Cristo, esperamos de que este puede ser tu día, gloria a Dios. Y no estoy solo, gloria a Dios, me acompañan mis hermanos, y los voy a dejar, gloria a Dios, que cada uno de ellos se presente.
1: Gloria a Dios, que el Señor le bendiga, pueblo amado, que va a escuchar esta transmisión en este día, dándole la gloria al Señor y dándole las gracias también, Padre Santo de la Gloria, por permitirnos. Mi nombre es Juan Euseda, de la Iglesia de Isaías 41:10 de Dios, de aquí de Nueva York. Gloria al Señor.
2: Dios le bendiga a todos los que se van a conectar en esta hermosa tarde. Estamos aquí para traer una palabra que aliente sus corazones, esperando que sea de bendición. Estamos aquí, mi nombre es Marlene Euseda, y por misericordia de Dios, Dios nos tiene aquí, y esperando que esta palabra sea de bendición y que se puedan conectar todos los que puedan. Dios le bendiga.
3: Gloria a Dios, aleluya. Dios le bendiga a cada uno de ustedes. Le damos la honra y gloria al Señor porque nos da el privilegio de poder compartir esta palabra con cada uno, y esperamos que sea de bendición a cada uno de ustedes como ha sido de bendición a nuestra vida. Mi nombre es Cindy Euseda y espero que Dios nos hable a cada uno de nosotros en esta hora.
0: Gloria al Señor. Le damos la bienvenida también a los que están en Facebook Live, los que los están escuchando, gloria a Dios, en las distintas páginas de Facebook Live. Le damos la bienvenida. Que Dios te bendiga. Quédate para que sea bendecido por esta bendita palabra. También le damos la bienvenida a cada uno de los que están en el Facebook, la página de Salvo por Gracia, la página de la iglesia. Le damos la bienvenida a cada uno de los que los está viendo. Estamos ubicados en la 1070 Portion Road, Farmingville, New York, 11738. Estamos, gloria al Señor, en esta iglesia donde los pastorean nuestros pastores Juan y Odilia Cáceres, para la gloria y misericordia del Señor. Y esperamos que te pueda gozar, ya para no dar tanto preámbulo, gloria al Señor. Vamos a ir, gloria a Dios, a la palabra. Si tienes una petición, manda la gloria al Señor durante estemos predicando. Oh, gloria al Señor, si te necesitas, gloria a Dios, una sanidad, necesitas un milagro o algo está pasando en tu vida, en tu familia, ten fe, manda esa petición. Vamos a estar orando al final por ella y esperamos de que pueda ser una gran bendición. Vamos a estar, gloria a Dios, bajo el tema el decreto contrario anulado. Y muchas veces nosotros pensamos, gloria a Dios, de que no hay nada que los ata, que no hay nada que nos condena, pero hoy vas a darte cuenta cómo el enemigo trata la manera de alejarnos de lo que Dios realmente es. Y vamos a entrar a la palabra con mi hermana Marlene, y gloria a Dios, que lo va a estar leyendo la palabra, gloria al Señor.
2: Gloria a Dios. Nuestra vida, aleluya. Y vamos a estar leyendo la palabra, y es en Colosenses 2, del 8 al 15. Bendito sea.

0: se lee honrando al Padre, al Hijo y a su Santo Espíritu. Y dice así: mira que nadie os engañe por medio de filosofías huecas, sutilizas, según las tradiciones de los hombres, conforme a los rudimentos del mundo y no según Cristo, porque en él habita corporalmente toda la plenitud de la Deidad. Y vosotros estáis completos en él, que es la cabeza de todo principado y potestad. En él también fuisteis circuncidados con circuncisión, no hecha a mano, al echar de vosotros el cuerpo pecaminoso carnal en la circuncisión de Cristo, sepultados con él en el bautismo, en el cual fuisteis también resucitados con él mediante la fe en el poder de Dios que le levantó de los muertos. Y a vosotros, estando muertos en pecados y en la incircuncisión de vuestra carne, os dio vida juntamente con él, perdonándolos todos los pecados, anulando el acta de los decretos que había contra nosotros, que no era contrario, quitándola de en medio y clavándola en la cruz, y despojando a los principados y a las potestades, los exhibió públicamente, triunfando sobre ellos en la cruz. Bendito sea el nombre del Señor. Y vamos a leer orar por esta palabra. Padre, te damos gracias, Señor amado, Dios mío eterno, Padre Santo. Tu palabra es vida, tu palabra es el alimento a nuestra alma, Señor eterno, Dios mío. Te pedimos, Señor, que seas tú, Dios mío, poniendo, Señor amado, Dios mío, en cada uno de nosotros, Padre, esa palabra de aliento, Señor, que todos los que estén escuchando, Dios mío, puedan, Señor amado, Dios mío, entender y hablarle su vida, Señor, así como tú nos has hablado a nuestra vida, Señor amado, Dios mío. Así te pedimos, Señor amado, Dios mío, que sea usted, Dios mío, abriendo, Señor, la mente, los corazones, Dios mío santo, para que podamos entender, Dios mío bendito, y poderte servir, Dios mío de la gloria. Gracias te damos, Señor amado, a ti la honra, a ti la gloria, por los siglos de los siglos. Amén.
1: Gloria al Señor. Le damos la bienvenida a cada uno de los que se ha ido conectando, gloria a Dios, ya sea en la radio, ya sea en la radio de los Elohim Jucuapa o en Radio Poder en Sonsonate. Le damos la bienvenida a cada uno. Vamos a estar bajo el tema, el decreto contrario anulado. Como les dije al principio, gloria a Dios, manda tu comentario, manda tu petición, salúdanos, gloria a Dios, de dónde los miras, de dónde los estás visitando, gloria al Señor, en las distintas redes. Esperamos de que esta palabra pueda llegar, gloria al Señor, a los corazones necesitados, y que sea el Espíritu Santo glorificándose en cada vida, gloria a Dios. También le damos la bienvenida a cada uno de los de la iglesia, gloria a Dios, que lo está viendo, gloria a Dios, que sean muy bienvenidos, que Dios me los bendiga a cada uno, gloria al Señor. Y vamos a entrar, gloria a Dios, a esta palabra, gloria al Señor, como dice el tema, gloria a Dios, el decreto contrario anulado, gloria al Señor. Pero quiero, gloria a Dios, aleluya, empezar, gloria al Señor, este mensaje, gloria a Dios, con la palabra, gloria al Señor, muy conocida en el mundo, que es un nombre, gloria al Señor, y es Cristo, el Mesías, el Salvador y el Mediador. Es el ungido, el enviado por Dios para cumplir las profecías del Antiguo Testamento y restaurar la relación entre la humanidad y el Creador. Su muerte y su resurrección son descritas como el único camino para la salvación, gloria a Dios. Y con esto quiero que me acompañe, gloria al Señor, a primera de gloria al Señor, de Timoteo, capítulo 2, versículo 5, gloria a Dios, para ir entrando, gloria al Señor, a este tema, gloria al Señor. Cristo, gloria a Dios, ¿quién es Cristo? Cristo es el Salvador, el mediador entre Dios y los hombres, gloria al Señor. No hay nadie, gloria a Dios, no hay otro, Señor, nadie más vino, gloria a Dios, sino Cristo Jesús, gloria a Dios, el que entregó la vida por nosotros, el que resucitó al tercer día, el que vino, gloria a Dios, a

0: Antiguo Testamento, gloria al Señor, solo existían teofanías como el ángel de Jehová. Era una teofanía de Jesucristo, gloria a Dios. Alguien, gloria al Señor, que en el momento que el Señor quería fortalecer, que quería dar una palabra directa, es gloria a Dios, el Padre lo mandaba, gloria al Señor. Y vemos en el Nuevo Testamento a Jesús, gloria al Señor, aleluya, como dice la palabra de Dios, que de tal manera amó Dios al mundo que ha entregado a su Hijo unigénito para que todo quien aquel crea no se pierda, mas tenga la vida eterna, gloria al Señor. Y quiero, gloria al Señor, aleluya, ir entrando, gloria a Dios, a esto, gloria al Señor, en lo que estábamos leyendo en Colosenses, gloria a Dios, capítulo 2, versículo 8, dice, mira que nadie os engañe por medio de filosofías y huecas sutileza, según las tradiciones de los hombres, conforme a los rudimentos del mundo y no según Cristo, gloria a Dios. Ahora en día, gloria al Señor, lo que se está viendo, lo que se está, gloria a Dios, reflejando en las iglesias, gloria a Dios, es enseñando un camino, gloria a Dios, que no es el correcto, un camino, gloria a Dios, que es tan fácil, gloria al Señor, aleluya, de seguir. Y a mí Cristo Jesús me dejó, gloria a Dios, esta palabra para decirme que íbamos a sufrir en este caminar, gloria a Dios. El camino del evangelio no es color de rosa, el camino del evangelio es sufrido, gloria a Dios. Hay que levantarse, hay que seguir caminando, aunque lo señalen, aunque los critiquen, aunque te sientas mal, tú mismo, gloria al Señor, tienes que levantarte y seguir caminando, gloria a Dios. Pero ahora en día, gloria a Dios, se mira un evangelio tan light, un evangelio, gloria a Dios, que no le dicen al pecado pecado, gloria al Señor, aleluya, sino lo que se mira, gloria a Dios, es que Dios mira el corazón, gloria al Señor. Pero entrando al punto, gloria a Dios, que el Señor mire el corazón, nos damos cuenta que el corazón es engañoso y perverso, y solo Dios lo conoce, gloria a Dios. Por tanto, dice la palabra en Marcos, gloria al Señor, que en el corazón habita, gloria a Dios, adulterio, fornicación, mentira, falso testimonio, gloria al Señor, aleluya. O sea, ¿qué es lo que te quiero decir, gloria a Dios? Si realmente Dios mira el corazón, gloria a Dios, quiero que te hagas un autoexamen. ¿Cómo realmente tú crees que está tu corazón en estos momentos? Hay veces hay raíz de amargura, hay raíz de odio, hay raíz de rencores, y a eso es que vino Cristo, a cambiar, gloria a Dios, aleluya, que no haya depresión, que no haya suicidio, gloria a Dios, que no haya ansiedad en los cuerpos, gloria a Dios, sino que sean libres, gloria al Señor, aleluya. Ahora en día, gloria al Señor, se mira a la juventud tan atada, gloria a Dios, ya sea, gloria a Dios, en redes sociales, ya sea, gloria a Dios, en vicio, ya sea, gloria al Señor, aleluya, en estar solo y no compartir con nadie, porque el mundo, gloria al Señor, aleluya, lo que hace es señalar, juzgar, pero Cristo lo que hace, gloria a Dios, es restaurarte, gloria a Dios. Y voy a dejar a mi hermano Juan, gloria a Dios, que nos explique, gloria al Señor, aleluya, sobre el Mesías, el Salvador y el Mediador.
1: Gloria a Dios, que el Señor le bendiga a usted que va a escuchar esta palabra, sea Dios glorificándose en esta hora. Y como dice mi hermana Lía, hay que el único mediador entre Dios y los hombres es nuestro Señor Jesucristo. Gloria al Señor. Y en Juan 14, 6 dice, yo soy, dice, la verdad. ¿Cómo dice Juan 14, 6?
2: Jesús dijo, yo soy.
1: Jesús dijo, yo soy el vino, la verdad y la vida, y nadie viene al Padre si no es por mí. Gloria al Señor. Entendemos claramente que la Biblia nos enseña que nuestro Señor Jesucristo es el que nos lleva al Padre, gloria al Señor, como dice la palabra del Señor. El significado de las palabras del Señor Jesucristo, el camino. Jesús no solo enseña qué es el camino, sino que nos ayuda a la ruta a seguir al Padre, gloria al Señor, hacia Dios, sino que Él es el puente para llegar al Padre Celestial, gloria al Señor. La verdad es que la verdad la verdad es Dios, todo el que Dios quiere reservarle la vida, gloria al Señor, porque Cristo vino a dar la vida por nosotros. La vida eterna, dice el Señor, que si moremos en Cristo, vamos para la vida eterna, gloria al Señor. Es la verdad de Dios, todo lo que Dios quiere reservar a la humanidad se conoce a través de la persona de nuestro Señor Jesucristo. Lo que Dios quiere darnos a entender, que a través de nuestro Señor Jesucristo obtenemos la salvación, obtenemos la gracia, gloria al Señor, y por Él haber dado la vida, nosotros tenemos vida en abundancia, gloria al Señor. Esa es la verdad de la palabra del Señor, que lo lleva a la vida eterna, gloria al Señor, adquiriendo toda la vida de la presencia de nuestro Señor Jesucristo, gloria a Dios.
2: Gloria al Señor.
0: Bien, gloria a Dios. No tenemos que creer las falsas enseñanzas, como dice el verso 8. Gloria a Dios. Gloria al Señor. Aleluya. Toda la verdad está en Cristo, como dijo mi hermano Juan. Gloria a Dios. Juan 14, 6. Jesús dijo: yo soy el camino, la verdad y la vida. Nadie viene al Padre si no es por Él. Gloria al Señor. De igual manera, gloria a Dios. Salmo 119, 105 dice que lámpara es a nuestros pies su palabra y lumbrera nuestro camino. ¿Qué es lo que quiero decirte, querido amigo y hermano que me escucha en la radio, en las redes sociales? Gloria a Dios, aleluya. Que la palabra, gloria al Señor, es la que te va a guiar a Cristo, gloria al Señor. Y eso es lo que venimos a presentarte, gloria a Dios. Que la palabra es la que lo guarda, gloria al Señor, aleluya. Es que estemos guardando ese camino, gloria a Dios. Ese camino estrecho, gloria a Dios. Que es tan difícil de caminar, gloria a Dios.

cuerpo. Gloria al Señor. Y vamos a leer la palabra en Primera de Timoteo, capítulo 2, versículo 5. Gloria, si tienes una Biblia en tu casa, gloria a Dios, será de bendición, gloria al Señor. Y dice la palabra, porque hay un solo Dios y un solo mediador entre Dios y los hombres, Jesucristo hombre. Gloria al Señor, aleluya. En el

un versículo bíblico, gloria al Señor con ustedes, gloria a Dios, que se encuentra, gloria a Dios, en primera de Josué 1:8, gloria a Dios, muy conocido, gloria al Señor, pero quiero compartirlo con ustedes, gloria al Señor, para que vean que Jesús que Dios le dijo, perdón, amo a Josué, gloria a Dios, y dice: nunca se aparte de tu boca este libro de la ley, sino que de día y de noche meditarás en él, para que guardes y hagas conforme a todo lo que en él está escrito, porque entonces harás prosperar tu camino y todo te saldrá bien. En el momento que guardamos la palabra, el camino tuyo prospera. Ahora los podemos dar cuenta, querido amigo, querido hermano, porque muchas veces no pasamos de lo mismo, porque muchas veces no prosperamos, gloria a Dios, porque muchas veces estamos estancados en lo mismo y no avanzamos. Si tú eres conocedor de Dios y estás estancado, gloria a Dios, y no estás yendo a una iglesia, es momento que te levantes, gloria a Dios, es momento, gloria al Señor, aleluya, que empieces, gloria a Dios, a buscar de nuevo a Dios, que empieces a buscarlo donde tú lo dejaste, ahí donde tú lo buscabas antes, ahí está él, él nunca se ha movido, él nunca te ha dejado solo, él está esperando la oportunidad, gloria a Dios, para entrar de nuevo a tu corazón, gloria al Señor, y sigue, gloria al Señor, que su palabra nos guía y nos muestra dónde estamos. La palabra de Dios es la que nos dice cómo nosotros estamos. En una ocasión, gloria a Dios, yo lo dije.

0: Puedes leer, gloria a Dios, Génesis, Levítico, Número, Deuteronomio. Puedes leer cualquier libro y en cualquiera de esos libros Dios te va a hablar, gloria a Dios. Y esa palabra va a empezar a hacer poder en ti. Gloria al Señor, dice la palabra de Dios de igual manera, que la palabra discierne los pensamientos y las intenciones del corazón. ¿Qué es lo que quiero decirte con todo esto? Que Cristo vino, gloria a Dios, a dar esta palabra. Y esta palabra es la que los juzga. Esta palabra es la que los hace sentir mal, gloria a Dios. Pero para un mal, gloria al Señor, para nosotros buscar, gloria a Dios, la manera de poder llegar de nuevo a los pies de Cristo. Gloria al Señor, aleluya. Y quiero dejar a mi hermana Marlene, gloria al Señor, que los estará, gloria a Dios, aleluya, explicando, gloria al Señor, sobre la plenitud y la deidad, gloria al Señor.
1: Gloria a Dios, aleluya, bendito sea su nombre. Esperamos que esta palabra sea de bendición, bendito Dios. Y la plenitud y la deidad de Dios significa que todo lo que es, lo que Dios es, habita en el cuerpo de Cristo. Cuando tenemos a Cristo, lo tenemos todo para ser salvos. Y en Colosenses 1:15, gloria al Señor, aleluya. En Colosenses 1:15 nos dice, y es la imagen del Dios invisible, el primogénito de toda creación, porque en él fueron creadas todas las cosas, las que hay en los cielos y las que hay en la tierra, lo invisible, lo visible y lo visible, sean tronos, sean dominios, sean principados, sean potestades, todo fue creado por medio de él y para él. Esto está diciendo, ¿verdad?, que todo Dios lo creó y que nosotros tenemos que adorar al Señor porque él es el único Dios todopoderoso. Estamos predicando en el decreto contrario, bendito sea el nombre de Dios, porque nosotros, eso fue anulado en la cruz del Calvario, porque el Señor nuestro Dios vino y murió por nosotros, porque cuando él nos dio esa oportunidad que nosotros pudiéramos ser salvos. A él no le podemos ver, pero sí le podemos sentir por medio de su Santo Espíritu. Bendito sea Dios. Y esto nos hace que nosotros podamos estar libres de pecado, que podamos venir a él y buscarle a él. Y podamos, porque estábamos, dice su palabra, esclavos, ¿verdad? Antes, pero ahora cuando venimos al Señor, nosotros podemos ser libres y poderle adorar. Bendito sea el nombre del Señor.
0: Aleluya. Él es la plenitud y la deidad, gloria al Señor, aleluya. Todo esto, gloria al Señor, significa que Cristo, gloria al Señor, Jesús vino, gloria a Dios, a ser 100% hombre y 100% Dios, aleluya. Él sufrió también lo que nosotros sufrimos en carne, gloria a Dios. Así como a nosotros nos duele una heridita, así también el Señor, gloria a Dios, sentía esos dolores, gloria a Dios, cuando iba camino al Gólgota, gloria a Dios, a entregar su vida, a morir como un cordero, gloria al Señor. Señor, que iba llevado al matadero, gloria a Dios, que no tenía, gloria al Señor, gloria a Dios, no tuvo, gloria al Señor, la oportunidad, gloria al Señor, de, por así decirlo, de defenderse, gloria a Dios, porque ya tenía, gloria a Dios, el camino, gloria al Señor, escrito, ya estaba escrito, como dice en Isaías 53, gloria a Dios, que él, gloria al Señor, enmudeció, gloria a Dios, y no habló ninguna palabra, gloria al Señor, y llegó, gloria al Señor, hasta la cruz, gloria al Señor, aleluya, y nos damos cuenta, gloria al Señor, conforme a lo que leímos, gloria a Dios, en el versículo 9, porque en él habita corporalmente toda la plenitud de la deidad, corporalmente, gloria al Señor. Él era Dios. Muchas veces miramos lo que los fariseos, gloria al Señor, hacían con Jesús, gloria a Dios, que lo querían señalar, le querían buscar la vuelta para encontrarlo en una falla, gloria a Dios, y no se daban cuenta que estaban peleando con la palabra, gloria al Señor, en vida, gloria a Dios, como dice, gloria al Señor, aleluya, en Juan, gloria a Dios, aleluya, capítulo, gloria al Señor, capítulo 1, verso 1, gloria a Dios, que en el principio era el verbo y en el verbo era con Dios y el verbo era Dios, gloria al Señor, ese verbo se hizo carne, gloria a Dios, aleluya, y vino, gloria al Señor, a darnos vida. Estamos a punto de llegar, gloria al Señor, a lo que el tema nos está dirigiendo,

No hay santo de tal. Perdón, gloria a Dios, no hay santo de tanto que se habla, gloria a Dios, aleluya, en ciertas, gloria a Dios, religiones, aleluya, y yo sé que aquí muchos se van a querer ir, gloria a Dios, aquí muchos van a querer, gloria al Señor, van a querer, gloria a Dios, esconderse, gloria a Dios, y van a querer tal vez pelear y tener, gloria a Dios, aleluya, la oportunidad de querer comentar algo, gloria al Señor, en

Vamos a ver, gloria al Señor, el siguiente punto. Todo principado, toda potestad. Gloria al Señor, aleluya. Esto da a entender, gloria a Dios, fuerzas demoníacas, ángeles caídos, conocidos como demonios. El Señor venció todo eso en la cruz, gloria a Dios. Lo que te quiero dar a entender con el decreto contrario anulado es que Cristo, gloria a Dios,

gloria a Dios, aleluya. No hay demonio, no hay principado, no hay potestad. Quieres decirte algo más, no hay vicio, gloria a Dios, aleluya. No hay maltrato que estés pasando, gloria a Dios, que Cristo no lo haya, gloria a Dios, anulado en la cruz, gloria al Señor. No hay nada, gloria a Dios, aleluya. No hay tristeza, no hay rencor, gloria al Señor. No hay, gloria a Dios, aleluya, gloria al Señor, raíces de amargura, raíces de odio, de rencor, gloria a Dios. Hay madres peleados con sus hijos, padres peleados con su esposa, gloria a Dios, matrimonio, gloria al Señor, aleluya, destrozándose, gloria a Dios, gloria al Señor, relaciones entre padres.

0: quiere dejarte crecer, gloria al Señor, en uno de los ministerios más atacados. Con esto que se mira, gloria a Dios, el ministerio pastoral, gloria al Señor. A veces los hijos se levantan con los padres, gloria al Señor, aleluya. O viceversa, la esposa con los padres, con el pastor, gloria a Dios. Y todo empieza en el hogar. Debemos de empezar, gloria a Dios, aleluya, a meter a Cristo en nuestros hogares, de meter a Cristo en nuestro corazón. Y vamos a ver cómo nuestra vida va a ir cambiando. Él es el Salvador, el Mediador. Él es la plenitud de la Deidad. Él, gloria al Señor, aleluya, destrozó, gloria a Dios, todo lo que las tinieblas querían hacer, gloria a Dios, en contra de nosotros, porque antes estábamos esclavizados, gloria a Dios, estábamos, gloria al Señor, aleluya, metidos, gloria al Señor, aleluya, ¿cómo te lo puedo explicar, mi querido amigo? Estamos metidos, gloria al Señor, en un mundo tan chiquito, gloria a Dios, y no nos damos cuenta, gloria al Señor, aleluya, de la paz, gloria al Señor, que Dios da, gloria a Dios. Pero quiero, gloria al Señor, aleluya, también hacerles una invitación, gloria a Dios, a cada una, gloria a Dios, de los que lo están escuchando, gloria al Señor, que manden sus peticiones. Vamos a estar orando por ella, gloria al Señor. Esperamos, gloria a Dios, que vaya a ser de gran bendición esta palabra. Gloria a Dios, si tienes una petición que quieres, gloria al Señor, aleluya, o que oremos por sanidad, gloria al Señor, si estás pidiendo por algo, vamos a estar orando, gloria al Señor, al final de este mensaje. Los que lo están escuchando en la radio, esperamos de que sea de gran bendición, aleluya, y recuerda que Cristo es el que salva. Cristo es el que liberta, gloria a Dios, y no hay nada, gloria al Señor, alejado de Él. Hay mucha falsa doctrina, gloria a Dios, que Jesús, gloria a Dios, no es nada, gloria a Dios, que es un simple profeta. Pero déjame decirte, gloria a Dios, que Él no es ningún simple profeta, gloria a Dios, Él es el Salvador del mundo, gloria a Dios. Y quiero entrar, gloria al Señor, también, gloria a Dios, con mi hermana Cindy, a lo que significa, o lo que lo explique, gloria al Señor, aleluya, conforme Dios le haya dado sobre la circuncisión, gloria a Dios.
1: Gloria a Dios, aleluya. Sabemos que en el Antiguo Testamento la circuncisión era un pacto entre el hombre y el Señor, gloria a Dios, dado en el tiempo abrahámico. Pero lo que me llama la atención es que era un acto que se hacía exteriormente. O sea, los niños de 8 días eran circuncidados, y el que no era incircunciso era echado fuera. Gloria a Dios, aleluya. Pero en Romanos 2:29 dice, sino que es judío el que lo es en lo interior, y la circuncisión es la del corazón, en espíritu, no en letra, la alabanza del cual no viene de los hombres, sino de Dios. Gloria a Dios, aleluya. O sea que hoy en día tenemos que circuncidar nuestro corazón. ¿Y cómo se hace eso? Es sometiéndonos al Señor, sometiéndonos a su palabra, gloria a Dios, aleluya, siendo obediente a lo que Él ha escrito en su palabra, gloria a Dios, aleluya. Y también quería leer en Efesios 4:22 hasta el 24, que dice, gloria a Dios, aleluya, en cuanto a la verdad que está en cuanto a la pasada manera de vivir, despojaos del viejo hombre que está viciado conforme a los deseos engañosos, y renovaos en el espíritu de vuestra mente, y vestíos del nuevo hombre creado según Dios en la justicia y santidad de la verdad. ¿Y qué significa ser despojados del viejo hombre? Gloria a Dios, aleluya. Muchas veces el ser humano no se da cuenta que está viviendo una vida de pecado, no se da cuenta que no está agradando al Señor, que es santo, gloria a Dios, aleluya. Y muchas veces pensamos, porque no hacemos cosas malas, por decirlo de una forma, que estamos viviendo vidas que el Señor algún día los va a llevar a la vida eterna. Pero esa confusión lo pone el enemigo. Hay mucha gente allá afuera diciendo, pero si yo no hago nada malo, yo soy una buena persona. Pero no están viviendo bajo lo que el Señor tiene escrito en su palabra. No están viviendo bajo la santidad. No están viviendo bajo la justicia del Señor. Gloria a Dios, aleluya. Y muchas veces el ser humano no quiere ese cambio porque piensa que no tiene nada malo con él. Gloria a Dios, aleluya. Pero vemos que a ese que circuncidar nuestros corazones, hay que agradar al Señor medio de su palabra, hay que buscarlo, gloria a Dios, aleluya, de todo corazón, humillarnos verdaderamente delante de Él, gloria a Dios, aleluya.
0: Gloria al Señor, aleluya, como conocemos, gloria a Dios, es un pacto, gloria al Señor, que se le hizo a Abraham en el capítulo 17, gloria a Dios, si no mal recuerdo, gloria al Señor. Capítulo 17, versículo 10 en el 14, lo podemos encontrar. Es un pacto que Dios hizo con Abraham, gloria al Señor, aleluya, para reconocer el pueblo que era elegido por Dios, gloria a Dios. Y ahora quiero llevarte, gloria al Señor, aleluya, a lo que dice la palabra que leímos, gloria a Dios, para no perder, gloria al Señor, la continuación de lo que hemos estado leyendo, gloria a Dios, en de Colosenses, gloria al Señor. Dice el versículo 10, gloria al Señor, aleluya. El versículo 11, perdón. En él también fuiste circuncidados con circuncisión no hecha a mano, al echar de vosotros el cuerpo pecaminoso carnal en la circuncisión de Cristo. Y sigue y continúa a explicar lo que ya había hablado, gloria a Dios. Pablo dijo, sepultado con él en el bautismo, en el cual fuiste también resucitados con él mediante la fe, en el poder de Dios que levantó de los muertos. Y dice el 13, gloria al Señor, aleluya, hasta el 12, perdón, que se levantó de entre los muertos. Ahora, gloria al Señor, no hay una circuncisión, gloria a Dios, como tal, un acto simbólico para darte a conocer que tú eres un escogido de parte de Dios, aleluya, sino que ahora, gloria a Dios, Dios dejó, gloria al Señor, algo nuevo en el pacto, gloria a Dios, como para dar a entender por qué razón nosotros lo hacemos, y es lo que está hablando aquí, gloria al Señor, sepultados con él mismo, en el cual fuiste también resucitados con él mediante la fe. Es la fe, gloria al Señor, la que lo lleva, gloria a Dios, a caminar, gloria al Señor, con el nuevo pacto. Ya no es, gloria al Señor, hacerte una circuncisión, gloria a Dios, cortar el prepucio, gloria al Señor, sino que se trata, gloria a Dios, de tenerle fe a algo que no se mira, gloria a Dios, pero se siente, a algo, gloria a Dios, que no se puede ver, pero lo podemos sentir, gloria a Dios. Y sigue diciendo, gloria a Dios, mediante la fe, el poder de Dios que los levantó de entre los muertos. Y ese poder, gloria a Dios, lo vamos a ver en el momento que recibimos el bautismo, que seamos bautizados, gloria a Dios, que somos sumergidos, gloria a Dios, y luego somos sacados. Y eso lo explica, gloria a Dios, en el libro de Romanos, gloria al Señor, y quiero explicártelo, gloria a Dios, que dice, porque somos sepultados juntamente con él para muerte por el bautismo, a fin de que como Cristo resucitó de entre los muertos por la gloria del Padre, así también nosotros andemos en vida nueva, porque si fuimos plantados juntamente con él en la semejanza de su muerte, así los seremos en la resurrección. En el momento que empieza, que hace, gloria al Señor, aleluya, el acto del bautismo, está dando, gloria al Señor, entregándote a Cristo, gloria a Dios, en su totalidad, gloria a Dios, y reconociendo, gloria a Dios, que él murió, que él resucitó. Tú dejaste a tu viejo hombre, saliste, gloria a Dios, renovado, gloria al Señor. Y si él, gloria a Dios, resucitó de entre los muertos, tú también lo estás haciendo. Pero hay algo más diferente, que es lo que habló, gloria a Dios, lo que dijo Pablo, gloria a Dios, a los romanos, y es de que así también lo seremos en la resurrección. En el momento, gloria a Dios, que tú haces este acto,

0: muertos en Cristo resucitarán primero. Todo aquel que murió, gloria al Señor, aleluya, conforme la voluntad de Dios, aleluya, y no aquel, gloria al Señor, porque da dolor, gloria al Señor, tener familia, gloria a Dios, que todavía no le ha servido a Cristo, y saber que se muere y no tener, gloria a Dios, la manera de decir que en paz descanses, y sabiendo de que no estaba bien delante de Dios. Gloria al Señor, es momento, iglesia, es momento, amigo, gloria a Dios, de acercarnos a Cristo, al mediador entre Dios y los hombres, el que vino, gloria al Señor, con la plenitud de la deidad, aquel que vino a ser hombre, pero también era Dios, aquel, gloria a Dios, que vino a dejarnos una palabra, gloria al Señor, aleluya, que nos da, gloria al Señor, esa ganas de seguir caminando, esa ganas de seguir peleando la batalla. Y quiero, gloria al Señor, aleluya, entrar al siguiente versículo, gloria a Dios, y aquí lo vamos a ayudar todo, gloria al Señor, aleluya, y quiero dejar a mi hermano Juan, gloria a Dios, con el acta de los decretos, gloria al Señor.
1: Gloria al Señor, aleluya, gloria al Señor. Santo Dios de la gloria. Gloria al Señor. Aquí vamos a leer en este, ¿cómo se llama? En Gálatas 2:20, para que podamos.
2: Gloria a Dios.
1: Gloria al Señor, aleluya, gloria al Señor.
2: Gloria a Dios, aleluya.
1: Gloria al Señor. Gálatas 2:20. Gloria al Señor.
2: Gloria a Dios.
1: Aleluya.
2: Gloria al Señor, aleluya. Aquí se lo leo, gloria a Dios.
1: No, aquí está ya. Con Cristo estoy juntamente crucificado, y ya no vivo yo, mas vive Cristo en mí, y lo que ahora vivo en la carne lo vivo en la fe del Hijo de Dios, el cual me amó y se entregó a sí mismo por mí. No desechó la gracia de Dios, pues si por la ley fuese la justicia, entonces por demás murió Cristo. Gloria al Señor. Si esta palabra lo está dando a entender de que en los decretos que Cristo llevó, nosotros no podíamos pagar con la ley. Nadie ha sido salvo por la ley. Y si hay alguno por allí, pues que se comunique con nosotros para saber si hay alguno que salga salvado por la ley. Porque la ley no era, solo era para lo que la gente creía. Pero ahora que vino Cristo, esa ley fue drogada. Y la salvación está en Cristo Jesús. Así no hay nadie que pueda ser salvo si no es por nuestro Señor Jesucristo, porque Él es el puente para llevarlos al Padre, a la vida eterna.
0: Gloria a Dios. Hermana Marlene, gloria a Dios. ¿Qué nos puede decir sobre el acta de los decretos? Gloria a Dios. Aleluya.
3: Dice en el versículo 14, ¿verdad? Versículo 14 del capítulo 2 que estamos leyendo de Colosenses, dice: anulando el acta de los decretos que había contra nosotros, que nos era contraria, quitándola de en medio y clavándola en la cruz. Dice que antes nosotros estábamos, ¿verdad?, sin la salvación. Eso, el acta estaba contraria, pero vino Cristo y la anuló en la cruz del Calvario. Él vino y murió por nosotros. Él vino y dio su vida por nosotros. Y es por eso que ahora nosotros estamos hablando esta palabra, predicándole esta palabra a los amigos oyentes, a los hermanos que están escuchando, que necesitamos buscar de Dios, porque Él nos vino a salvar, nos vino a libertar, porque antes estábamos muertos, atados en delitos y pecados, tal vez en vicio, tal vez en depresión, en cosas que nos tenían atados, pero vino Cristo y fue clavado con Él en la cruz del Calvario, por amor a nosotros, por amor a todos nosotros, porque dice que si nosotros le venimos y nos arrepentimos, Él nos salva, porque Él entregó su vida. Él dijo: todo el que viene a mí, yo no lo he hecho fuera. Todo el que crea en mí, dice su palabra, y ha creído, y aunque esté muerto, vivirá. Entonces, eso es lo que nosotros estamos predicando, que tenemos que tener esa plena confianza, que eso fue anulado, todo ese decreto fue anulado cuando Cristo vino y murió por nosotros y se entregó por nosotros.
0: Gloria al Señor. Mi hermana Cindy, gloria a Dios, ¿qué los puede decir sobre el acta, los decretos, gloria a Dios? A cada uno, gloria al Señor que nos está escuchando, manda tu petición, estaremos orando en un momento por ella, gloria al Señor. Y le damos un saludo a los de la radio, a los de las redes sociales de igual manera. Hermana Cindy, gloria a Dios, para ir cerrando, ¿qué nos puede explicar sobre el acta, los decretos, gloria a Dios?
4: Dios, aleluya. Como dijeron mis hermanos que el Señor vino para morir en la cruz, en el Calvario, para perdonarnos de nuestros pecados, gloria a Dios.

0: en un solo cuerpo. Gloria a Dios, aleluya. Sabemos que cuando aceptamos al Señor, cuando llevamos los caminos del Señor, Él nos llena de paz, Él nos llena de ese gozo. Gloria a Dios, aleluya. Y que por medio de Él, poderoso Dios, encontramos la vida eterna, encontramos lo que nuestra alma necesita, el vacío que antes teníamos en el mundo fue completada. Gloria a Dios, aleluya. Y también quería leer, poderoso Dios, en Romanos 10. Poderoso Rey, aleluya. Gloria a Dios. Romanos 10, del 9 al 10, aleluya. Y dice, porque sabemos que aceptamos al Señor en nuestros corazones, pero también hay una confesión de fe que hacemos. Y en Romanos 9, 10 dice que si confesares con tu boca que Jesús es el Señor y creeres en tu corazón que Dios le levantó de los muertos, serás salvo. Porque con el corazón se cree para justicia, pero con la boca se confiesa para salvación. Ahí está nuestra salvación, creyendo y confesando que el Señor murió en la cruz del Calvario y resucitó al tercer día. Gloria a Dios. Aleluya. Aleluya.
1: Es conforme a la fe, gloria al Señor, aleluya. Y damos gloria a Dios todo, hermano Juan, como dice, venimos a dar a lo mismo, gloria a Dios, que por la muerte y resurrección de Cristo, gloria a Dios. No hay nada, gloria, no hay potestad, no hay nada en el mundo, gloria a Dios, que te pueda alejar. Solo tú mismo puedes, gloria a Dios, tomar la decisión de no más seguir a Cristo. Pero déjame decirte, gloria a Dios, que te autoanalice, gloria a Dios, cómo tú estás viviendo, cómo va tu vida, gloria a Dios, cómo, gloria al Señor, aleluya, estás viviendo, si realmente estás viviendo conforme tú quieres, gloria al Señor, o conforme a Cristo. Porque vemos mucho, hermano Juan, adentro de la iglesia, vemos mucho a veces que estamos pensando que estamos bien por nuestra propia concupiscencia, pero cuando venimos a ver en la palabra, en el espejo, nos damos cuenta, gloria a Dios, que no estamos viviendo conforme a la voluntad de Dios. Incluso no te lo estamos hablando de la perfección, sino que también nosotros estamos caminando, gloria a Dios, tratando la manera, gloria a Dios, de ir, gloria al Señor, mejorando día a día delante de Dios, aleluya. Somos pecadores, gloria a Dios, eso no lo quita, gloria a Dios, aleluya, pero todos los días pedimos perdón, gloria a Dios, todos los días los rendimos delante de Dios, aleluya, y le pedimos por misericordia, gloria a Dios, que por su gracia somos salvos, gloria a Dios, por esa misericordia, gloria a Dios. Y quiero, gloria a Dios, dale la bienvenida, gloria al Señor, aleluya, a cada uno, gloria a Dios, de los que nos escucharon, de los que están mandando sus peticiones. Hemos visto que hay muchas peticiones, gloria a Dios, y vamos a ir, gloria a Dios, entrando, gloria al Señor. Ya si tú tienes la tuya, mándala, gloria a Dios, todavía no vamos a empezar, gloria a Dios, hasta que mandes la tuya, gloria al Señor, tu petición, y así

0: con lo que Dios, gloria al Señor, aleluya, tú sabes que puede hacer todo, gloria a Dios. Él es el que sana, el que salva, el que liberta. Él es, gloria al Señor, el que vino a morir, gloria a Dios, a destrozar toda, gloria a Dios, aleluya. Y quiero terminar de leer lo que leímos: y despojando a los principados y a las potestades, los exhibió públicamente, triunfando sobre ellos en la cruz. Por tanto, nadie os juzgue en comida, en bebida, en cuanto a días de fiesta, en luna o días de reposo, gloria a Dios. Lo que te quiero dar a entender, gloria a Dios, que lo que tú estás viviendo ahorita, el Señor ya lo pagó en la cruz, gloria a Dios. Lo que te tenga atado, el Señor ya lo despojó en la cruz, gloria a Dios. Los exhibió en la cruz, gloria a Dios. No hay nada, gloria al Señor, aleluya, que pueda alejarte del amor de Dios. Como te lo vuelvo a repetir, eres tú mismo, gloria a Dios, el que has tomado la decisión. Cristo está esperando, gloria a Dios, aleluya, a que tú vuelvas de nuevo, gloria a Dios, que los arrepintamos, gloria al Señor, que los humillemos delante de Él, gloria a Dios. Y vamos a ir entrando, gloria al Señor, en este momento, gloria a Dios, para orar por las peticiones, gloria a Dios, gloria al Señor. No sé si mi hermana Marlene, gloria a Dios, nos ayuda a leer las peticiones, gloria al Señor, aleluya.
1: A Dios, aleluya, sí, vamos a orar en esta hora por las peticiones, y tenemos ahí las peticiones de nuestra Rosa Miriam, por sanidad en su cuerpo y respuesta de Dios, dice, por hermana Paola Santos, sanidad de sus pies y respuesta de Dios, nuestra hermana Lorena, sanidad y bendición por la familia, nuestra hermana Rosa Martínez, sanidad total y respuesta. Nuestra hermana Lucía Bonilla, sanidad y bendición. Nuestra hermana Candelaria Ruiz, sanidad y bendición también. Nuestra hermana Yajaira Hernández, sanidad en sus nervios, fortaleza y espiritual. Familia Arevalo Amaya, oración por bendición y protección. Wilson Melgar, por una respuesta de Dios, gloria al Señor. Vamos a estar orando en esta hora. Vamos a orar por todas estas peticiones para que sea el Señor, ¿verdad?, supliendo sus necesidades, sanando sus enfermedades, trayendo bendición a su vida. Y para los que están esperando también una petición, ¿verdad?, sea Dios cumpliendo, aunque a veces Dios no cumple, porque Dios sabe, Dios tiene los propósitos de Él en cada uno de nuestra vida, ¿verdad? Y aunque Dios no cumpla nuestras peticiones, tenemos que seguir siempre adelante, clamándole al Señor y esperar en Él al tiempo de Él. Padre, te damos gracias en esta hora, Señor amado, Dios mío santo. Venimos, Señor amado, delante de tu presencia, Dios mío, nuevamente, Señor eterno, Dios de la gloria, Padre, poniendo, Señor amado, Dios mío, a cada uno de mis hermanos, Padre santo, que han puesto, Señor, esa petición, Dios mío, que están esperando, Señor amado, Dios mío, esa bendición, Padre santo, Señor, también clamamos por los que están enfermos, Señor amado, que sea tú sanando, Dios mío. Tu palabra nos dice, Señor, que por tu llaga fuimos con nosotros sanados, y esperamos, Dios mío, Padre santo, que seas tú, Dios mío, llegando, Señor amado, Dios mío, a donde está cada uno de mis hermanas, mis hermanos, Señor, sanando, Señor, con tu poder, Dios mío, de la gloria, Señor, que seas tú, Padre santo, Señor amado, Dios mío, no importa, Señor amado, lo que haya dicho un doctor, Dios mío, Padre, pero sabemos que tú eres nuestro doctor por excelencia, Señor amado, que tú eres nuestro refugio, nuestro Jehová, Dios mío, el que da, Padre santo, Señor, sanidad a nuestra vida, y que por usted, Señor amado, Dios mío, podemos estar de pie por su misericordia, Señor amado, en el nombre poderoso Jesús de Nazaret. Sabemos, Dios mío, que tú escuchas, Señor amado, el clamor de cada uno de los tuyos, Señor, aquellos que están esperando, Señor amado, Dios mío, Padre santo, Señor, oh Dios mío, que han pedido un milagro en su vida, Señor amado, Dios mío santo, Espíritu Santo de Dios, que tu Espíritu Santo los llene y los bendiga, Señor amado, ayúdanos a esperar en ti, Señor amado, a esperar, Dios mío, Padre santo, su voluntad, Señor amado, Dios mío, todos pies cansados, todo hueso, Señor amado, Dios mío, yo no lo sé, Dios mío, pero tú sí sabes, Dios mío, cuál es la enfermedad, Padre Santo, mi Dios eterno, y seas tú, Señor amado, llegando, Señor, a su vida, Padre de la gloria, en el nombre poderoso Jesús de Nazaret, Padre, Dios mío. Gracias te damos, Señor, y que siempre, Dios mío, te demos la honra y la gloria solamente sea para ti, Señor amado. Bendito tú eres, Padre Santo, Señor. Gracias te damos, Señor, y lo creemos hecho, Dios mío, por fe, Padre Santo. Creemos, Dios mío, que mis hermanos estarán sanos, Padre Santo de la gloria, y aquellos amigos que están esperando, Dios mío, que tú abras sus corazones, Dios mío, sus mentes, Padre Santo, y que puedan, Dios mío, tener esta palabra, Señor amado, y que puedan servirte con amor. Gloria al Señor. Gracias, Señor amado, en el nombre poderoso Jesús lo creímos, Señor amado, Dios mío, Padre Santo, Señor amado, en el nombre poderoso, Dios mío, Padre Santo, Señor amado. Así también te pedimos, Dios mío, por nuestra Lilian Castillo, Dios mío, oración por sanidad de infección, toda infección, Dios mío, Padre Santo, Señor, toda infección, Padre Santo, Señor amado, Dios mío, tú eres nuestro sanador, Dios mío, tú eres, Señor, en ti hemos confiado, Señor, sabiendo, Señor amado, que para ti no hay nada imposible, Señor amado, Dios mío, que tú haces conforme tu voluntad, Señor amado, aleluya. Bendito tu nombre, Señor amado. A ti la alabanza. Gracias, Señor amado. Gracias te damos en esta hora, Señor. Bendito tu nombre, Señor amado. Aleluya. Poderoso Dios del cielo. Gracias, Señor. Gracias.
0: Que no, Padre Santo, te conoce, Padre eterno.
1: Dios alabado de la sea tu nombre, Dios, Señor amado, Dios, cielo, Dios mío.
0: En el nombre poderoso de Jesús, Dios de la gloria. Gracias, Padre, gracias, Hijo, gracias, Espíritu Santo. Le damos la gracia, gloria a Dios, a cada uno, gloria a Dios, de los que los escuchó en la radio, gloria a Dios, en el Facebook, YouTube, gloria a Dios. Le damos, gloria al Señor, las gracias a Dios primeramente, y luego a cada uno que nos da la oportunidad, el privilegio de la radio, gloria al Señor, para poder, gloria a Dios, transmitir, gloria a Dios, desde Nueva York, gloria al Señor. Le damos también, gloria al Señor, aleluya, la bienvenida, gloria al Señor, a cada uno, gloria a Dios, que se tomó el tiempo en su casa, en su carro, en la radio, en los Injucuapa, en la radio Sonsonate, gloria a Dios, en los Injucuapa 94.1 y radio

0: decreto fue anulada en la cruz. Gloria al Señor, aleluya. Quiero, gloria al Señor, también, gloria a Dios, si hay algún amigo, gloria a Dios, que quiera la oración, gloria a Dios, aleluya, quiera aceptar a Cristo, mando un amén, gloria a Dios, aleluya. Pon, gloria al Señor, yo quiero aceptar a Cristo y estaremos haciendo la oración de fe, gloria a Dios, en lo que mis hermanos, gloria al Señor, se van despidiendo cada uno, gloria al Señor.
1: Gloria al Señor, te damos las gracias, Señor amado, a los que están todavía conectados, dándole las gracias por haber oído una palabra que haya cambiar, que lo haga cambiar su vida. Si tiene pues, todavía una petición, la puede hacer. Todavía estamos aquí, podemos orar. Si alguien se quiere reconciliar con el Señor, todavía hay tiempo, porque la venida de Cristo está a las puertas. No espera el día de mañana. Esta palabra llegó a su vida hoy. Hoy usted puede tomar la decisión de aceptar a nuestro Señor Jesucristo. Gloria al Señor.
2: Gloria a Dios, aleluya. Damos gracias al Señor, ¿verdad? Porque nos concedió, nos permitió este hermoso privilegio de traer una palabra, esperando que una palabra haya sido de bendición para cada hermano, para cada amigo oyente que nos ha escuchado, y que si nos escuchó, pues que ponga en mente y medite en esa palabra, medite en alguna palabra que tal vez llegó a su vida, y esperando que encuentre una iglesia donde se pueda congregar, o si está cerca de aquí, de la área, ¿verdad?, de donde estamos nosotros, pues las puertas de nuestra iglesia están abiertas. Si quieren venir, los cultos son hoy a las 7:30 el sábado y mañana a las 12 el domingo. Estamos aquí ubicados en el 1070 Portion Rock Familyville, y aquí los esperamos. Y es de bendición una palabra para ustedes. Damos gracias a Dios y que Dios les bendiga.
3: Damos otra vez las gracias al Señor por el privilegio de estar aquí predicando su palabra, y esperamos que una palabra le haya quedado en su mente, en su corazón, y medite en lo que hemos hablado en esta hora. Como dijo nuestra hermana Marlene, gloria a Dios, aleluya, que tenemos servicio hoy a las 7:30, están todos invitados, gloria a Dios, aleluya. Y si alguno, Padre Santo, Señor, quiere aceptar al Señor, ponga amén, gloria a Dios, aleluya, que vamos a estar orando por cada uno de ustedes, aleluya.
0: Gloria, la gloria a Dios, primeramente reconociendo que somos siervos inútiles, gloria a Dios, que no, que sin Él nada podemos hacer. Recuerda, querido amigo, gloria al Señor, aleluya, que sea, que recuerda que es Cristo el que murió por ti. Fue Cristo, gloria al Señor, el que resucitó entre los muertos. Fue Cristo, gloria a Dios, aleluya, el que está sentado a la diestra de Dios Padre. Gloria al Señor, aleluya, parte de la Trinidad, el Padre, el Hijo y el Espíritu Santo. Y quiero hacer, gloria a Dios, la oración de fe por si hay algún amigo y no mandó, gloria al Señor, que repita después de mí, gloria a Dios, Señor Jesús. Te pido perdón por mis pecados. Reconozco que soy un pecador. Señor, te pido que me perdones, que seas tú cambiándome, renovándome, que puedas llegar, Padre, a ser conforme a tu voluntad. Gracias por tu bendición, gracias por tu misericordia. Gracias, Padre. Si tú repetiste esta oración, esperamos en Dios que haya sido así. Te damos la bienvenida. Busca una iglesia donde te hablen la palabra sin levadura, gloria a Dios. Recuerda que la palabra es como espada de dos filos, gloria a Dios. Te va a doler, gloria a Dios, pero es la que discierne los pensamientos y las intenciones del corazón. Esperamos de que haya sido de gran bendición esta palabra, y recuerda que el acta de los decretos fue anulada en la cruz. Dios te bendiga, Dios te guarde, y a cada uno de la radio le damos las gracias por la sintonía. Que Dios me los bendiga, y a los de Facebook y YouTube también. Dios me los bendiga. Te adoramos, Jesús.

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0: audiencia de Radio Elohim, que en esta tarde del día sábado 1 de agosto se encuentran ahí en sintonía. Bueno es nuestro Dios, que Él ha tenido el cuidado de nosotros, Él ha tenido misericordia y Él nos permite el poder iniciar un mes pidiéndole a nuestro Dios que sea Él tomando el control, que sea Él guardándonos, que de las manos de nuestro Dios somos más que vencedores. Así que en esta hora de la tarde, un privilegio el poder saludarle. Le saludo a su hermana y amiga Eunice en cabina. Sean bienvenidos a su programa de Atardecer con Cristo, donde vamos a estarnos gozando a través de los cantos rancheros norteños, esperando de su sintonía, esperando que usted se pueda reportar y pueda hacer radio juntamente conmigo en este día sábado.
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0: Así que damos gracias a Dios por esta oportunidad que Él nos permite el poder saludarles. Así que en esta hora vamos a darle gracias a Dios. Vamos a elevar una oración a nuestro Creador y vamos a pedirle que sea Él tomando el control de este espacio de Atardecer con Cristo. Buen Dios y Padre que estás en los cielos, vengo delante de tu presencia, Señor, para darte las gracias por la vida, gracias por tu misericordia. Gracias, Señor, porque tú has sido fiel. Gracias, Padre, porque tú nos has guardado durante esta mañana y parte de esta tarde. Señor, te agradecemos por todo lo que has hecho, por todo lo que harás, Señor, en esta hora. Recibe toda la honra y toda la gloria en esta hora de la tarde. Te damos gracias por el Ministerio Radial Elohim. Gracias, Señor, por este ministerio. Gracias por cada programa el cual tú has permitido el poder transmitir. Gracias por toda la audiencia que también en esta tarde nos brinda la sintonía. Señor, tú conoces la necesidad de cada uno de mis hermanos. Tú sabes por lo cual ellos están pasando en esta hora de la tarde. Te pido que les bendigas poderosamente. Te pido que les des fuerzas, que traigas paz, que traigas gozo, alegría a cada uno de los corazones, Espíritu Santo. Te lo pido en el nombre de Jesús. Te pido que llegues ahí donde está la necesidad y sea usted obrando conforme sea su voluntad, Señor, y conforme sea la necesidad de cada uno de mis hermanos. Bendice a la audiencia, bendice a mi hermano que se va a reportar como aquel que no lo va a poder hacer. En tus manos yo lo deposito, toda la audiencia nacional como internacional, Señor. Obra en cada uno de ellos. Te pido que bendigas este espacio de Atardecer con Cristo. Cada espacio que se estará transmitiendo, Señor, bendícelo y da de tu respaldo en esta hora. Bendice a mis hermanos patrocinadores. Bendice a cada hermano ofrendante, Señor, a este ministerio. Te pido que les bendigas, que esa ofrenda que ellos aporten a este ministerio no les haga falta, sino que sea usted cada día supliendo cada necesidad, Señor. Te lo pido en el nombre de Jesús y en tu nombre, Señor, que es sobre todo nombre. Iniciamos este espacio de Atardecer con Cristo.

miércoles no puede faltar su programa de Atardecer con Cristo, donde usted se goza a través de las alabanzas rancheras, norteñas. Así que en esa hora váyase reportando, reporte la sintonía, díganos desde dónde usted nos está escuchando y ahí solicite su alabanza ranchera preferida y yo con mucho gusto se la estaré programando. Así que en esa hora ayúdeme a hacer programación, también solicitando de su patrocinio para esta hora de programación, ya que no contamos con patrocinio y necesitamos de un patrocinador. 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

estamos en esa hora de la tarde. Gracias, gracias por la sintonía. De esta manera es como vamos iniciando su programa de Atardecer con Cristo. Como usted ya sabe, todas las tardes.

Amén, así que ahí teníamos esos dos bonitos cánticos, Lo Divino en voz de Judith Murillo, y también escuchábamos el cántico El Poder de Tu Amor en voz de Heriberto y Alicia Chicas en esta hora de la tarde. Así que reporte la sintonía, yo quiero saludarle, quiero ahí saber de usted desde dónde nos sintoniza. Dios bendiga a nuestra hermana María Campos, que ahí está en la sintonía. Dios bendiga también la vida de nuestra hermana Maribel, que también ahí se reporta. Muchas bendiciones para ella y toda su familia en esta hora. Gracias por estar ahí siempre pendiente de la programación. La audiencia de Colonia El Sol, también Dios bendiga la vida de nuestro hermano Freddy Granados. En esta hora de la tarde saludamos la vida de nuestro hermano Freddy, como también la vida de nuestra hermana Luz. Así que muchas bendiciones en esta tarde, esperando que ahí se encuentren muy bien y que puedan gozarse a través de esa hora de programación. Así que reporte la sintonía, los números de cabina están totalmente disponibles para que usted ahí pueda marcarnos, o también puede enviarnos un mensaje y decirme qué alabanza ranchera desea escuchar. Recuerde, puede escribirnos a través del WhatsApp 78849221, o también a través de la línea fija al 2665-3736. Usted que ahí está en sintonía a través de TuneIn Radio, también le hacemos la invitación para que se pueda reportar y también pueda ahí enviarnos esos reportes, decirnos desde dónde nos sintoniza. Dios bendiga a nuestro hermano Jorge Arévalo, esperando que por ahí se encuentre en la sintonía. Así que en esta hora de la tarde ahí estamos saludándole. Dios bendiga a toda esa audiencia internacional. Dios bendiga la vida de nuestro hermano Adonai Campos, y así a todos los hermanos, a nuestra hermana Silvia Mengíbar también. Saludos en esta tarde. Así que síguese reportando, vamos a continuar y escuchamos este cántico en el nombre de Jesús.

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2: Continuamos con más en esa hora de la tarde, 4:22. Ahí teníamos ese bonito cántico, No temas, en voz del grupo norteño Emmanuel, en su programa de Atardecer con Cristo. Por aquí continuamos saludándole y también esperando que usted se pueda reportar a cabinas de Radio Elohim. Así que usted que está ahí ya descansando en su hogar, le invito en esta hora de la tarde para que ahí se comunique a cabinas de radio, nos diga desde qué parte de Jucuapa nos sintoniza. Dios bendiga a la audiencia de la Loma de la Cruz, a usted que nos sintoniza desde el Llano Grande, San Cristóbal, San Buenaventura, a usted que nos sintoniza desde el Níspero, el Chahuite, también ahí repórtese que en esta tarde queremos saludarle. Dios bendiga la vida de nuestro hermano Jesús Flores en esta hora de la tarde. Muchas bendiciones para mi hermano y toda su familia. Un privilegio el saludarle en esta hora, como también Dios bendiga la vida de nuestra hermana Adriana Lizama. Así que saludos, mi hermana, y gracias por la sintonía. Así que sígase reportando, usted que aún no lo ha hecho. Repórtese en esta tarde y dígame qué alabanza ranchera usted desea escuchar y con gusto yo se la voy a programar. Dios bendiga la vida de nuestro hermano César Granillo. Dios bendiga a nuestro hermano César Granillo, que siempre ahí se encuentra en sintonía y pendiente del programa de Atardecer con Cristo, como también Dios bendiga a nuestro hermano Lito Villalta. Muchas bendiciones en esta hora de la tarde. Así que un privilegio el poder acompañarle. Sígase reportando, también diciéndole que necesito de un patrocinador para este espacio de Atardecer. 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Vamos a continuar con más. Y escuchamos este cántico en voz de Tony Sauceda, el vals.

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Ahí está la audiencia reportando la sintonía. Dios bendiga a la audiencia que nos sintoniza desde Honduras. Muchas bendiciones a nuestra hermana Isidra, que por ahí se nos reporta y nos dice: Dios le bendiga, me complace con alabanza, burlaré la sepultura. Con gusto, mi hermana, se la programamos en esta hora de la tarde. Gracias a usted por tomarse ese tiempo y reportar la sintonía en esta hora de la tarde. Así que bendiciones para usted y toda su familia. Si usted recién nos va sintonizando, le hago la invitación para que se pueda seguir reportando, pueda ahí enviarnos su reporte y decirnos: aquí estamos en sintonía. Recuerde que estamos en el espacio de Atardecer con Cristo. Y también a eso de las 5 de la tarde vamos a venir escuchando un espacio de alabanzas variadas, diciéndole que estas dos horas de programación no cuentan con patrocinio, por lo tanto estamos buscando de un patrocinador en esa hora de la tarde. Así que le invito a usted que está ahí en la sintonía, usted que en esta hora se encuentra agradecido, hay agradecimiento en su corazón, le invito para que se pueda comunicar y me diga: hermana, yo voy a patrocinar ese espacio de las 4. O si usted desea patrocinar el espacio de las 5 de alabanzas variadas, también puede hacerlo, ya que está totalmente disponible. Así que colabore con el Ministerio Radial Elohim. Recuerde que su ofrenda es de mucha importancia a este Ministerio Radial. Gracias a todos los hermanos que se conectan a través de la frecuencia 94.1 FM, como también a través de TuneIn Radio. Dios sea bendiciéndoles en esta hora de la tarde. Así que vamos a continuar con más. Recuerde que no cuento con patrocinio para este espacio, así que le invito a patrocinar esta hora de programación. Dios bendiga la vida de nuestro hermano Cruz Serpa. Muchas bendiciones para él y toda su familia. Escuchamos este cántico que nos solicitan.

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Tarde, cuando llegamos ya a las 4:46, vamos llegando ya al final de su programa de Atardecer con Cristo, así que un privilegio el poder saludarles en esta hora de programación, gracias a los hermanos que se reportan, como también a usted que no lo ha podido hacer, pero que ahí ha estado en la sintonía. Muchas bendiciones en esta tarde. Dios bendiga a toda la audiencia que ahí se deja acompañar de radio en el Chahuite. Muchas bendiciones. Dios bendiga a los amigos y a los hermanos que ahí nos brindan la sintonía, como también a usted que nos sintoniza desde La Matón. Dios bendiga a la audiencia de Honduras, que ahí se reportaba nuestra hermana, así que muchas bendiciones para ella y toda su familia. Yo espero que en la siguiente hora de programación usted se pueda reportar, ya que a eso de las 5 venimos con el programa de alabanzas variadas. Así que ahí reporte la sintonía, solicite su alabanza y también si usted desea patrocinar ese espacio, desde ya usted puede decirme: hermana, yo voy a patrocinar el espacio de las 5, y si usted tiene alabanzas en especiales el cual desea escuchar, ahí puede decirme, prográmeme estas alabanzas y con gusto se las programamos en esa hora de programación. Este espacio aún no cuenta con patrocinador, así que si usted se gozó en esta hora de la tarde, que yo sé que sí se ha gozado, le invito para que ahí se pueda también comunicar y decirme: yo le voy a patrocinar ese espacio de Atardecer. Y pues si usted desea patrocinar las 2 horas, también puede hacerlo. Recuerde que nuestro Dios bendice al dador alegre. Él conoce las intenciones de su corazón y usted sabe con el propósito que usted aporta a este ministerio, que siempre tiene que ser con el buen deseo de que este ministerio pueda continuar hacia adelante, predicando la palabra de nuestro Dios, ya que a través de esa ofrenda usted nos ayuda al sostenimiento y mantenimiento de la radio. Así que la invitación es para que usted pueda patrocinar uno de estos espacios. Vamos a continuar y escuchamos este cántico, Carro de Israel.

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Iniciando esta otra hora de programación, este espacio de alabanza variadas, donde continuamos saludándole y también programándole la alabanza de su preferencia. Así que muy buenas tardes y gracias por estar en la sintonía de la 94.1 FM Radio Elohim en ese día sábado primero de agosto. Así que en esa hora de la tarde, usted y yo debemos estar agradecidos.

nos permite el poder iniciar un mes, el cual creemos que nuestro Dios es el que estará obrando en cada uno de nosotros. Así que en esta hora sigamos confiando en Dios, que Él es nuestro amigo fiel, Él nunca falla. Así que en esta hora le invito a usted que está ahí en la sintonía para que se pueda reportar, pueda hacer radio juntamente conmigo, pueda ahí decirme, hermana, que estamos en la sintonía. Y si usted desea escuchar una alabanza, con gusto se la vamos a programar en esta hora de la tarde. Claro, si se la tenemos en programación, con gusto se la vamos a programar para que usted ahí se pueda gozar y pueda alabar el nombre de nuestro Dios. Así que váyase reportando, que los números de cabina están totalmente disponibles. Y yo quiero saludarle en esta tarde. Recuerde, puede escribirnos a través del WhatsApp 78 84 92 21, o también a través de la línea fija 26 65 37 36. Así que ahí están los números de cabina para que usted se pueda reportar y ahí me solicite esa alabanza. Así que ayúdeme a hacer programación. Recuerde que la programación depende de usted y de mí, así que solicite esa alabanza para que ahí se goce. Usted que está ahí ya en su hogar, que quizás va llegando de la iglesia y por ahí ya está descansando, por ahí encendió la radio y está disfrutando de una tacita de café. Así que aprovecho a usted que está merendando, a usted que cena ya en esta hora de la tarde, cuando son las 5:10. Así que vamos a continuar con más y yo espero que usted por ahí se pueda reportar. Por aquí ya tenemos un reporte. Dios bendiga a mis hermanas del Llano Grande. Bendiciones y gracias por estar ahí pendiente de la programación. Por ahí nos solicitan el cántico El Vuelo de un Águila. Con gusto vamos a programar esa alabanza. También necesito de su patrocinio para este espacio. Así que patrocine esta hora de programación. Díganos ahí, hermana, yo voy a bendecir el ministerio. Yo voy a ser ese gentil patrocinador a ese espacio de alabanzas variadas. Así que en esta tarde yo le hago la invitación para que se pueda motivar y pueda ser ese gentil patrocinador a esta hora de programación.

La sintonía desde Nueva Guadalupe. Muchas bendiciones. Dios bendiga la vida de nuestra hermana Marta Perdomo. Dios bendiga su vida. Dios bendiga a nuestra hermana Sara Serpas también. Dios bendiga su vida hasta ahí, hasta el Amatón. Dios bendiga a nuestra hermana Alba también en esta hora de la tarde. Así que síguese reportando, audiencia. Usted que está ahí pendiente de la programación, repórtese en esta hora y también patrocine este espacio. Recuerde que a las 6 venimos con el programa radial Mujer Valiente y a las 7 de la noche su programa Ministerio Evangelístico La Salvación es Tuya. Así que vamos a continuar con más. Bueno, nos solicitan el cántico El Vuelo de un Águila, así que vamos a programar ese cántico. Y seguidamente suena el cántico Cristiano Victorioso.

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Llegamos a las 5:24 con ese cántico en voz de Emilson Medina. Saludábamos ahí a nuestra hermana Marta Perdomo, que ahí está en sintonía desde Nueva Guadalupe. Así que Dios bendiga su vida y toda su familia. Gracias, mi hermana, por estar pendiente de la programación. También programábamos el cántico El Vuelo de un Águila, alabanza solicitada en esta hora de la tarde. Dios bendiga la audiencia del NIS, pero muchas bendiciones ahí a nuestra hermana Sonia Turcio. Saludos a nuestra hermana Sonia Turcio, a toda la familia Turcio Galindo. Muchas bendiciones en esta hora. Como también Dios bendiga la vida de nuestros hermanos que nos brindan la sintonía ahí en el Chahuite. Muchas bendiciones en esta tarde. Quiero saludar también la vida de nuestra hermana Reina Portillo. Muchas bendiciones para ella y toda su familia. Bendiciones, mi hermana, y gracias por estar pendiente de la programación. Dios bendiga a nuestro hermano Pedro Martínez también hasta la colonia El Edén. Bendiciones ahí a toda la audiencia de colonia El Edén. Así que continuamos con más en esta tarde. Si usted recién nos va sintonizando, estamos en una hora de alabanzas variadas donde usted puede reportar la sintonía y puede ahí solicitar ese cántico de su preferencia. Así que repórtese y haga radio juntamente conmigo en esta hora de la tarde. También solicitando de su patrocinio para esta hora de programación. No contamos con patrocinio para este espacio. La invitación es para que usted que está ahí en la sintonía pueda colaborar con el Ministerio Radial a través de su patrocinio. Quiero saludar la vida de nuestra hermana Sofía, así que saludos ahí a nuestra hermana Sofía hasta el Chahuite. Dios bendiga a la familia García Mejía hasta ahí, hasta el Chahuite. Muchas bendiciones ahí y gracias por estar siempre ahí en nuestra sintonía. Bueno, vamos a continuar con más. Recuerde, sígase reportando. Si usted desea escuchar un canto, no dude en solicitarlo, que con gusto se lo programamos y le saludamos en esta hora de la tarde. Escuchamos este cántico en su nombre, Venceré. Dios bendiga a nuestra hermana Delmi Mendoza también en esta hora de la tarde.

Vamos, ahí teníamos ese bonito cántico, en su nombre venceré, y es que en el nombre de nuestro Dios somos más que vencedores. Muchas bendiciones, Dios bendiga la vida del joven Denis Ruiz, muchas bendiciones mi hermano, un privilegio el poder saludarle, por aquí estamos bien, gracias a la misericordia de nuestro Dios, así que un privilegio el poder saludarle, muchas bendiciones para usted y toda su familia, así que saludos, Dios bendiga a la familia Ruiz en esta hora de la tarde. Por aquí también se nos reporta nuestra hermana Idalia, saludos mi hermana hasta el Cantón El Amatón. Por ahí está nuestra hermana en la sintonía y nos dice que le gustaría escuchar el cántico La Historia de Benito. Y también envía saludos a su nieto Rodrigo, así que saludos en esa hora de la tarde ahí a ese bebé, saludos a Rodrigo y también Dios bendiga a nuestra amiga Oneida, así que saludos en esta hora ahí de parte de su madre, nuestra hermana Idalia, así que ahí están esos saludos, es un privilegio el poder compartir esos saludos y saber que mis hermanos ahí están siempre pendientes de la programación. Así que yo espero que usted que está ahí en la sintonía se esté gozando y pueda seguirse gozando con lo que resta de programación. En esta tarde del día sábado llegamos a las 5:31 en este su espacio de Alabanza Pareadas. También diciéndole que aún no cuento con patrocinador para esta hora de programación. Así que estamos solicitando de su patrocinio para este espacio de alabanzas variadas. La ofrenda es de $5, así que sea usted ese gentil patrocinador en esta hora de la tarde. Gracias a todos los hermanos y amigos que se han reportado y a usted que no lo ha podido hacer. Hágalo, todavía tenemos tiempo para poder saludarle y programarle su alabanza. Bueno, nos solicitaban el cántico La Historia de Benito, así que venimos programándola en esta hora de la tarde.

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debería ser yo, y es que no éramos dignos del amor, de la misericordia de nuestro Dios, pero bueno es Dios que Él nos ha escogido y Él nos ha amado con amor eterno. Él es un Dios que tiene misericordia de nosotros y que Él ha prometido estar con cada uno de nosotros. Así que grande es el amor incondicional de nuestro Padre Celestial, que murió por nosotros para darnos vida, una vida eterna. Así que seamos agradecidos cada día, reconozcamos el amor de nuestro Dios y que todo lo que tenemos es gracias a Él. Así que en esa hora de la tarde vamos llegando ya al final de este espacio de alabanza pareadas. Dios bendiga a todos los hermanos que ahí nos sintonizaron, a usted que se reportó, como a usted también que no lo pudo hacer, pero que ahí estuvo pendiente de la programación, que adoró el nombre de nuestro Dios a través de la alabanza. Así que nos vamos a ir ya casi despidiendo, también diciéndole que aún no contamos con patrocinio para esta hora de programación, así que estamos necesitando de su colaboración para este espacio de alabanzas variadas. También la invitación es para que usted se pueda unir y pueda ser un socio colaborador a este ministerio. Necesitamos que usted se una como un colaborador dando una ofrenda mensual. Lo que usted siente en su corazón, el poder hacerlo, hágalo, que de esa manera usted nos va a ayudar a que este ministerio pueda seguir hacia adelante predicando la palabra de nuestro Dios. Así que en esta hora la invitación es para que usted pueda patrocinar este espacio, ya que aún no contamos con patrocinio. Vamos a continuar con más. Quiero saludar a nuestra hermana Sonia Turcio con este cántico en voz de Tomás Ocampos. Pronto será mi partida.

5:50 y de esta manera vamos finalizando el espacio de alabanzas variadas. Recuerde que en breves minutos continuamos con su programa radial Mujer Valiente y a las 7 de la noche su programa radial Ministerio Evangelístico La Salvación es Tuya. Así que ahí sintonice esos espacios donde no dudamos que van a ser de bendición y edificación para su vida. Si usted tiene peticiones, no dude en enviarlas a cabinas de radio. Así que nos vamos despidiendo con este cántico Alaba a Dios en voz de Gladys Muñoz. Así que bendiciones para todos y un privilegio el poder haberles saludado en esta tarde del día sábado. También diciéndoles que no cuento con patrocinio para esta hora de programación. Así que aún usted puede ser ese gentil patrocinador para esta hora de programación.

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Sí, y aquí estamos dándole siempre la bueno, ¿verdad? Y bueno, voy a leerles aquí en al Salmo 4, 19 y 20, que dice así: muchas son las aflicciones del justo, pero de todas ellas se le librará Jehová. Él guarda todos sus buenas gracias, agradecida con él, porque Dios ha sido bueno. Y bueno, mi testimonio no es muy largo, pero quiero decirles que hace un año y medio tuve un accidente donde era para que yo perdiera mi vida, pero le doy la gloria y la honra a Dios, que Dios me guardó, Dios hizo la obra, que ningún hueso fue quebrado, ningún, saqué golpes, pero ninguno de mis huesos fue quebrado. Y bueno, tuve dolencias como los mayugones que hubieron, pero bueno, Dios es así, guarda. La palabra de Dios dice que Él guarda, Él guardó mis huesos y ninguno de ellos.